0: A la gente que se ha conectado con nosotros, queremos invitarlos a que vayan dejando su reporte. ¿Qué planes tiene para hoy? A lo mejor jueves para disfrutar con la familia. A lo mejor hacer algo rico, salir al Corpus, disfrutar de los castillos. Por ahí guardaron algo de platita también para los dulces, pilas.
1: Sí, hablando de dulzura y estamos aquí, repórtese, por favor. Gente que ya se planifica, prende desde septenario, ¿no? Sí, pero
0: hablando
1: se quedan 15 días.
0: Estamos en las dulzuras.
1: Ya llegamos acá, hablando de bombones.
0: Bueno, el saludo para la gente que va al centro, la gente que está conectada con nosotros también, quienes ya van llegando a casita, alistándose a lo mejor para disfrutar de la fiesta del Santísimo, la fiesta del Corpus Christi, tradicional por 7 días, donde va a encontrar dulces riquísimos, sin duda, ¿eh? Entre ellos mis favoritos, el relámpago.
1: Son buenísimos.
0: Los quesitos, alfanjores, creo que
1: son. Las rosquitas.
0: Nosotros. Las rosquitas, qué rico.
1: Las bolitas de coco, de chocolate.
0: Qué rico.
1: Sí.
0: Las gomitas 2x10, dice. Así es, son terribles. No en todos los lados, hay lugares que venden económico.
1: Oiga, ¿cuál le gusta a usted, mi querido Guagua? ¿Cuál es su dulce favorito?
2: Los hay unas tipo que son quesitos de chocolate.
1: ¿Como brownies?
2: ¿Mandé?
1: ¿Como brownies?
2: Exacto, como brownies.
1: Ya.
2: Entonces, okay. Eso sí. ¿Cómo dijo? Como brownies.
0: O sea, que mi amiga es mía.
1: O sea, como brownies.
2: ¿Qué es eso de brownies?
0: Brownies.
3: ¿Usted también que asociaste la brownies aquí?
2: Voy a presentar también ya mi cuarta compañera. Llegó la cuarta pierna.
1: Ay, llegó la cuarta.
0: Llegó la cuatro.
1: Va a ser las ñañas 2.0.
2: Ya. Exacto.
0: Es el cuarteto.
2: Ella está sacando su grupo Las Mijinas.
3: Mi grupo se llama Las Warmies.
2: Ah, Las Warmies,
1: Las Warmies, más original.
3: Ahí está Verita Llora.
1: Por
3: está
1: favor.
3: También Daniela Vanega. ¿Qué ñañas?
2: Y la Jennifer.
3: Está Jennifer. Y también estoy yo. Somos los cuatro. Las bandidas de la Suprema.
2: ¡Hecho! Oye. Voy a presentar a mi compañera de todas las noches porque la gente lo pidió, la gente lo aclamó. ¡Dios mío! Voy a presentar nada más y nada menos que mi estimada Antuca de las Mercedes Crespo.
3: ¿Cómo le va, mi querido Bobo? Buenas noches, amarillitos de mi vida, mi gente hermosa. Aquí estamos de nuevo, de regreso, porque yo vengo a ponerte ese toquecito diferente los jueves. Voy a venir los jueves ya.
2: Son los jueves.
3: Ya me dieron permiso para los jueves.
2: Sí, lo que pasa es que es una muchacha muy emprendedora y
3: lo
2: no
3: que
2: puede.
3: Pasa es que estoy estudiando yo también.
1: Ay, mi niña Antuca, qué gusto verle.
3: Estoy estudiando de todos los tamaños y todos los sabores.
2: Te nota, porque cada vez te veo una tremenda boca tiene.
3: Tremendos labios.
2: Sí,
3: obvio.
2: Sí, sí.
3: Si quieres te puedo enseñar la sonrisa también.
2: Sí, sí, me rogaría.
3: ¿Sí?
2: Sí, así veo que está medio raro esa sonrisa.
3: Ah, siento que le dijeron que también tiene alambres en la boca.
2: Sí, por eso sí, está
3: ¡madre
2: medio chueco!
3: ¡Madre mía, la gente es terrible! Y eso que no le han visto lo que tiene incorporado.
1: ¡Ay, Dios mío!
3: Tiene una tercera pierna, mi bebé. ¡Vamos con música!

0: Cuidado con esa abejita, cuidado, me le pica.
1: Cuidado, le pica. Y 9 mesas infectadas, ¿verdad?

0: ¿Cómo están, muchachos? Muy buenas noches, Estevita, Guau, a ver.
1: Buenas noches.
0: A Tuca, a Juco, la Suprema, como siempre, el lugar de comienzo. Mi dulce favorito son tus labios, bebé. Tú sabes, a Tuca.
2: Yo sé que me extrañaste, por eso vine, porque yo escuché tu audio que dijiste, ¿cuándo viene mi Antuca? Yeah. Aquí estoy, bebé, ya estoy listo para darte ese sabor que necesita tu cuerpo.
1: Está lista para dar los labios, dice, ya.
2: Voy a darte todo lo que quieras, pero ven a buscarme.
1: Ahí está, tenemos otro audio.
3: Muchos de Música Manía, muy buenas noches. Aquí regresando desde el Valle en el Amarillo. Confirmen, ¿los brownies espaciales o los normales?
2: ¿Especiales? ¿Cuál de
1: los dos? No, los especiales, mija.
2: Los que vienen
1: tienen
2: activados.
1: Fragmentos medio raros adentro, entonces esos
2: que te dejan secuelas más luego.
1: Tengo otro video por acá, mi pana Junior Calle.
4: No pega la cueva de la Antuca, mejor queda el hueco de la Antuca.
2: El hueco de la Antuca, bueno, ese es mi emprendimiento. La hueca de la Antuca.
1: Antuca, dame tu hueco.
2: Yo con gusto te doy mi hueco.
1: Ya ves.
2: ¿Quieres mi hueco?
1: Así, pregúntale a

0: guapa, preciosa.
1: Dame tu hueco.
0: Estevita. El guapa. Voy a pasar mi audio también. Pásenme. Mis rimas. Full aquí. Full tráfico, pero.
2: Suyo me parece un poco vulgar.

0: 9-6-1-9-6-1.
1: Ya para el fin de semana, listémonos ya.
2: Eso, amor. Ay, ay, ay.
0: Dios mío. Yo no será mala así, oiga, escuchar a...

0: saludamos a toda la gente que está conectada con nosotros. Si quieren, sigan dejando su reporte. Gracias. ¿Qué dice que tiene usted la rosca?
1: Ya, pues, mijo, yo para llevar el embudo. Pilas.
0: A ver qué dice por acá.
2: Antuca, bebé, la asterisco nomás, porfa.
0: ¿Cómo dice?
3: Es que quiere el asterisco.
0: El asterisco, ¿eh?
3: Y yo para darte el numeral.
0: Numeral.

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0: Oiga, mi querida Vero, dice Jordi que nos va a invitar unos dulces.
2: Ay, oiga, muchas gracias, qué lindo.
0: Pásenme su número de cédula y sus nombres completos, ¿ok? Ahora mismo.
2: Ah, en este momento, por favor, nos va a invitar unos ricos y deliciosos y suculentos dulces. ¿Sí? ¿Sabe lo que usted más encuentra ahí en el Corpus Christi? ¿Sabe qué es? Mi querido Guagua.
1: ¿Mande?
2: ¿Sabe lo que más usted encuentra ahí en el Corpus Christi?
1: Mujeres.
2: Sí, ahí verá. Abejas, lo que más encuentro son abejas y mujeres fieles.
0: Bueno, mujeres fieles no creo. ¿Sabe lo que más encuentran? Actores de la calle. Vendedores también.
1: Ya sí sé lo que saben.
0: Policías.
2: ¿Qué encuentran?
3: El huevo.
0: Ay, qué rico. ¿Tú sabes lo que sí? Si venden esos huevos, es un huevo chiquito.
2: Ay, son deliciosos.
0: ¿Cómo se llaman esos huevos?
2: ¿Huevitos chilenos?
0: Huevos chilenos. No, los huevos que venden en esas carrozas.
2: Los huevitos de codorniz.
0: Huevos de codorniz.
2: Chiquititos, pero sabrosos.
0: Como los tuyos, bebé.
1: Sí, hijo. Ay, ya, cálmate, oye. Vamos ahí.
0: ¡Huevos, huevos! ¡Ay, Dios mío!
2: ¡Dios mío! Ay, vamos a esperar a respirar un poquito.
0: La hueca de la Antuca. ¿De cuánto le damos? ¿De cuánto le sirvo?
1: Déjame yo también estiro. Esa es.

0: Oiga, sí parece que es cantante.
1: Yo obvio que soy cantante.
2: Y ya quedamos. ¿Cómo se llama la agrupación Niña Antuca?
1: Mi agrupación se llama Pasión.
2: ¿Cómo eran las guaguas de la Suprema? ¿No? ¿Cómo eran las guaguas?
1: Las Guarmis de la Suprema.
2: Eso, las Guarmis de la Suprema.
0: Así que pila, se vienen cositas. A ver qué hizo por acá la gente, se sigue reportando.
3: Lo que más se encuentra en Corpus es abejas.
0: Bueno, claro. A ver qué hizo por acá mi pan Osvaldo.
4: ¿Qué te dieron al huevo que está loco hoy día anoche? Buenas noches, música manía.
1: Mucho grande.
0: A mí me han dado, pero
2: mucho brownie, oiga, mi querido guagua.
0: Sí, se
1: ha comprado el brownie equivocado.
0: Lo que pasa es que el Pablo me dio comprando el brownie.
2: Ah, ¿no? Chulo.
1: Brownie con hongos.
0: A ver.
3: ¿Qué dicen mis amigos de la 961? ¿Cómo están?
2: Olis.
3: Mi querido guagua.
0: ¿Qué dicen?
3: El guango, ¿eh? Mi querida Tuquita, bella como siempre.
1: Gracias.
3: Laverito, ni se diga.

0: las bellezas de la radio, obviamente.
1: La bellezura.
0: Mi guagua, deponiendo lo que ofreció en la mañana. Bueno, recién me estoy conectando. Las pistoleras, pues, esas buenas para hacer San Jueves. Un saludo a mis amigos, excelente programa.
2: Así es, las pistoleras es a partir de las 8 de la noche, ¿ya?
1: Ya mismo.
2: Pilas. Ya falta poquito, señores, bien interesante. Queremos invitarlos a que sigan dejando su reporte. Pilas, amigos amarillitos, nuestros amigos del transporte mixto. ¿Quiénes ven en casita? ¿Quiénes van al centro? ¿Quiénes van a disfrutar del castillo de esta noche? Vamos con más música, nosotros los acompañamos desde la cabina Fabián Merchan.

0: Buenas noches, buenas noches, Go Web DJ.
1: Bala, bala.
0: Buenas noches, Antuca, te quiero dar bala, bala. Este dicen que es lo que más se encuentra en el corpus. Unos dulces ricos así como tú, bebé.
2: Dios mío,
0: te mando un besote, ya sabes dónde que te cuelga todo. Ya saben, como siempre, Pablo Alejandro, pilas, pilas.
1: Sálvate,
0: un saludo para la Bubú que está ahí en la panadería con un poco de sueño. Ya sabes, pilas, pilitas, esas pistoleras. Contra una de los ponis, aquí se pongan los cachos, pero no me dejes, maldita.
2: Dios mío, oye.
1: Oye, Alejandro, estás un poco exaltado, un poquito.
2: Sí. Aferrado el hombre. Bestia, dice, pégame, sí, ponme los cachos, pero no me dejes.
1: Amállame bruscamente.
3: Así que pilas, a partir de las 8 de la noche se viene la chichita pistolera. Así que tranquilos.
4: Ya falta poco. Vaya pensando en la canción.

0: usted que está elaborando, Verito.
1: Saluditos para nuestro amigo Wilson Land y ya merendaron, dice muchachos. Oiga, no, todavía no, ¿ah?
0: Nos van a mandar tallarines, qué rico.
1: Dios le pague cualquier cosita, cualquier
0: cariño.
1: Qué rico,
0: tallarines, tengo ganas de tallarines.
1: Qué rico, oiga, vea.
0: Qué rico como comen las salchipapas.
1: Oiga, sí, qué delicia, vea.
0: Como quisiera ser chorizo para que me comas todo.

0: Esta es la musiquita, señores, de jueves 19 con 30 minutitos. Saludos a toda la gente que está conectada con nosotros. Un abrazo para la gente de Totoracocha, mi gente del Valle, la gente de Rayo Loma, mi gente de Hualalcay, la gente de Poloma. Un abrazo para la gente allá en el Valle de Yunguilla, señores. Nos vamos al corte, me dice el señor Wilmer Pintado ahora.
1: Una más y nos vamos al corte comercial. Okay. Pilas.
0: Vaya, prepare canguilito y póngase pilas, señores. Ya regresamos con más.

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0: otro que te vuelva.
1: Señores, ya a partir de las 20 horas se viene la chicha pistolera. Así que pilas, a partir de las 8 de la noche se viene la chicha pistolera. A ponerse pilas, señores, y sobre todo a dejar ya su reporte. Conéctese con nosotros. Vaya dejando qué canción quiere escucharnos. Solamente claro. Notas de audio, pilas, notas de voz. Para que el guagua pueda irles complaciendo a las personas que van ya dejando su reporte desde este preciso momento. Ya vamos a activar el WhatsApp para que ingresen las peticiones musicales para la chichita pistolera. Así que aprovecho para saludar a toda la gente que está laborando en compañía de la Suprema Estación, a quienes están haciendo guardia, nuestros amigos en las gasolineras, nuestros amigos amarillitos, nuestros amigos Uber, transporte mixto, la gente que va ingresando acá a la ciudad de Cuenca también, y quienes se van de viaje, pues bueno, que les vaya bonito. Y quienes están ya cerquita de llegar al centro, pues bueno, un abrazo, sí, para ustedes. Yo también te voy a extrañar, ¿ya?
0: Cosita. Saludos a la gente que se reporta. Verito acá en el centro de la ciudad. Hizo un tráfico tenaz. Sí, me imagino, por,
2: oiga,
0: el tema.
2: Justamente me mandaron por acá. Dice que hubo un percance por ahí por la avenida 24 de mayo.
0: Ya.
2: Hubo un pequeño accidente, así que tomar rutas alternas, muchachos. La gente que se está yendo a lo mejor por esa ruta.
1: ¿Por qué calle, por favor?
2: La avenida 24 de mayo.
0: Ya, okay. Muy bien.
2: Sí, pilas. Ahí hubo un pequeño accidente, entonces tomar rutas alternas. Por ende, hay mucho tráfico ahora.
0: En el centro de la ciudad.
2: Sí. Así que pila, muchachos.

0: 22 horas.
1: Vamos, David,
0: vamos, vamos, para vernos bonitos, hermosos, alajitos.
2: Epa, señores, nos activamos ya puertitos este fin de semana. Mire, jueves con ambiente de viernes.
0: Y
2: a fin de semana, mire, ahí estamos, ¿ah? Mi querido guagua, activadísimo. Vamos al cambio.
1: Vamos,
0: yo escucho de mañana, Wilber Pintado, el guagua. ¿Qué hace el guagua ahí?
2: ¿Qué pasó?
1: Lo que pasa es que ya los efectos lo delatan todo, mijo.
0: Claro.
1: Ah.
0: Bueno, señores, vamos entonces, ya regresamos para la Chichita Pistolera. Siga dejando su reporte, por favor. Saludo para la Chío Reino. Ya vamos a escuchar su audio.

0: Párame la mano.
1: Uno, dos, tres.
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5: Señores, estamos de regreso y listos ya para compartir con ustedes lo que reza de esa programación. Enterito, sea esa chicha pistolera.

0: Las peticiones a través de nuestro WhatsApp 0999-961. Acá estamos. ¿Qué pasa, mi joven? Ahí estamos, un abrazo para toda la gente. Nosotros vamos a comenzar ya la chicha pistolera, porque jueves de pistolear, hermano. Pistolea,
1: ¿cómo suena esa pistola?
0: Pistolea.
1: ¿Cómo suena?
2: Guagua, alice su pistolita.
0: Aquí está. Sí, uy, qué linda pistola. Claro. Doble filo, mijo.
1: Con doble balín.
0: Doble balín, mijo. Ya les estoy acomodado un poquito más para que vaya con más fuerza.
1: Sí, acomode bien, por favor.
0: Sí. Oye, un abrazo y beso para toda la gente que se va reportando. Tenemos audios, la gente se sigue reportando. Buenas noches.
3: Buenas noches, Estevita, wow. Saludos aquí, la Gio, como siempre, escuchándoles, como siempre. Fútbol en mi trabajito en Ricaurte. Espero que tengan una linda noche.
0: Ahí está, sonrito para la Gio.
2: Mira,
0: son mis Gio
2: preciosos.
0: ¿Qué dice? Linda voz ha tenido la Gio.
4: Buenas noches, señores de Música Manía, Chico Cumbia, Berito Ayora, y el Guagua DJ. Aquí estamos como siempre a full volumen con la 961.
0: Esa es, ahora sí. Vamos a dar inicio, señores, Esteban Barrera.
1: Así es, señores. Es momento de arrancar la programación y lo que tanto le gusta, la programación de esa musiquita, ¿sí? Esta musiquita pistolera, la chichita pistolera, a cargo del señor Wilmer Pintado, el Guagua DJ. Es momento de solicitar las canciones, esas más fuyaleras, ¿sí? Esas cortavenas, esas que le motivan a brindar.
0: Lo que es dos que tres. Y lo que pasa es que me llamaron de las comunidades. Ya, ¿eh? Me dice, ya, pues, ¿hasta qué hora? Pues ya estoy esperando la chicha. Yo digo, ya, está bien, ya vamos a ponerle donde los parlantes de las capillas se encienden.
2: Exacto. Bueno,
0: donde nos escuchan por el Valle, por Quillopungo, por Gualaceo, por el Gualalcay.
1: Corazón de Jesús.
0: Mis amigos taxistas enamorados también. Mis amigos que están en los buses. Dios mío, la chicha pistolera está dando mucho de qué hablar.
2: Y eso es bueno. Y eso es bueno.

0: salsillas. Y mire, el saludo grande también a la gente que nos está dejando notas de audio. Solo notitas de audio en este momento. Por favor, contáctese a la línea suprema 0999-61961. Notitas de audio.
1: ¡Oli!
2: Ya pues, guagua, ya pues. Buenas noches, buenas noches. Póngale Body Lágrimas de Rockstar. Chicha pistolera.
1: Chévere, muchas gracias. Saludos por acá. También quiero mandar un saludo. Salúdame, guagua, Luisa Ocapiña desde Brooklyn, New York. Saluditos para mi cuenca amada. Esa es la actitud, señores. Dale, guagua, como te enseñé. ¿Qué le enseñé?
0: ¡Acho!
1: A mezclar, mi pana. Usted no enseña ni... Sin bueno. Comentarios, mi pan. La canción El Taxista Enamorado. Saludos para mi pana Osvaldito Espinosa, que también va dejando su reporte. Persigue tus sueños, ¿qué es lo que dice mi bro?
3: Ay, persiguiendo tus sueños.
1: Persígueme.
4: Buenas noches, Música Manía, Berito, Esteban, Chico Guagua. Porfa, la canción El Cholero de Starban. Thank you, excelente programa.
1: ¿Cuál dijo?
0: Chico Guagua.
1: No, ¿qué canción?
5: Ponga de nuevo.
1: ¿Con quién? Abajo, loco.
4: Buenas noches, Música Manía, Berito, Esteban y Chico Guagua. Porfa, la canción El Cholero de Starban. Thank you, excelente programa.
0: El Cholero de Starban, ¿ok? La gente es que se sigue repitiendo.

0: del guagua.
1: Pistoleras, nada de pistolitas.
0: Pistolitas.
2: Sí, no. La chicha pistolera, pistolera de Wilmer Alexander, pintado, más conocido como el florero de la Suprema.
1: Oye, el florero. Oye.
0: Florero y macetero.
1: ¿Qué dice por acá? Buenas noches.
3: Guau, DJ, ¿cómo estás? Oye, guau, pon algo de los ponis. Te escucho en el amarillo, verás. Ando por acá ahorita por control ya.
1: No estás bravo, pero.
0: Ya, mi amor, ya, mi amor.
1: Yeah. Solo te voy a decir algo.
4: No te pongas bravo, que eres la p***.
1: A ver, tengo otro audio por acá.
5: Hola, mis queridísimos amigos supremos. ¿Oye? El guagua. Averito y el chico cumbia, de poniendo por favor en esas chichas piscoleras, por favor. Son gotas, gotitas de lluvia, de tus ojos caen por las mejillas. Porfa, el guagua.
0: Guagua.
1: ¿Qué? ¡Fuera!
0: ¿Qué dice sus chichas? ¿Cómo dice?
1: La chicha piscopeta, dice. Póngale la piscopeta, por favor. Señores, vamos a continuar con más musiquita, más diversión aquí en la Suprema Estación, la carita feliz. Pila con la pistolera. No la pistolera.

la gente sigue conectada con nosotros. Buenas noches, Guagua, mi Berito, Bella, Sevita. Saludos desde Santa Ana. Full trabajo, mi pana Fernandito, amigo, dejando su reporte por ahí. Calme, calme. Yo dije, ¿a qué hora llega la papa de la Vero? No, que le regalaron una papa.

0: solo boca.
1: Oiga, a mí me dejaron un mensaje, me dijeron, Berito, vaya, dice al frente, a donde la vecina, sí, de los Juanchitos, y pida un combito. Dice que viene la papa, la colita y hasta un cromo para el álbum del mundial.
0: Y se quedó pegada en la silla porque nunca recibió nada.
1: Nunca llegó nada.
0: Qué asco.
1: A papito.
2: ¿Con quién llamé yo?
3: A ver, tengo otro audio. Señor Esteban Vargas, ¿qué iba a decir?
2: No, no, nada, siga, compañero.
0: No, diga nomás, tranquilo, no se resintió.
3: Ya se resintió. Ya, ya se acabó la chicha pistolera, mijo.
0: ¿Ya se acabó?
3: Sí, sí, ya.
1: Oiga, ya también.
3: Ya cuando se resiente, ya Esteban, mijo, ya se acaba la pistolera.
2: Mentiroso. Nada, mijo, dele nomás, dele con toda la fuerza. Ya ves.
4: Hola, hola, amigos, la Suprema, muy buenas noches. Esteban, Berito.
1: Hola.
4: Chico Oso. Por favor, una de los del río, una novela.
1: Chico Oso.
3: Chico Oso, ahora.
2: Y hablando del rey de Roma, ya apareció el día de hoy.
3: ¿En serio?
2: Buenas noches.
5: El huevo.
3: No.
6: Quitan. Berito, buenas noches. ¿Qué pasó? Querido y pana, guau. Saludando al joven Lisandro, la señorita Andrea Abad, lo más bello de Millennium Plaza, y este señor, que seguimos de largo.
1: Ya, muy bien, mire.
2: Chévere, saludo para la gente ya que está elaborando, nuestros amigos del Millennium Plaza. Tenemos más mensajitos, más audios por ahí, señor.
1: ¡Holis!
7: ¡Huevita buena! Ya, vos te sos las más locas, que te vimos. Saludos.
2: ¿Y por qué está escuchando? ¿Cuánto daría por gritarles nuestro amor?
3: Dice que está escuchando en los audífonos.
2: O le está dedicando al guagua la canción.
1: Que estamos con Chichita, oiga, la Chichita pistolera del guagua.
0: Bloquéame lo que se llama.
3: A ver qué hizo para el carnicero.
1: Fariseo.
8: Hola, muchachos, bendiciones. Al guagua, Estevita, Berito.
1: ¡Holi!
8: A full sintonía desde Queens, Nueva York.
1: Vea.
8: Por favor, la canción de Flaco Alvarado, Tarde nos conocimos.
1: Ya, Flaco Alvarado, ya le vamos a colocar a mi reina.
3: Buena canción, mi estimada Lucy. Yo pensé que solo era yo el que escuchaba esas canciones. A ver qué dice por acá. Tenemos un video. 10-4, compañerito.
1: A ver,
3: está,
1: ¿qué pasa, oiga?
3: Está saturado de. Usted ha ido a poner adentro el micrófono con la boca. Hable bien. A ver, tenemos otro audio por acá. Saluditos.
7: Amigos, Estevita, Berito.
3: A ver.
7: Saludos, amigos, Estevita, Berito. Guagua. Mijo, pongo una de mi comadre, Ceci Narváez. Para ver si me voy a sentar en un bar a escuchar.
3: Ceci Narváez, dice, oye.
1: Narváez. Qué bárbaro.
3: Ceci, bueno, barba, no sé si tendrá, pero.
1: Qué bárbaro.
3: Escuchemos
7: de nuevo. Para ver si me voy a sentar su guagua. Mijo, pongo una de mi comadre, Ceci Narváez.
1: Narváez, dice, oiga, Narváez.
3: Ay, tenemos dos, ya lo voy a poner, tranquila. Ya no le den.
1: Ya.
9: Saludos, estimada Berito.
1: Mira,
9: y guagua. Y, ay, el chico cumbia. Porfa, la canción de Rockstar, eres distinta. Gracias, de excelente noche.
1: Ya, muy bien. Algo de Sarvay nos pide. Saludos a toda la linda gente que se sigue reportando. Recuerden, notitas de audio que en el segmento La Chicha Pistolera de mi querido Wawa DJ.
3: Así es, así que nosotros vamos a tener una parte 2 a la gente que nos pidió. Ya vamos a seguir después de esta canción. Nos vamos a la pausa comercial y después venimos con las canciones que quedamos debiendo, señores.
2: Las canciones que quedan pendientes. Ok, sí, señores, sí. Ya regresamos entonces.
3: Unita más.
2: 16 minutitos, unita más y ya.

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0: estamos de regreso. Saludo para las besis de los Juanchos. Un abrazo para la señora Anita. Saludo para la besi. Para Nachita, ¡ole! También para la señora Lili. Un abrazo para nuestros amigos. Ya saben, si quieren comer unas ricas hamburguesas, unas ricas salchipapas, hot dogs, ahí están nuestros amigos de los Juanchos frente a la Suprema Estación, la Carita Feliz. No han enviado una papa, nada por comercial, pero bueno, igual se les quiere.
1: El cariño es mutuo.
2: El cariño sí es grande para nuestras vecinas.
0: El dice por acá que den mandando unas tres papas.
2: Sí, oiga, vecina, de haciendo tres
0: que paga papis. Juan José. Oye, dice por acá, estoy por los ¿cómo dice? AirPods. ¿Cómo se dice ese?
2: AirPods.
0: ¿Cómo es, niña Vero?
2: AirPods.
1: AirPods.
0: iPod.
2: AirPods.
0: Por
2: los auriculares, ya, por los auriculares.
0: Disculpe, usted es medio gringa. No, uno no entiende mucho eso. Saludos para mi pana, Tim Randy. Buenas noches. Ahí está, dice, ayer le escribí, pero ni bola pararon mi mensaje.
2: Oiga, no sé si, vea.
0: A ver qué dice por acá.
2: Saluditos.
0: Alfredo, no hay hora, pero a ver qué dice por acá.
3: ¿Qué dice mi pana? El guagua. Póngase una canción de Aquí Volviste de los del Río. Un saludo para los panas de Venus, ahí para el Shrek, para el demonio de Tasmania, para el frijol y para el silvestre. Hágale, mi ching, hágale.
2: Esos apodos, oiga.
0: ¿Qué dice por acá? A ver, ¿qué dice papá?
4: Pon algo de frecuencia latina.
0: ¿Cómo vas, güey?
2: Algo de frecuencia latina, ¿ok? Ya lo vamos a colocar. Está bien, oiga. Notitas de audio, repórtese con nosotros. 0999-961-961, por favor.
0: Pero pidan bonito, pues.
2: Con cariño, oiga.
0: Pon algo de frecuencia latina.
5: Oye, lo que ya se te pone rápido, guambra, este fierro. Jalamos en la boca, en los
0: chicos.
6: Así
0: que
6: dice por
0: acá.
6: Saludos, guagua, saludos.
7: Hola, Benito, saludos.
6: Chavita. A ver si pone algo de brindis, tipo brindis. Saludos, saludos.
0: Aquí. Ah, brindis, sí. Buena. Sí, después de las pausas de las 9 podemos ir con algo de brindis, ya. No hay problema. A ver, tenemos otro mensaje por acá.

0: su reporte a través de nuestro WhatsApp 09999-61961. Ya deja, guagua, dice. Hable bien.
1: Ya, mi amor.
0: Saludos
1: ya.
0: A la gente de Loja, mi pana Franquicio también que va dejando su reporte. Buenas noches, por ahí tenemos más audios de nuestros panas.
2: Aguanta,
0: pues. Hola, mi brother.
3: DJ Fénix.
1: Ay, ay, ay. A ver qué dice.
4: Saludos, guagua, DJ Esteban, Niña Vero. Saludos. Yo aquí ya reportando sintonía desde el amarillito. Guagua, pero no bravito. ¿Será que por favor puede dar una musiquita? O a uno también va a decir, ¿cómo?
0: No.
3: Pero así con cariño, por eso, favor. Así es. Con cariño.
0: Así que son atrevidos. Sí. Le vamos a hostigar la boca. Oye, no, lo que estaba diciendo era para el Sergio, no era para nadie más. Así que no se me resienten. ¿Sí?
1: Mentira, era para todos.
0: No, sean, no, molesten, no sean un pétalo, ¿sí? Por favor.
1: Ay, no sea como el algodón de azúcar que se derrite.
0: Ay, ¿qué dice por acá, Diablito Loja?
5: Más dije, guagua, Berito.
3: Olis.
5: Cómplase con la cancioncita. Esa que dice así. Todos los días, a la misma hora. Porfa, full volumen en mi amarillito.
0: Saludos a los amarillitos que están conectados con nosotros. Gracias por reportarse.
6: Guagua, ¿vos das la canción o qué? Mi mensaje no vale, tú capaz. ¿A qué volviste de los de
0: Madrid? Oye, cálmate.
3: Ya vamos.
0: Ya puse la novela.
3: ¿A qué volviste?
1: Pero te estaba pidiendo otra canción.
0: Ah, ya, otra canción, ya.
1: Ya la novela ya me tiene hasta.
3: Eso.
0: Ya,
3: pero comienza, lo bueno es que hasta ahora no han pedido la divorciada.
1: No, ya ni diga, porque ya mismo empiezan a pedir.
3: Dios mío.
1: No, esa es la maldición de la Supremo.
3: Oye, eres necia, pues.

0: Armando acaba de llegar. Mil perdones, lo que pasa es que teníamos que pasar haciendo unas notitas para las clases allá en nuestra querida escuelita. Ni más ni menos, pero aquí estamos, como siempre.
1: Hola. Vamos a
0: disfrutar del Corpus Christi, mi querido Brian. ¿Cómo estamos?
1: Gracias, mi estimado Benito Pañola, estamos listos. Por favor, un poquito de retorno por acá.
2: Brillo, dele brillo.
1: Oiga, DJ Teddy, por favor, un poquito más.
0: Vamos a ver cómo están los ánimos de mi querido Osito Teddy. Le aplazamos la pancita, eso.
2: Y si le tocamos la manito.
3: ¡Te amo!
0: Parece un disco rayado. Vamos a tocarle por ahí la colita.
2: Si le toca la colita.
3: ¡Ayau!

0: allá en Jambelías, a la gente de allá de Jambelías.
1: New Jersey tiene que decir.
0: Allá la gente de New Jersey City. A la gente allá de Galapagos. Esa es.
2: Saludos para mi linda gente en Oncinil. Mi gente de Long Island, en Staten Island, Connecticut.
0: Un saludo para allá a la gente de Ohio.
1: Oiga,
0: oh,
1: Ohio.
0: Ay, ay, ay, no,
2: Ohio, mi querido Brian.
0: Discúlpeme, a ver,
2: mi
0: ¿qué dice?
2: Mi gente de Danbury.
0: Oiga, osita usted y tenemos audio por allá. ¿Qué dice la pipa?
2: Pínchale, por favor.
3: Saludos, niña Vero, Estevita, el guagua, desde el valle, mis amigos. Guagua, póngase a la luz, que es mi interno yo.
1: Ya. Bueno, oiga esa cancioncita.
0: Vamos a ver qué dice por acá. Hola.
4: Señor DJ Guagua, ¿sí va poniendo la canción que le pedí de Rockstar? ¿Eres distinta?
0: Ya,
2: Jean-Pierre Pinto dice saludos cordiales, full sintonía desde Corraleja, suave belleza de programación, una canción de los ponis, botellita de ron.
0: ¿Cómo?
2: Botellita de ron.
0: Pero Osito Teddy está tomando factura por acá.
1: Ay, Osito.
0: A ver.
1: Osito Teddy, si le tocan la pancita. ¡Te amo!
2: Tóquenle la pezuñita, a ver. ¡Ay, no, guácala!
1: ¡Te apesta! Tóquenle la punta.
2: ¿La punta de qué?
0: ¿Qué punta?
1: La punta de la oreja.
0: ¡Ah!

0: gente por acá nos pide la divorciada.
1: Ya no podemos tocarla,
0: estamos vetados.
1: Voy a, demos un chancecito. Voy a buscar una causa, ¿sí? Oiga, Berito 2.
2: Dígame.
1: Le manda a saludar.
2: ¿Quién?
1: Alberto.
0: Alberto. Hola, Alberto.
1: Ya sabe por qué.
2: Alberto,
0: Oiga, por acá nos pide la canción Alimaña del grupo 5 dedicado a la señora que no me deja entrar a Cuenquita hasta que le deje el segundito.
1: Bésimo. Oye, tenemos otro audio por acá, por favor, DJ Teddy. Por favor, presiónale por ahí.
3: ¿Qué tal, muchachos? Buenas noches. Mi querido Guava, tanto amor de los ponis, por favor.
2: Ya, muy bien, tanto amor de los ponis. Nos siguen dejando notas de audio, recuerde de Lina Suprema 0999-961-961. Hello.
1: Vamos ahí, nosotros continuamos con más de la buena música. ¿Quién más anda por ahí? Pida, que ya nos vamos, Acostumbrándome.
0: Tenemos una horita más de programación, mi querido.
1: Ya no quiere mandar por
0: Osito
1: acá.
0: Osito Teddy, vamos, por favor, llena recta final.
4: No molestes.

0: Hola, hola, papacitos ricos. ¿Cómo es que están ustedes? Yo, aunque esté enfermita, acá lo estoy escuchando a full volumen desde la provincia de Orellana. Besitos y una linda noche.
1: Hola, Erika, ya le han soltado la soga ya, por fin. Tenemos para Erika. Tenemos otros audios por acá, la gente se sigue reportando.
2: A ver. Guagua, por favor, ahora sigue poniendo cerveza, cerveza de frecuencia latina.
3: Ya, muy bien. La gente está solicitando ahí su chichita, chichita pistolera con mi querido Guagua.
1: Y a las últimas.

0: ¿Qué más, guagua? ¿Qué más, mijín? Ponle, mijo, boda y lágrimas de Rockstar. O Star Wars. Linda noche, mijos.
1: De Rockstar y de Star Wars, ¿sale? Oiga, pero ya eso ya le pusimos, mi panita Anderson. Mil disculpas. Le pusimos boda y lágrimas. Esteban, niña Vero.
2: Dígame, mi querido guagua.
1: Ya me complacieron. Gracias. No, no, sí. O sea, hablo en el sentido bueno, no en el malo.
2: ¿Cómo dice que usted?
1: Esteban, niña Vero.
2: Ajá.
1: Ya me complacieron.
2: ¡Ay!
1: Muchas gracias. Pero quiero llorar con esta canción.
2: ¿Qué canción?
1: De Latin Brother. Y si dolió, claro que dolió.
3: Ok, vamos a escucharla entonces. Menos palabra, más música, señor.
1: Y ya, y nos vamos ya. Con esto acabamos ya. La chichita pistolera. Ajá. Un abrazo y gracias a todos ustedes.

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0: Y así de rapidito ha pasado la noche el día de hoy. Ya estamos casi a minutitos de finalizar la programación de Música Manía. Quienes se han reportado con nosotros, a quienes están enlazados todavía a través de cada una de las aplicaciones. Muchísimas gracias a nuestros hermanos ecuatorianos, a la gente que ya va rumba casita también. Feliz retorno, que todo les vaya bonito. Y a quienes están por ahí comiendo algo rico, algo sabroso, pues buen provecho.
1: Está en el Corpus algunos. Justamente estaba viendo que mi pana Danielito Bustos estaba ahí en la transmisión en vivo, ahí a través de la página del TikTok de la Suprema Estación. Oiga, una cantidad de gente, qué bestia, Dios mío, como dice el Averito.
2: Dios mío, la gente, cantidad de gente y también cantidad de dulces.
1: Así es, así que vaya, aproveche, el día de mañana también vaya, aproveche, vaya a comprar algunos dulces, salga con la familia, salga con la Bendy, sáquenle un ratito, vaya a pegarse unos postrecitos por ahí. Un abrazo para todos ustedes, bienvenidos a toda la gente que está ahí, a lo mejor ya conectándose a través de la señal de la Suprema Estación 961 FM, así que pilas. Saludos, guava DJ, DJ Comando, dice, ves, hijo.
0: No hay más.
1: No hay más, pues, mijo, ya. ¿Qué más quiere, mijo?
0: Mejor reemplazo para Comando ese guagua, porque es el guagua oso.
1: Sí, ya me han sacado hasta meme, me han sacado hasta Steve.
2: Guagua oso.
1: Guagua oso, Dios mío. No,
0: gangoso, tampoco así le van a estar diciendo.
1: No, ya. Verito, ¿qué pasó?
2: Guagua oso.
0: Ya. Pero muy talentoso, eso sí.
1: Tremendo talento.
0: No tiene talento, pero es muy buen mozo.
2: Exacto. Algo es algo.
1: Usted me abraza y solo le digo,
2: te amo.
1: Ya está.
0: Usted le abraza y ya siente el poder.
1: Sí. Ya sientes como ya hace una electricidad en el cuerpo, no sé.
0: Bueno, la conexión. Señor, ¿con qué nos vamos a continuación?
1: Así vamos.

0: se sigue reportando con nosotros. Mire, hay gente que ya está de regreso a la casita después de haber degustado unos ricos y deliciosos y suculentos dulces.
1: Qué rico.
0: Mañana hay que trabajar,
1: nadie,
0: señores, culminar la semana.
1: Nadie viene a Runi.
0: ¿Qué se sentirá que sí, le regalen ahí una cajita de dulces?
1: Chuta, mi pana, yo no sé. Pero bueno, ya alguno de estos días me dirá dar una vuelta por ahí.
0: Yo creo que sí, igual sí, se sí. Quedan dos semanitas.
1: Vamos a hacer nosotros también reportaje. Ya. Yeah.
0: Vamos así a ver qué tal están los dulces.
1: Así como mi pana Daniel Bustos.
0: Ajá.
1: El reportero de la calle dice que ahora le dicen
0: ya,
1: a
0: ver. Está bien.
2: Ya ve. Se parece, pero.
1: Ay, no sea así cargoso. Saludo para mi pana Danielito Bustos también, que está ahí. Dale, camella, mi pana, pero qué bestia. Un abrazo para toda la gente, ya saben, a seguir reportando a través de qué número, Niñavero.
0: A través de la línea suprema 0999-961-961.
1: Guagua DJ, ponga botellita de oro. No, ya pasamos la chica.
2: Ya estamos a 5 minutitos a finalizar la programación.

0: mi amorcito bello, guagua DJ.
1: ¡Oh!
0: Acá no espero.
1: ¡Sí! Se fue mal el audio.
2: Óigame.
1: Sí, sí, escúcheme.
0: Hola, mi amorcito bello, guagua DJ. Acá lo espero.
2: Ay, Dios mío, ay, eso asusta, ¿qué pasó?
1: Dice, te voy a dar una buena noticia, dice.
2: ¿Ya?
1: Sí, bajó, dice. ¿Qué pelo?
3: Dice que acá le espero. Vamos a despedirnos, señores. Son ya las 10 con un
2: minutito. Vamos.
3: Nos vamos. Muchas gracias. Gracias. Un abrazo para Erika también, a la gente que nos escucha en el oriente ecuatoriano. Mi querida Berito, hasta la próxima semana.
2: Nos vemos. Un abrazo grande a cada uno de ustedes. Gracias por habernos acompañado. Música Manía, un abrazo grande. Disfrute ya, así casi puertitas este fin de semana. Les dejamos un abrazo grande. Nos vemos la próxima semana. Besitos y bendiciones.
3: Muchas gracias. Señor Guller Pindado, hasta mañana.
1: Hasta mañana a toda la gente. Gracias por estar en sintonía de la Suprema Estación. Recuerda que tienes una cita con nosotros el día de mañana a partir de las 6 de la tarde. Señor Esteban, hasta el día de mañana. Niña Vera, hasta la próxima semana. Se me cuidan. Nos vemos. Chau, chau.
3: Un abrazo, señores. Sigan en compañía de la Suprema Estación. Ya se vienen los maniáticos. Chau, chau. Mi nombre es Esteban Barrera. Junto a Wilmer Pintado y Berito Ayora los acompañamos en Música Manía todos los jueves. Hasta mañana. Chau, chau. Chau.

0: se vaya.
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0: Salvo los ciegos, es natural. Buenas noches. Buenas noches. Buenas noches, buenas noches, buenas noches, buenas noches, buenas noches. Familia Suprema, maniáticos y maniáticas, muy buenas noches. Estamos listos. Estamos preparados, aterrizamos una noche más en la cabina Fabián Merchán. Listos, prestos y dispuestos para compartir con todos ustedes lo mejor de la buena música. Diversión total en este día, jueves 4 de junio, dando las 22 horas con 11 minutitos. Estamos listos y queremos recibir, si está bien para hablar, pana.
1: Estamos bien, estamos bien, estamos mejor.
0: Igual no me interesa. Recibimos al señor Kenny DJ.
2: Hola, hola, hola.
1: Salió el gallito. Al último, loco.
0: Aguanta que todavía no amanece.
1: Más o menos. ¿Qué dice Familia Suprema? Muy buenas noches. Qué gusto poderles saludar en este día jueves, chicos.
0: ¿Qué más ves?
1: ¿Qué ves? Ya se siente el fin de semana, loco. Ya.
0: Sí, señor.
1: Totalmente. Ya se
0: ya siente. Ya vuelta a ir a tomar.
1: Ya vuelta. Ya, ¿qué más toca? Ya.
0: Más.
1: Toca levantar.
0: Ya toca. Ya nada.
1: Se toca hacer un esfuerzo.
0: Un esfuerzo.
1: Exactamente. Familia sí, Suprema, señor. Qué gusto poderles saludar en esta noche, pilas. Momento de reportar con los maniáticos de la Suprema. Ya sabéis que la diversión empieza ahora mismo, rumbo hasta la 1 de la mañana. Mi nombre es Cris Fajardo.
3: Venga,
1: su propia. Para acompañarle con toda la buena música. Loco Chanta, ¿qué tal? ¿Cómo vamos, loco?
0: Todo bien, todo bonito, todo tranquilo. Hoy tenemos, ya sabe, día jueves, se va abriendo la vena. ¿Sí?
1: Se va abriendo.
0: Jueves, sí, señor. Allá. Jueves. Jueves de despechados.
1: Vea.
0: Jueves. Jueves de gallos, loco.
1: También.
0: Sí, aparte de los suyos.
1: Allá. Sí, claro que sí.
0: Hoy.
1: Jueves de seleccionar a su gallo a la vez.
0: Sí, señor.
1: Exacto.
0: De sacar esa canción más despechada. 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Así que pilas con eso. Ya, señoras y señores, en ese momento, WhatsApp de la radio totalmente habilitado, 0999-961-961. Vamos reportando sintonía. En este momento, nosotros vamos a tomar lista y usted diga presente. Sin nada más que decir, en este momento, arrancamos los maniáticos.

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1: Oiga, Kenny, ¿por qué se pusieron las luces rojas? Confirme.
2: ¿Por qué? ¿Se qué?
1: ¿Por qué se pusieron las luces rojas?
2: Ese justo apareció un tubo.
1: Ese fondito está raro y justo el pedestal del micrófono, vea.
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0: Lupe Yanda. Y con esta canción quiero saludar al amor de mi vida, que justamente se encuentra escuchando en ese momento. Está afuera, espera.
1: Gracias.
0: Está vigilando.
2: Lo dije, por fin me dedicaron una canción.
0: Saludos a mi amor Rey.
2: Bueno, loco.
0: A mi niña Renata Fajardo, que está escuchando.

0: 22 horas con 16 minutitos. Y la gente ya va reportando sintonía. Saludos cordiales a la gente que va diciendo presente en esta noche. Saludos por ahí para Juan Chávez. Buenas noches, loco Shanta, Jenny DJ. Pueden poner una canción, dice, de Maná.
1: De Maná, ve.
0: Te lloré todo un río, dice. Buena canción.
1: Ay, ay. Empezamos. Canción. Empezamos desde el momento, loco Shanta.
0: Desde ya empezaron, loco, desde ya. Saludos para mi pana Windar, tenemos audio. Adelante, audio, diga nada más.
1: A ver, Oli, ¿qué dice mi pana Windar? Por acá se me perdió. A ver, ¿qué dice? Buenas noches, Oli.
2: Buenas noches, maniáticos. ¿Qué dice? Santa, Kenny, DJ, Papá,
0: Oli,
2: Solita.
0: ¿Qué tal, cómo?
2: Excelente jornada el día de hoy. Porfa, la canción, Si supieras de signos diferentes.
0: Wey,
2: thank you, bro.
0: Madre.
1: Y ay, ay.
0: Esa canción es como sonarla así nomás, loco. Es así, de ley, se necesitan unas dos que tres. De ley.
1: Entonces, como mi pana Winder va a pasar por aquí, chévere.
0: Va a pasar dejando unas dos que tres.
1: Ahí está.
0: Esos son los oyentes, caramba.
1: Eso tienen que hacer.
0: Sí, señor. Dice para acá, saludo para Patricio Cepeda, saluditos maniáticos desde España. Excelente música, gracias. Saludo por acá. Saludos, dice Oli, niños. Salud, dice, por esa canción buena. Sí.
1: Vamos, ven, que se le perdió.
0: Vamos, ya, papá, ya.
1: Ya, pues, ponte una.
0: ¿En dónde te la pongo?
1: En este.
0: Ya, papito, vaya a descansar, hombre, ya.
1: Ya descansa.
0: ¿Quiere beber? Diga. Pero no es de aquí. Ay, ay, qué se perdió.
1: Sí, y como que se toca la garganta.
0: Sí, hecho loco nomás. Y yo sí dije, loco. Solamente verifica que arranque el programa y ahora sí, vámonos.
1: Ahora sí, ya vámonos, dijo. Así ya se fue nomás.
0: Uy, qué esa limusina, loco. ¿No viste?
1: Sí.
0: Tremendo,
1: mía.
0: Carrazo.
1: Ah, mía. Ya. Sí.
0: No, yo digo la negra que pasó, no la blanca.
1: También la negra es mía.
0: La negra te gusta.
1: ¡Ey! Esa es la guagua.

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Familia Suprema, estamos de regreso. 22 horas con 46 minutitos, 22 horas con 46. Estamos, por si acaso, para la gente que nos escucha a través del FM o a través de la página web, la www.la961.com, a través de las aplicaciones. Estamos en vivo y en directo a través de Facebook, a través de YouTube también, porque en esta noche tenemos una grata visita, ¿sí? Estamos con una artista que la verdad a mí me emociona mucho presentarla y tenerla en la cabina, Fabián Merchán. Así que, bueno, ya la gente se va conectando a través de las redes sociales. Muchas gracias. Señoras y señores, en esta noche me complace presentar que, bueno, vamos a sonarle un poquito, Kenny, ¿sí? Vamos a sonarle un poquito, a ver si ya la gente va reconociendo esos soniditos. Vamos ahí. En lo que se conectan, ¿ok? Vamos ahí.

0: Señoras y señores, en este momento me complace presentar en la cabina Fabián Merchán, nada más y nada menos que Rosita Cajamarca.
1: Qué lindo, muchísimas gracias, mi querido Shanti. Para mí, pues, como el nombre especial, recuerdo de mi sobrino. Ahora entiendo el con cariño, como le llaman. Pues muchísimas gracias por la grata oportunidad. Un placer enorme poder saludar a toda la gente que está en la estación de La Suprema 961 FM. Pues estamos en primera ocasión, pues en esta, a esta hora, acompañándole en su gran, en su grandiosa programación, para pasar a saludarles a todos los amigos oyentes en esta oportunidad, pues saludándolos desde la ciudad de Cuenca.
0: Claro que sí, muchísimas gracias. Para nosotros un placer enorme

0: contar con su presencia, ¿sí?, en esta noche. Así que muchísimas gracias. ¿Qué tal le ha tratado Cuenca?
1: Bastante bien, estamos desde el día lunes, estamos recorriendo diferentes cantones, diferentes ciudades, y contentísima de verdad por la gran acogida que me han brindado y me siguen brindando los medios de comunicación como ustedes, que nos abren las puertas para poder venir a presentarles. Yo, como siempre, sigo trabajando manualmente, porque hay la juventud, las nuevas generaciones, de pronto no le conocen a Rosita Cajamarca, pero bailan, cantan y disfrutan sus canciones.
0: Claro que sí.
1: Y qué mejor así, pues nos podemos ver directa y plenamente, poderles saludar y decirles mil gracias de verdad, porque hoy en día las nuevas generaciones son las que llenan los locales, llenan los lugares donde van a cantar, a bailar a viva voz cada uno de mis temas.
0: Así es, qué chévere, y sobre todo que las tradiciones no se mueran, sí, eso es lo importante, que la música nacional siga a flor de piel con las nuevas generaciones, como usted dice, ¿no es cierto? Muy bien, mi querida Rosita, coméntenos, por favor, hablemos un poquito más sobre la cuestión acá de Cuenca. Tal vez ya se fue a pegar unos dulcecitos del Corpus.
1: Sí, estuvimos anoche por allí, pasamos el centro, en el Parque Calderón.
0: Calderón, exacto.
1: Efectivamente, entonces sí, yo por eso me quedé asombrada, digo, Cuenca es bien dulce, porque en los centros comerciales la gente come el dulce, veíamos igual bastante helados o todas cosas de dulce, y digo, de verdad, esperemos que siempre nos encontremos con personas maravillosas así de corazón dulce.
0: Ya, muy bien, usted sí es para el dulce entonces.
1: Un poquito.
0: Sí le gusta el dulce, un poquito nada más.
1: Ajá.
0: Ya, qué chévere, muy bien. Oiga, mi querida Rosita, coméntenos por favor, la gente ya nos está preguntando por acá, Rosita Cajamarca, ¿qué nos trae en esta noche acá para la Suprema Estación, para la Familia Suprema?
1: Claro que sí, en esta oportunidad, pues acompañándoles en esta a trasnochar, en esta gran programación de ustedes, definitivamente estamos trabajando con nuevas canciones, nuevas propuestas musicales, en la cual pues traigo un ritmo muy bonito, maravilloso, con una fusión bien bonita también, con buenos arreglos, con instrumentos andinos de fondo e instrumentos de electrónicos, en la cual pues que esperamos seguir gustando, como sacamos con el mix Cuyayay, hicimos esa fusión tan bonita de ritmo andino como también ritmos electrónicos, y ha dado un buen resultado. Entonces esperamos que en esta ocasión no sea la excepción, que al público le guste, nos acepten de igual manera, pues es una canción que igual en ritmo original son folclore del Perú y de Bolivia. Entonces su título es Llorando tu partida, la primera canción, y la segunda se titula Tu abandono, en la cual pues está realizado con todo el corazón y el cariño para seguirles cantando a mi gente ecuatoriana, tanto aquí en el Ecuador, que hoy en día puedo decirlo a viva voz, cantando desde el Carchi al Macará. En cada uno de los shows cantamos hasta Colombia, pues hoy en día que estamos llegando, avanzando con la gracia de Dios, y esperamos continuar con estas nuevas canciones, igual que van las grandes clásicas, les van arrastrando a las nuevas canciones en cada uno de mis shows.
0: Muy bien, mi querida Rosita, entonces yo quiero pedir así de corazón, yo como fan de la música nacional y todo aquello, yo sí quisiera pedirle, antes de presentar el tema, yo sí le quisiera pedir que nos regale, por favor, una a capela.
1: Ya, vamos, trocito de la nueva canción.
0: Ya, perfectísimo.
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0: ¿Ya?
1: ¿Ya? Y que tratamos siempre de recalcar lo nuestro. Ajá. Así que, mi querida Rosita, por favor, si podemos presentar, usted mismo presente este mix que nos ha traído esta noche.
0: Perfecto, con todo mi corazón, desde la 961, la Suprema Estación, en la ciudad de Cuenca. Soy Rosita Cajamarca y estoy encantada de poderles presentar este mi nuevo trabajo musical. Su título, Llorando tu partida y tu abandono, cantando con el corazón.

0: Ahí estamos, qué bestia.
1: Excelente, excelente, qué bestia. En serio que llegó, ¿sí?
2: Ay,
1: llegó. Muy bonito el tema. Por favor, coméntenos.

0: ¿Dónde están ya el tema? ¿En qué plataformas podemos ver tanto? Porque ya hay video también, ¿verdad?
1: Sí, efectivamente, ya tenemos, contamos con el video oficial en mi canal de YouTube como Rosita Cajamarca.
0: Perfecto.
1: Igual en todas las plataformas digitales de Spotify, Amazon Music, YouTube Music y todas las que hay de momento, pues en la cual ustedes pueden ingresar y descargarse o ir escuchándome cuando van conduciendo, están en su casa, claro, en sus locales, donde sea, pues ustedes están libres de poder descargarse ya este mi material musical. Yo siempre cuando hago el lanzamiento hago conjunto, que se lance igual en las plataformas digitales y el video y audio que salgan juntos de por medio.
0: Okay.
1: Entonces, para mí es muy hermoso, gratificante trabajar de esa manera y contenta y agradecida con el público que acoge mi música y esperamos que este nuevo trabajo musical, este hermoso cover, no sea la excepción.
0: Exactamente, así que ya saben, vamos a compartir bastante este trabajo, sí, por ejemplo, tenemos mensajitos de la familia suprema que se va reportando con nosotros, dice, lo mejor que nos ha representado dentro y fuera del país, mucho recuerdo desde Quito, dice Calderón.
1: Gracias, están compartiendo, porque compartimos también nosotros en el Facebook, pues ahí estamos, el saludo cordial para Taxis Baby, allá en el sector de Calderón, qué lindo, un abrazo gigantesco para toda esta gente hermosa que están, pues nos sintonizan, nos observan, nos ven desde cualquier parte del mundo.
0: Perfectísimo. También dice por acá, felicidades, muy bonito tema, excelente fusión, dice, de ritmos musicales, gracias por alegrarnos y motivarnos musicalmente hablando. Dice,
1: sí, hay mucha gente que igual les está escuchando allá en los Estados Unidos, que tengo la oportunidad de siempre viajar año tras año, entonces tenemos la oportunidad de cuando hemos estado por diferentes estados, los ecuatorianos siempre están en la sintonía de la Suprema Estación, y qué bonito que a esta hora la gente esté trabajando, de pronto se esté tomando un lunch y tenga la oportunidad de poder escucharnos,
0: claro,
1: y estamos acompañándoles en esta noche. Para mí, una grata experiencia, Santi, de verdad, de corazón, gracias a la gente joven que igual siguen haciendo la música ecuatoriana, la música nuestra que nunca puede desaparecer.
0: Exacto, muy bien. Mi querida Rosita, ¿tenemos alguna gira, algún proyecto en este momento ya previsto, tal vez?
1: Bueno, he estado viajando últimamente la semana, durante estos meses atrás, en el mes de abril, incluso estuvimos cantando, realizando una pequeña gira allá en los Estados Unidos, en diferentes ciudades, pero en esta ocasión, en el mes de agosto, a mí siempre me han convocado para las fiestas patrias.
0: Claro,
1: esperemos
0: que sí,
1: una fecha que me han estado llamando justamente el día de hoy, que Dios, con la bendición de Dios, se consolide. Espero poder llegar hacia un estado donde siempre me solicitan anualmente y vamos a ver cómo llegamos, y luego pues aquí todo el mes de agosto vamos a trabajar en el Ecuador. Así que a la gente de Estados Unidos, ecuatorianos que vengan acá, van a poder disfrutar de mis canciones, de los shows que voy a cantar. Estamos ya, tenemos la agenda en la cual llegaremos hacia Loja, estaremos por Gualaquice, estaremos por acá en el Cantón Paute,
0: ¿ya?
1: Estaremos en diferentes ciudades del Ecuador, como también en el norte y en Sucumbíos. Entonces, hoy sí yo puedo decir gracias a Dios, a mis años de trabajo, de empeño, a pulso, y gracias al apoyo de ustedes como medios de comunicación, señores DJs, la gente que apoya mi música, pues estamos trabajando a nivel de costa, sierra y oriente.
0: Qué lindo, muy bien, mi querida Rosita. Entonces, también libre para cualquier contrato, ¿no?
1: Por supuesto.
0: Por favor,
1: las redes,
0: ayúdenos,
1: sociales, como Rosita Cajamarca, usted va a mi página de Facebook, ahí me pueden escribir, ahí está el WhatsApp, usted ingresa y me deja su mensajito, o como también me pueden ubicar en el 097-945-1527. Tome nota, por favor.
0: No,
1: 097-945-1527. Ahí estoy encantada de poderles servir. Como bien me preguntaban en diferentes medios, me decían, Rosita, pero el contacto es directo. Le digo, claro que sí.
0: Directo,
1: sin intermediarios. Va directamente usted a hablar y a dialogar con su artista, Rosita Cajamarca.
0: Perfectísimo. Entonces, ya sabe, para los priostes, para los padrinos, tal vez que quieren hacer una fiesta, pero así, bomba, bomba, bomba.
1: Ajá.
0: Rosita Cajamarca a las órdenes siempre, entonces.
1: Efectivamente. Así que, mi gente, ya saben, estoy encantada de poder compartir música, de poder compartir todo lo relacionado a mi carrera artística musical, pues en todas las redes sociales. Solamente varío, estoy en todas las redes sociales, plataformas digitales como Rosita Cajamarca.
0: Ya.
1: Varía en el TikTok. Ahí nada más estoy como Rosita Cajamarca 10, porque así me obligó el sistema a poder llegar a poner el número, porque cuando recién se abría TikTok, en el Instagram me apareció, yo abrí, y de

0: Energía Rosita Cajamarca. Y luego, como no le supe manejar, ajá, yo le cerré esa aplicación y cuando quise volver nuevamente a ingresar, ya el sistema me obligó a poner un número, entonces yo puse el número 10.
1: Ok, muy bien, mi querida Rosita, me están preguntando por acá, dice, dice excelente el tema y todo, pero dice, nosotros queremos ya un poquito ver la vida de Rosita Cajamarca.
0: Con gusto.
1: Nos están preguntando entonces. Dice mi querida Rosita, ¿alguna anécdota medio curiosita, medio chistosita que ha tenido en los escenarios?
0: Mire, yo recuerdo cuando estaba empezando, ¿no? Con mi primer volumen como La Dura y Popular, con la canción La Zambiseña, Arremiendos y a Pedazos, vamos a cantarles un trocito. Ahí que

0: más. Esta canción es una vivencia real de Rosita Cajamarca, que se plasmó en canción.
1: En canción.
0: Yo, pues muy jovencita, a los 17 años, fui corriendo a casarme, como que me ganaba la lotería. Y luego al final eso no funcionó, no hubo apoyo ni respaldo de la pareja en ese entonces. Y esa producción del primer volumen que me ha marcado, me ha catapultado al éxito, esa producción iba a ser mía. Pero lastimosamente no suscitó. Entonces tuve ese inconveniente de la puerta del banco, se regresó a mi pareja y se marchó y se llevó hasta mi billetera. Entonces yo fui y al productor, al compositor que estaba escribiendo el álbum para formar, yo llego y le cuento, ¿no? Y le digo, ¡ay, qué suerte más perra la mía! Y encima de eso uno entrega, le digo todo a cambio de nada, y me va dejando sin medio deligo en la billetera. Así que me tenía, y me dice, y le digo, ahora me tiene que prestar 5 sucres, porque estábamos en la moneda de sucre. Ajá. Le digo, tiene que prestarme, maestro, 5 sucres para irme a mi casa. Y él tomaba nota y al otro día estaba hecha la canción.
1: Ya estaba el
0: tema.
1: Así
0: que ese tema es mi vivencia real propia. Ya. Entonces, ¿qué le puedo decir aparte de todo esto? Pues de que la gente, de pronto, la juventud que no conoce muy bien a Rosita Cajamarca, la mayoría de las canciones que justo recorríamos todo el austro, hemos estado esta semana, me decían, Rosita, la juventud, ¿no? Locutores, DJs, sí. ¿Esa será su canción original? Le digo, por supuesto que sí. Ya.

0: tu amor. Dice, ará, también es su canción. Le digo, también es mi canción original. ¿Ya? No, dice, por aquí venía tal artista y decía, ajá, es la canción original, que no sé qué, que han hecho nuevos arreglos y todo. Pero digo, es mi canción original.
1: ¿Ya?
0: Por amarte. Ojos que te vieron, lejos de mi Ecuador, San Viseña,
1: ¿ya?,
0: y un montón de canciones en la cual tengo al haber que, gracias a Dios, me acompaña en el día de hoy en cada uno de mis shows. Claro, la gente las corea, las canta y son ellas las que le arrastran a mis nuevas producciones que voy cantándoles en cada uno de los escenarios.
1: Qué chévere, qué chévere. Mi querida Rosita, entonces ya también sale esta duda, como se dice, de los jóvenes, uh-huh, que tal vez no están al tanto. Querida Rosita, ¿cuánto tiempo de trayectoria tiene ya? O
0: sea, a nivel profesional voy a cumplir 27 años septiembre 2026.
1: Ya ves,
0: así
1: vos
0: es,
1: nacías,
0: con la gracia, ¿no?, de Dios. Así nomás he venido trabajando a pulso durante todos estos años, sacando canciones originales, unas covers por ahí, y ahora ya no soy solamente la intérprete, sino también soy autora de varias canciones.
1: Ya, muy bien. Uh-huh. Rosita Cajamarca, ¿qué nos ofrece en su show?
0: En el show ofrecemos los grandes éxitos. Llegamos cargados de un equipo de trabajo en la cual pues me acompañan tres chicos de bailarines, en la coreografía, pues en la cual interactuamos con el público, hacemos cosas bien bonitas. O sorpresa, que a cada show que llegamos siempre tenemos algo diferente que presentar.
1: Qué lindo.
0: El tiempo de show, como siempre me han preguntado, es de hora y media. Tenemos show quizá para 3 horas, pero normalmente pues siempre llegamos a la hora y media. O cuando hay más artistas, pues reducen el tiempo, cantamos 45, 50 minutos. O a la vez, cuando nos han contratado para la costa, me encanta muchísimo porque nos han pagado más tiempo. Descanso un poco, que el DJ haga un poco de música, yo me refresco un poquito y continuamos. También hemos cantado más tiempo.
1: Perfectísimo. Mi querida Rosita, mix que se está lanzando ahora,

0: ya, que de ley va a sonar durísimo acá también en el programa y le va a ir súper bien, pero tenemos más proyectos a futuro tal vez.
1: Claro que sí, más música, de hecho estamos grabando ya, yo ya tengo un bosquejo en la cual yo quiero igual hacer lo que la gente le gusta. Ajá. Yo voy mezclando los ritmos, pero sin dejar de lado la música netamente ecuatoriana nacional, que es con lo que el público me conoció. Entonces estoy preparando de mi puño y letra unas canciones hermosas que más adelante me gusta siempre promocionar, entregarme por completo a cada material. Perfecto. Y luego pues estaremos con nuevos proyectos.
0: Muy bien, entonces ya saben, nuevamente por favor sus redes sociales, su número de contacto por favor.
1: Gracias. A las órdenes en el 097-945-1527. Ahí pues encantado de poder seguir cantando en cualquier cantón, en cualquier comunidad donde ustedes me inviten. O como también en las redes sociales, ya saben que como Rosita Cajamarca estoy en todas las redes sociales, encantada de poder disfrutar, entregarles lo mejor de mi música, los videos que tenemos en las redes sociales del TikTok o del Facebook, en la página. ¿Ya? Ahí subimos extractos de los shows que realizamos cada fin de semana.
0: Qué lindo. Para este mix, ya de tener preparado por ahí algún trend de TikTok, como
1: sí,
0: saben.
1: Claro, decir. También, ¿sí? Ya los tenemos.
0: Ya está.
1: Sí,
0: ok,
1: ya está.
0: Vamos a ver si lo grabamos también de una vez nosotros.
1: Con gusto.
0: Sí, vamos a ver entonces. Claro. Muy bien. Sí. Mi querida Rosita, muchas gracias. Mensaje final para la gente.
1: Santi, muchísimas gracias. De verdad agradecida con toda la gerencia principal de la Suprema Estación 961. Agradecida definitivamente el mensaje a toda mi gente, pues hagan el amor y no la guerra. Amen de verdad, quieran de verdad, no esperen perder ese amor de la pareja para luego estar sufriendo tanto hombres como mujeres y decir tanto la quería y ahora está tan lejos o está ya no está conmigo, lo que quiera, pues hay que valorar. Siempre cuando haya un desacuerdo, cualquier cosa, recordar el primer día que le conoció. ¿Cómo hizo para conquistarle, sea hombre o mujer?
0: Qué lindo. Muy bien, muchísimas gracias. Señoras y señores, les llegamos nuevamente entonces con el mix Llorando tu partida. Gracias.

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1: 23 horas con 58 minutitos. 23 horas con 58. Después de haber tenido la grata visita, sí, de nuestra querida Rosita Cajamarca. La verdad es que, oiga, esas cancioncitas, que ese mix que nos trajo Rosita Cajamarca, la verdad que sí llegó al chungo, sí, sí, nos hizo ahí medio...
2: Nos hizo chucar.
1: Dar un poquito de sed, loco.
2: Sí, totalmente, nos hizo chucar con
1: de sed. No, pues chucar es no eso, eso.
2: No, sí.
1: Chucar es que, a ver, ¿para ti qué es chucar?
2: A ver, ¿qué sería en el término de chucar? A ver si estoy bien.
1: Ajá.
2: Como cuando te da como, a ver, así, es exactamente con palabras no te puedo describir, loco.
1: Ya. Yeah.
2: Con la cara de pronto.
1: Bueno, según yo, chucar es así como que... Tampoco así.
2: Ya ves.
1: Siempre pasa, loco. Oye, eso es algo que siempre pasa. Que dices una palabra o alguna expresión... Sí, y te preguntan, ¿y eso qué significa? ¿Eso qué es? Y ahí es, ¿qué es? ¿Ya? Y
2: es como que la tienes claro, pero no lo dices en palabras.
1: Y no puedes explicarlo exactamente. Sí, sí, eso suele pasar. Sí. Pero bueno, excelente. Ya sabe, por favor, vaya a visitar las redes de Rosita Cajamarca. Ahí está, vayan a escuchar esos temas que están excelentes. Sí, señor. Saludo para la Brujilla. Hola, Brujilla, buenos días. ¿Está lloviendo? ¿Dice por acá? Hace una mañana fresca.

0: Por las Españas.
1: Sí, señor.
0: Chévere, le mandamos un fuerte abrazo a mi amiga Brujilla.
1: Todo para la Brujilla. Muy bien. 0 horas, familia suprema. Seguimos, ya saben, con la buena música. Siga reportando sintonía, por favor. 0999-961-961. Ya nos venimos con este. Sí, ya nos venimos con esas puñaleras.
0: ¿Qué dices si ahora mismo, loco ya?
1: No, más luego. No, más luego.
0: Ya, más
1: luego. No, ya ahorita. Ya, pues que soy tu juguete o qué.
0: Dígalo.
1: No, vamos un pequeño corte. Okay. Sí, vamos un pequeño corte, Kenny, por favor. Y volvemos enseguida con esos. Ya, prepáreme su gallo de pelea, por favor. Que se viene el momento de los despechados. Vamos a ver cuál es esa canción más despechada. 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Señores y señores, vamos a un pequeño corte entonces y volvemos con más de Los Maniáticos de la Suprema.
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1: Y la familia Suprema ya va con sus canciones, con sus peticiones, con su gallo, como lo habíamos mencionado. Es momento de que usted diga la canción que para usted, a su parecer, la que más duele, la más puñalera. Estamos en búsqueda de la canción más puñalera en este ritmo. Pilas. Por acá, ¿qué nos dice? Mi pana Winder dice, Kenny, por favor, la canción Esta Cobardía. Por favor, dice, ese es mi gallo. Esa es la más puñalera desde mi punto. Así que pilas, maniáticos. Y recuerde también usted que en esta noche, gracias a Family Queen, se va un combo de alitas a la persona que lance su canción la más puñalera. La más puñalera en esta noche gana un combo de alitas de Family Wins. Así que pilas, vamos con la canción, la petición, el gallo de mi pana Windar.

0: No, estoy cantando.
1: Todo quedó en el ayer.
2: Por acá, Loco Chanta, Kelly DJ. Una canción de Johnny Lexus. Anoche conversé con mi corazón.
0: Entra en el ritmo, Loco Chanta. No entra en el ritmo. Según para mi pana, es la más puñalera. Pero
2: 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Puede ser,
0: puede ser. No,
2: puede ser.

0: mandar un saludo cordial para mi pana, mi panísima, sí, y por ahí está, full sintonía, está todo volumen el mijín. Yo creo que por ahí se andan pegando unas dos que tres, no lo sé, pero si es así, ya me cayó mal mi pana, que no me invita. Saludo para mi pana Javier Cabrera, no reconozco bien con quién está, sí, pero bueno, ahí está con alguien en el carro, están a full sintonía con la Suprema Estación, muchísimas gracias. Saludos, dice Charlie. Ponga por favor, querido Tommy, saludos. Bueno, también querido Tommy, recuerde que usted en este momento puede dejar su gallo de pelea. La persona con la canción más puñalera se lleva un convito gracias a Family Wings. ¿Sí? Gracias a Family Wings. Mi querido Kenny, ¿con quién nos vamos? ¿Te parece?
1: De una. Es decir, aplica a todo género, entonces.
0: De todo un poquito.
1: Ya, esa es.
0: Hoy vamos a hacer LGBTI.
2: Ah.

0: Marco Yanda.
1: Dígalo.
2: Por acá se mandaron una vena.
0: Diría que por el momento,
2: si la hacemos sonar, va ganando desde ya, loco.
1: ¿Ya? ¿Cuál será?

0: Maniáticos.
1: Dímelo.
0: Buenos días, dice.
2: Buenas.
0: La canción más puñalera. No me van a negar. El cigarrillo de Ana Gabriel.
2: Buenas.
0: Ana, no, no. Para mí, en lo personal, pero.
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0: El Bartolito sí te quiere.
3: ¿Sabe cuál es buena también?
0: A ver, dígalo. Lanza tu gallo.
3: Justamente de Ana Gabriel. Pero póngame, no sé, a mí me gusta bastante la versión en vivo.
0: ¿En vivo?
3: Ana Gabriel.
0: ¿En el concierto?
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0: Qué bestia.
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3: Buena, loco.
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3: Pero a mí me gusta la versión en concierto.
0: Sí, totalmente, coincido contigo.
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3: Ay, ay, ay. Anoche estuve conversando con mi cigarrillo.
0: ¿Qué te dijo?
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0: Más o menos esa canción que dice Luna, dile que la amo, dile que la quiero.
3: Dice que le vale.
0: Dice la Luna que le...

0: vida.
1: Dice la luna que ahorita está con el 8, que no jodas.
2: Híjole, no seas malo.
1: Vamos con esas puñaleras. ¿Qué tenemos ahora, Kenny? Por favor, suénela, loco, suénela.
2: Vamos con la que mencionas tú, loco Chanta. Coincido contigo que en concierto Ana Gabriel, tremenda.
1: Sí, señor, no, sí, señor. ¿Y sabe qué hora que está mi pana Javi por ahí escuchando la radio?
2: ¿Qué dice?
1: El mijín se ha de acordar esas veces que hemos estado. Uy. Ya medio...

0: después.
1: No te esfuerces por buscar alguna excusa.
2: Estas son las canciones que cantan los hombres machos masculinos, ¿no?
1: Tienes que partir.
2: Solo los hombres cantan esas canciones a todo pulmón.
1: Tienes ahora hasta el sitio donde.
0: Imagínate a tu, al pana Javi y al Bartolito cantando.
2: Esos ya están pesados ahorita, ¿eh?

0: Yo no te hago falta, mi amor. Pero dígame, ñoñito, ¿sí o no?
1: Buena canción, loco.
0: ¿Sí o no, Marino?
1: Sí, señor.
0: Buenas cancioncitas. Canciones que cantan los hombres a todo pulmón.

0: Loco Llanta.
1: Mande.
0: Mi querida Mayrita dice.
1: ¿Qué dice?
0: Ya pasó el momento de los hombres. La canción que cantan los hombres. Esa la cantan las mujeres y es la más puñalera, es mi gallo.
2: A ver.
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1: Esa también canta los hombres.
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1: Mi hijo, ponle un nombre a trapear con esta canción, hijo de madre.
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0: Saludos desde Misicata, mi querida María.

0: se soltó el moño. Ya me estás haciendo dudar, mijo. Ya, pórtese como hombre.
1: Esta canción, la plena me recuerda a mi señora madrecita.
0: ¿Cómo así?
1: Cuando recién se divorció de mi papá,
0: ya
1: subí a lavar la ropa con esta canción y fue madre, la espuma cómo saltaba, loco.
0: No, esa ropa por allá. Esa ropa iba volando donde el vecino.
1: Ay, sí, no sé, mijo.
0: No.
1: No sé, y no me interesa tampoco.
0: Me refiero al hecho de que se bota con fuerza, bota con ira la ropa, todo
1: sí,
0: eso.
1: Sí, sí, sí.
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0: Buena canción, loco. Bien, Mayrita.
1: Dice que va ganando. La canción
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1: Hijo. Buena también.

0: un verdadero hombre macho varón que se respeta.
1: Yo no sé de qué hombre de macho hablas tú.
2: Así.

0: Yo por, no sé.
1: Por un momento.
0: Si el segmento se llama Buscando la más puñalera o haciéndole caer a Loco Shanda, qué bestia. Oye, por acá mi pana, a ver, mi pana, déjeme ver, Loco Shanda, antes de que se me vaya ese mensaje, dice, por acá, el 1358, dice, maniáticos, por favor, dice, mi gallo es triste de José José, bueno, porfa, dice.
1: Ay, ay, buena canción.

0: colores de
1: gris. Así, Juan.
0: Hoy todo es soledad.
2: Estrellita, dale.
0: Hoy quién si vuelvo a verte después.
1: Así, Juan.
2: Bueno, Esteban.
3: Bien, le sale.
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2: Se ve que sí le llame, Luis.

0: A mi pana Kenny,
1: ¿qué dice?
0: Una canción de acústica, dice todo mi cariño.
1: De acústica, todo acústica. Mi cariño. Todo,
0: listo. Es
1: bueno, ahí está otro gallo entonces. Loco Yanta, por acá mi pana David dice.
0: ¿Cuál David?
1: Yo le voy a hacer competencia a Mayrita, dice.
0: Ya.
1: Vamos a ver.
0: Suena, loco.
1: Maniáticos.
0: Ay, Jesús, José.
1: ¿Qué quiere?
0: El hueso.

0: Buenas canciones, loquito. Buenas, buenas canciones.
1: Loco Yanda, por acá tenemos un mensaje de mi pana verde del 9023. Dice, buena chico cumbia, dice, buena, buena voz. Parece que le voy a contratar. Ahora sí lo va a contratar.
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1: Ay, ay, ay. Chiste sale, loco. ¿Qué dice? Ponga la canción, dice, hoy que no estás, de Juan Fernando Velasco. Por favor, pilas, ese es mi gallo.

0: maniáticos. Se vienen poniendo, por favor, mi gallo. La canción dice, se llama Arrolladora, ya es muy tarde.
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0: Hombre, suena el título.

0: pega los peyanos.
1: No, no creo que no.
0: Vamos, dice, con esta canción, dice, es otro gallo. Niéguenme, que es buena, dice.
2: Ah, buena canción.
0: Eso, tienen que pedir.
2: Nueva.

0: cancioncillas. Pero ¿sabes qué?
1: ¿Qué ha pasado?
0: Yo ya tengo a mi gallo.
1: ¿Tienes un gallo?
0: Sí, señor.
1: Se llama Bartolito.
0: Ahí está mi gallo.
1: Ahí está el pelo.
0: No, mentira. Antes de lanzar a mi gallo, dice para acá Andy, buenos días, por favor, ayúdeme con una canción. Dice, ¿quién como tú? De Ana Gabriel.
1: Híjole.
0: Les escuchamos desde la Suprema Estación todas las veladas. Saludos desde Lazo, La Tacunga, dice Andy. Gracias. Ahí está Alex Arteaga, también dice, gracias. La foto de carnet, bueno. Sí, un barquito de papel.
1: Eso también tienes que pedirlo.
0: También, loco, bueno. Ahora sí, bueno, vamos en este momento entonces con mi gallo, Kenny, por favor.
1: Ya, de una, vamos ahí.
0: Y dígame si usted se acuerda de esta canción.

0: Le vas ganando a la Mayrita, loco. Reventó el WhatsApp con esa canción.
1: Yo mismo me voy a la... llevar las alitas, oye.
0: Ya, de una vez.
1: Tenemos un saludo especial antes de irnos. Buenas noches, mis estimados locos Shanti, Kenny, DJ Papachón. Ya no es Papachón.
2: ¡Oli!
1: Dice para acá, un saludo muy especial para mi princesa Allison, que está de cumpleaños. Que recuerde que siempre, que en las buenas y en las malas ahí voy a estar, dice, para apoyarles siempre. Con la bendición de papá Dios, feliz cumpleaños, te quiero mucho. Y que viva la cumpleañera, porfa. La canción, que Dios te bendiga, dice, thanks brother. ¡Ahí está! ¡Que viva la cumpleañera!
2: El Windar, ¿no?
1: Sí, Windar. Ahí está, buena, loquito. Muchas gracias. Nuevamente, por favor, que viva la cumpleañera.
3: Y que cumpla muchos años. Hoy que estás cumpliendo años.
1: Que Dios te regale. Feliz cumpleaños para Allison. Lluvia de bendiciones.

0: querida Mayrita, en todo caso, ¿ya?
1: Sí.
0: El combo de alitas se lo lleva mi querida Mayrita. Por favor, déjenos su...
1: Dos nombres, dos apellidos, correcto, captura de pantalla de que están siguiendo las redes sociales de Family Wings.
0: Exacto.
1: Y este es su número de cédula y ya está participando. Sí, señor.
0: Sí, porque en el número ya lo tengo acá, hasta por interno, ya le escribo. No.
1: Verás que tienen que ir a verte, supongo yo.
0: Ah, no, cierto. Ya está afuera. Es en otro carro.
1: Sí, ah, sí, iba a decir, chévere, ha sido...
2: Estás diciendo que se iba en mi moto un ratito. Se fue en buseta y vino en carrazo.
1: Sí. Oh, yeah.
2: Que se lleve mi moto, venga una motaza.
1: Señoras y señores, estamos listos. Sí, señor. Ahí le dejé ya la canción con la cual nos vamos a despedir.
0: De una, vamos entonces con una canción. El gallo. Recuerde, de aquí, Loco Shanta. Nos, ajá, vemos el día.
1: Claro que sí, de aquí con nosotros será el día domingo. Kenny DJ en Al Rojo Vivo con el Fernando Gallego Zarpe. Y Mafer Abad. Y en mi caso será con Esteban Barrera, Patsy Ríos, Freddy Sinchi en los resacados de la Suprema. Pilas con eso. En la despedida, mi para Kenny.
0: Familia Suprema, cuídense, pásenla bonito, disfruten de su día viernes, ¿no?
1: Sí, señor.
0: De su día viernes, también al igual, su fin de semana también, claro que sí. A disfrutarlo, a sonreír siempre, a vivir al máximo, a amar con locura, a abrazar fuerte a su familia, que hoy estamos, mañana quién sabe. Cuídese, la recomendación de su pana Kenny Fajardo, nos vemos el día domingo, desde las 8 de la mañana rumbo hasta las 12 de la tarde, Al Rojo Vivo. Chau, chau, Loco Shanta.
1: Muchas gracias, cuídense mucho, pórtense bien, que nada le cuesta, si se porta mal, invite. Si no voy a invitar, por lo menos piense en uno, hagan el amor y no la guerra, y si taita, Dios nos lo permite, estaremos aquí el día domingo en los resacados de la Suprema, o si no, el día lunes a partir de las 10 de la mañana, de la noche, perdón, a partir de las 10 de la noche en los maniáticos de la Suprema. Cuídense mucho. Ya saben, la recomendación de siempre, vamos a ser felices. Viva la vida, lo loco, porque la vida dura poco. Ese consejo le doy porque Loco Shanta hoy nos fuimos. Y nos despedimos con esta canción. Esto fue Los Maniáticos.

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Ecuador entero, dímelo mundo. Bienvenidos y bienvenidas al Playmix. Yo soy Pablo Control, ya estamos ready para entregarles clásicos. Hoy es jueves de recuerdos. Un abrazo para todos quienes nos escuchan en el día 96.1 y también en el mundo a través de la aplicación oficial 961 App, TuneIn, Radio Box y por supuesto la www.la961.com. ¿Cómo están? Bienvenidos. Hoy vamos a recordar simplemente old school. Hoy día nada de lo nuevo, solamente old school. Puros 2000, una que otrita de los 90s y de los 80s. Así que bienvenidos y bienvenidas. Empieza a reportar sintonía a través del 099-961-961. 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

yo sé que estás escuchándome en otros países. Yo sé que estás escuchándome quizás en otra ciudad. Pero aquí en Cuenca, estos eran los artistas pegados de aquel momento.

0: mis 15 años. ¡Wow! Sopra la lista. Supongo que también era de ese team que andaba ahí todo. A los de Protect. Buenas tardes, Pablito. Queremos algo de Gloria Trevi. Por favor, eso más adelante. Ok. Saludos para la gente de Global Trophy. Remate, dice esa buena rola con el parrandero de Johnny Lexus. Faltó esa, ¿verdad? Es. Pablito, me hiciste recordar los tiempos de Row. Row. Yo creo que esa canción no es de Row. Row puede ser de Level, pero Row no, creo. Los artistas que acabas de escuchar hace un ratito, te estoy hablando del 2003, 2002, por ahí. En ese entonces no había Rose. Level, sí, Pablo. O sea, discoteca Level. Hola.
1: Saludos, Pablito. Saludos, Dale Beltrán desde el Amarillito.
0: ¿Qué fue?
1: Puedes poner una canción de Oveja Negra, Atrévete.
0: Oye, esa también va. También iba ahí.

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Aquí estamos, llegó la alegría de la casa, llegó por quien lloraba, es Comando Show. Marcamos 8 con 30.

0: William.
1: Vamos, brother, a cabellar se ha dicho. Lo que venga, brother, lo que venga. Como dice la canción, le saluda la garganta millonaria. Yo soy el Che William. Momento de presentar y llamar

0: 8:34 minutos, sí señor, día lluvioso en la ciudad de Cuenca, pero ¿sabe qué? Hoy es un día espectacular, a mí me encanta el jueves, me fascina, porque es jueves de ganado, pues, papá. Hoy día puede juntarse el ganado, hoy día puede llevar, hoy día puede hacerles tomar juntos, yo no sé, hoy día puede llevarles a tomar cafecito, yo no sé, hoy día puede sacarles a pasear. Oh. Todos los caminos conducen a Patamarca, papá.
1: ¿Cómo estamos? ¿Cómo
0: jueves
1: estamos?
0: De ganado, un abrazo cordial para todos, rumbo hasta el mediodía, esta vez que también, jueves deportivo, Peñaño, juega la Suprema Tazón. Un abrazo cordial para todos desde mi cuenca querida. ¿Cómo estamos? El austroecuatoriano a través de 961 FM. El Ecuador entero y el mundo mundial en nuestras plataformas.
1: Ya, ¿Cómo están?
0: ¿Seguro?
1: Sí, súper bien.
0: Listo, señoras y señores, que arrancamos nosotros. Estamos listos. Estamos con llanta abajo,
1: sí,
0: día.
1: Sí,
0: pero
1: bueno,
0: no importa. No importa. Hoy día cambiamos una llanta por otra. No hay problema, señoras y señores. 8:35 minutos. 8, William, buen día.
1: Buenos días.
0: Hoy nos acompaña el señor Wilmer Pintado. El guagua. DJ. Así que un abrazo, señor Wilmer Pintado. Welcome.
2: Buenos días con todos.
1: ¿Cómo estamos, Guaguita? ¿Cómo estamos? Bienvenido al programa.
3: ¿Qué tal, amigos? ¿Cómo están? Buenos días, buenos días, buenos días. ¡Buenos días! ¿Qué tal? Buenos días, familia suprema. Bienvenidos y bienvenidas a una edición más de Comando Show. Un saludo para todos ustedes, ya saben, a reportar sintonía a través del WhatsApp de la Suprema. Señor Che William, buenos días.
1: Buenos
0: Hola, Guaguita.
3: Buenos días, así que pilas, a darle con todo.
1: Nunca le he preguntado esto al guagua, pero ¿cómo te sientes en este programa?
3: Me siento inspirado.
1: Te gusta, ¿no es cierto?
3: No, sí, sí.
1: Bien. Ok, estamos listos nosotros para iniciar el Super Hiper Show de la mañana, cuando marcamos 8:36 minutos.
3: Uy, uy.
1: A esta hora de la mañana se viene, se viene, se viene.

0: negritas que están en sintonía de la Suprema Estación. Las negritas, las blanquitas, las azuquitas y las rosaditas. Estoy hablando de nuestras oyentes, digo, sí, guau, estoy hablando de imagínate ahorita con este clima, mijo, sabroso,
1: está bueno, ¿para qué?
0: Señores, señores, queremos saludarles a todos quienes nos llevan en el vehículo. Vayan con precaución, está lloviendo un poquito, ¿no?

0: Saludos cordiales ahí para Elcita, para Rocío, para Chabelita,
1: para la Philly,
0: para la Filita,
1: para Wolverine.
0: No, no, estamos solo oyentes femeninas nomás.
1: Ah, ya, pero también es.
0: Bueno, por lo que usa Mini, tal vez. 8:42 minutos, señores y señores. Vamos a habilitar el WhatsApp de la radio ahora mismo para que te reporte con nosotros, loco. Vamos a combatir el frío. Vamos a mitigar el frío. 09-99-961-961. Por favor, hoy salude a su ganado. No hay problema. Hoy no le van a decir nada. Hoy no le van a decir nada. Hoy salúdele nomás al ganado. Hoy se junta.
1: Sí.
0: Hoy no hay problema. Hoy todo se vale porque es jueves de.
1: Sí. No. Preguntemos. Este pana tiene full.
0: Fulgan sabe. Si usted sabe el ganado del pana, diga nomás.
1: Sí, sí, sí.
0: Dele saludando de pronto, ¿no? Dele saludando. Señor Guagua DJ, por favor, usted que sabemos que es bien ganadero, mijo.
1: Sí.
0: Usted hasta la pinta, la colita, mijo. Así que.
1: ¿Pinta de qué tiene? ¿Solo de
0: ganadero?
1: ¿De borreguitos o de todo?
0: No,
2: borreguitos, ¿no?
1: Borreguitos,
0: de
1: avecitos.
0: De mochos.
1: De mochos.
0: De mochos.
1: Solo le pones de
0: duraznos, pero.
1: De sombrero de
0: Señor Guagua DJ, salude a su ganado, por favor.
2: Saludos a toda la gente que está ahí reportando sintonía a través del WhatsApp de la Suprema.
0: De las iniciales, aunque sea de su ganado, de las iniciales.
2: Las iniciales.
0: De unas dos, ya.
2: AJ.
0: Oh, AJ, bien. Antuca y.
1: ¿Qué más?
0: ocho más.
2: Otro, BA.
0: BA, bien.
1: Bien. Yo sí te dije, el más es el duro de los ganados.
0: Yo te sí, toda la pinta de ganaderos. En Paloma, todo lo que es ganado es del
1: sí. Sí, ¿no? ¿Cuántas cabezas tienes?
2: Tres
1: bien, cabezas. Bien, loco.
0: Dos más avisen. 8:44 minutos.

0: que dice, solo tengo tres.
1: ¡Oh! No te dejes engañar. El que dice, solo por mis hijos.
0: No te dejes engañar. Dice, sí, es mi taxi.
2: ¡Ah!

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0: Saludos cordiales a toda esa gente bonita, dice Gus, ya estamos alistándonos acá para el jueves de Corpus.
1: Ya visitó.
0: Sí. No, hoy arranca.
1: Sí, hoy arranca.
0: Bueno, señores. Así que vamos ahora a revisar el WhatsApp de la Suprema Estación. Saluda a tu ganado, saluda a tu jueves de Corpus, saluda a tu jueves deportivo, yo no sé, papá, lo que tengas por ahí. El WhatsApp es de ustedes, el WhatsApp es suyo, úselo con responsabilidad, bueno, sí, por favor.
1: Regalamos.
0: Exactamente, 0999961961, así que, saludadores.
1: Momento, revisamos rapidito, envío. En este instante está habilitado de él, el señor Gosserán, adelante.
0: Buenos días, quiero hacer una denuncia, no es del noticiero, perdón.
1: ¿Qué
0: es fiscalía? ¿Qué es aquí, la comisaría? ¿Qué está pasando? Aguante, mira. Es que no he borrado los mensajes.
1: Ahí sí.
0: Ya que está el guapo, no será un 270,
1: mañana.
0: Buen día, comandos. El guau entra con su sello personal de música. Sí, señor. Saludos cordiales, dice Comando. Gracias. Hola. Por alegrarnos, dice el día. Saludos a la familia Quiroga Beltrán en Santa Isabel.
1: El ganado presente.
0: Isabela Circla.
1: El ganado.
0: Claro. Buen día, Comando. Excelente día jueves. ¿Qué pasó con Osito Yogi? Osito Yogi tuvo algo personal. Ya más luego nos acompaña o ya tal vez el día de mañana.
1: Sí.
0: No es Yogi, es Papaloche.
1: Sí, okay.
0: Por favor.
1: Está loco ese man hoy. Loco.
0: Yo digo la verdad, de Paloma está bueno.
1: Sí.
0: Uno comprando.
1: Pasarás hoy.
0: Uno diciéndole al abogado si le sobró algo.
1: Claro.
0: Cruce.
1: Yo creo que estaba mucha la mezcla que están haciendo, loco.
0: Buen día, comandos. Pintando el amarillito.
1: Píntame.
0: Dice. Pero salir del sol un cuento.
1: No,
0: buena vibra, dice atentamente. El Pintu. Hola, Pinto. Ay, que el Pintu. Pintuco, ¿qué tal? Será mi hijo, pero.
2: Vale, ver.
3: Hola, soy Willy, yo también soy Pintuco.
0: Buen día, mis brochitas con Nutella. Un saludo a mi lindo ganado que perdí por una vez dármela de fiel, dice. Carencita.
1: No se puede ser fiel en esta vida.
0: Por andar de fiel dice que se le ha ido todito el gana. Mi hijo dice que ha cogido las puestas. Son libres.
1: No manches.
0: Y nunca más volvió ese ganado, dice. Pero un saludo al sensual ganado que me brindó un rico almuerzo, dice.
1: Qué lindo. Ve, por ahí se empieza, ¿no? Por ahí se empieza.
0: Se empieza con un almuercito.
1: Claro, se conquista por el estómago.
0: Claro,
1: por
0: luego dice, ¿qué está haciendo?
1: Barriga.
0: Nada, no será. Ya, pues, ya sí, luego va. Y ya regresa, se gana. Sí, señor. Buenos días, amigos de Comando. Pilas, mi brocha para el partido de hoy con la jorga de los 70. Dice, llevarán a papá oso para divertirnos un poco.
1: Ustedes se van a enfrentar a los 70.
0: Vamos a ver con la jorga, los 70 son un montón de
1: Pero
0: papás.
1: Ustedes son el 270.

0: Los 270.
1: Los 270.
2: Sí, sí, sí.
0: Contra la Jorge a los 70. Hoy jugamos.
2: Ahí está papá.
0: Sector de, ya le voy a ver la ubicación. Sector de Puestas del Sol, más o menos.
2: Ay, ya, por ahí.
0: ¿Y Sasuki, de quién es?
2: Sukicha Bonicha, ¿cómo está usted?
0: Buenos días. Felicido,
2: ¿qué ha pasado? ¿No? Cuando viene bien peinadito.
0: Lindo cuando se peina, cuando viene con gorro. Sí.
2: Pueden ver en el Kike ahorita en este momento, bien peinadita, ve.
0: Muchas de esa señora con gorro ha habido una linda damita, ve. Saludos para Jennifer.
2: Temprano, dice.
0: No, ahí donde le ven es para la parte creativa del marketing, sí, de caché. Sí,
2: sí. ¡Mande!
0: Saludos cordiales, dice. Un abrazo para ti. Buen día, gracias. Mis corazones. Saludos para ustedes, ya que no tengo ganado, dice. Ah. Laberito Biker.
2: Pero no tiene ganado porque no quiere, ¿no? Se puede ganar tranquilamente a estos.
0: No, estos ganados. No, Laberito Biker, no tengo ganado.
2: No, voy a ganar. ¿Cómo se sabe decir? No, no hay que mentir, ¿no?
0: Hay que mentir para convivir.
2: Sí, por favor. Usted no creo. Se ha ganado. ¿Cómo
0: buen día,
2: no?
0: Mis chavalones, dice.
2: Chavalones.
0: Saludos cordiales, muchachos. Saludo especial para mi ex que cumple años hoy.
2: Qué boludo.
0: Marjorie Estefanía, dice atentamente.
2: ¡Miserable!
0: El bizcochito.
2: El bizcochito, estás loco.
0: En Long Island. Saludos cordiales. Saludos a todo mi ganado de Millennium Plaza. Y saludos para él. ¡Guau, guau! Un amigo de verdad, dice Edwin Fernando. Tu marido, guau.
2: Tu marido,
0: ¿eh? Ahí está, saludos. Hola, chicos. Saludos, Lechido. Escuchando a Ricardo a full volumen. Como yo no tengo ganado, les mando saludos a ustedes. Se han hecho bien comediantes.
2: Sí,
0: ¿no?
2: Sí, sí, pero ya no importa, no importa.
0: Sí, señor.
2: Somos su ganado.
0: Saludos, comandos, activo, mi ganado, BJAT, dice. Yeah. Saludos, Gus, Che, Carlitos.
2: ¿Cómo estamos?
0: Ahí estamos, buenos días. La familia Suprema, todo volumen full, trabajo empaquetando la mercadería. Saludos para Orlay.
2: Hola.
0: Buen día, mis guapos. Feliz jueves. Por fin, saludando a mi ganado, a César, allá en la capital de los ecuatorianos. Y para Enrique, por Miraflores. Y a Patricio, por toda la cocha.
2: Qué lindo, hijo, se juntó.
0: Sí, me gusta, ve.
2: Se juntó el ganado, no importa.
3: Ay,
2: no importa.
3: Como no tengo, les saludo a ustedes.
2: Sí, sí. Solo a quién se le ocurre decir eso, que no tiene ganado.
0: Ay, dijo, acá mandaron dos damitas, ve. En cambio, esta damita de una, César, en Quito.
2: Sí.
0: Enrique, allá en Miraflores, y Patricio en Totoracocha.
2: A ver, no se muere de hambre.
0: Nada, jamás.
2: No está sufriendo. Saludos,
0: tienen hambre porque quieren. Sí,
2: no está cuando nos vemos.
0: Sí, saludos. Algunos amigos están con frío porque quieren.
2: Sí, sí, llama.
0: Vamos, sí, señor. Buen día, jóvenes. Buenos días. Yo no puedo saludar a todo mi ganado porque aquí el jefe Salserín nos dijo que es malo tener mucho ganado. Porque alguna vez se junta y se hace leña todo, no pasa nada, hoy día no pasa nada.
2: Hoy es permitido,
0: hoy día
2: señores.
0: Sin miedo al éxito, por favor. Hoy día sin miedo al éxito. Ve, yo ahorita voy a saludar a mi ganado, ¿verdad? Saludos para... ¡Saludos, brochitas! Viene ahí, dice, ha venido el guagua, dice... Si no es a Daniel Terán, da su... No, por favor.
2: No me
0: Saludos desde la Guardia Airport. Saludos cordiales, dice, con ese guagua oso, está chévere ahí.
2: Sí,
0: saludos.
2: Sí, sí, sí.
0: Ok, dice...
2: Oiga, dice por acá, yo sí tengo ganado, pero el cielo. Porque casi soy un ángel.
0: Un ángel guaraca, pero... No.
2: Y ahí está, ya querías escuchar.
0: Buenos días, amigos. Saludando a mi ganado en la Ciudadela Álvarez.
2: ¡Álvarez!
0: Claro que sí, se hagan la plaza al guagua. Claro que sí, hola, ¿cómo estamos? Saluden a su ganado.
4: Saludos para toda la gente de Poloma que está escuchando en este momento.
0: Guagua, saluda, por favor, saluda.
2: Sí, pero así como estamos hablando.
4: Ahí estamos. Ya.
2: Yo diría que no cambie la manera de hablar.
0: No,
2: te sale súper
0: bien. No le enseñes feas cosas, che, por favor.
2: Sí, es el goce, pero
0: buenos días.
2: Nomás.
0: Buena programación, un saludo para mi ganado, Adamari, Emily, Karina, Daisy, bendiciones. Full ganado, mijo, full ganado.
2: ¡Full ganado!
0: Saludos, comando, saludos a mi ganado que tengo en mi tierrita, dice.
2: Ay, qué lindo ganado, día. Guardadito está ahí, conservado ese ganado.
0: Claro.
2: Perfecto.
5: Para, dale.
0: Para mi prima, la Suquita, ha sido. Sí, ella sí tiene ganado, también es ganadera ella. Mi hijo, ella para.
2: Para una vaca, ganado, para un borreguito, para un chanchito.
0: Para repartir leche.
2: No jodas. Para sacar también, pues no. Para sacar también.
0: Bueno, es.

0: no lo he visto.
1: Sí,
0: debe ser.
1: Una bala, ya que tiene ganado, digo yo, ¿no? Debe ser una bala para
0: buen
1: sacar.
0: Buen día, comandos. Yo tengo ganado el cielo.
1: Ay, otro sí. Ganado. ¿Qué tan cursi ya? Bueno, hoy es jueves de machos, ¿no?
0: Sí, bueno, ahí bueno, se permite sí, todo. Sí, sí, sí.
1: El jueves es día todo, ya
0: ay, ganado el cielo, ganado.
1: Saludos, mis algodones de azúcar. Ya que está el guagua, unos dos que tres, 2.70. Mañana, joven. Usted también hace, ¿no?, en su programa en la noche. ¿Cuándo hace? ¿Hoy o mañana?
2: Hoy día también.
1: Hoy día ah, también.
2: Hoy día.
1: Sí, hoy hago.
0: Se nos da
2: la chicha pistolera.
1: O sea, es lo mismo que el 2.70 con otro nombre, ¿no?
0: Sí, sí, sí.
1: Sí,
0: buena, guau. No, pícale, guauito. Pícale.
1: Ese loco, Ay, nomás, mijo, porque suele empezar a tomarse el disolvente.
0: No, y suele.
1: Muy prontito.
0: Y suele perderse el 2.70.
1: Ahí nomás. Sí, sí, sí. Es como el oro, eso. Se pierde nomás.
0: Oli, dice mis chiquis, sabrosos, deliciosos. Y los que no tenemos ganado, ¿a quién saludamos? Dice una damita.
1: ¡Saludamos!
0: Oiga, esta damita no tiene ganado, no, por favor. Tempranito, se empieza mal el día jueves, mi hijo, mintiéndole, verán que Diosito está escuchando. Me hacen enojar a Diosito.
1: Sí, sí, sí. Tempranito. ¿Quieres escuchar lo que dice papá?
0: ¿Qué dice
1: papá? Un saludo dice solo para mí nomás. Porque si digo el ganado, ya de quererse lanzar, dice como siempre a la presa, bendiciones. No sé de quién esté hablando, nombres.
0: ¿Usted de qué también? Presa.
1: Sí, nombres.
0: De una, salud.
1: Sí, claro, papá.
0: De nombre, mío, hoy se vale todo. Saludos cordiales. ¿Qué dice? Este mensaje me preocupa. Dice el Alberito Biker. Sí, de verdad no tengo ganado por darme de fiel, dice. Y luego se regresó a la Johnny y me bloqueó porque ha tenido mujer rayada.
1: Oiga, no se enamoren de un amor.
0: Pero en todo caso, escuche, Alberito Biker.
1: Cuente con un servidor. Si lo que quiere es vengarse.
0: Y el servidor mañana bloqueado.
1: Servidor está bien bloqueado.
0: Servidor y ya después dice no.
1: Se acostumbran, no, al servidor. No. Entonces, ¿qué tienes que hacer? ¿Bloquear?
0: Esto es como la grifa. Amigo. Una gratis.
1: No. Y nos vemos.
0: Yo solo saludo a Simi Papi, dice, saludos.
1: Simi Papi.
0: Chicos, buen día, tengo ganado, pero les saludo a ustedes, Gusito y Chesito.
1: Qué lindo, somos su ganado preferido.
0: Buen día, chicos de comando, saludos del guagua. Ya que saque las pistoleras y nos dé bala, dice, saludos a mi ganado para el Juan, el mecánico, y Oscar, el papá de la Bendy.
1: Qué lindo.
0: Ahí está.
1: Ese ganado, está. Lindo, con mucho respeto.
0: Ahí está, sí, señor. Dice, saludos. Comando, ¿cómo van mis cutulos? Saludo para mi ex, la mamá de mi hija Estefanía en Totora, a mi novia en Long Island y a su amiga que está bien, dice.
1: Híjole, no,
0: la pues ñaña vos... de mi pana Cristian también, dice.
1: Quiere acabar.
0: Y a la secretaria de la empresa también, Sí, me gusta, mija. Sí,
1: oye, pero quiere acabar ese Maya.
0: Hijo, la vida es corta.
1: Sí, sí.
0: La vida
1: es
0: corta.
1: Como la de.
0: La vida es corta como la del guagua.
3: Haga la pensión.
0: Mi hijo, ustedes acuérdense lo que le pasó a la tortuguita.
1: A ver, no, algunos no saben. Guagua, ¿sabes lo que le pasó a la tortuga?
0: No.
1: Ya ves, dale, por favor, en este momento se viene. ¿Qué pasó con la tortuga? Y no es ninja, por si acaso.
0: No es ninja.
1: Es de Galápagos.
0: Es una galapaguita.
1: Sí, a ver, ¿qué pasa? Es el George.
0: Parece que la tortuga se demoró mucho, mijo.
1: Claro, como
0: se
1: siempre.
0: Quedó sin comer.
1: ¿Qué?
0: ¿Qué pensaban? ¿Que era alguna historia de verdad? Saludos, dice, para mi ganado, el Joaquín, ha de ser. El Joaquín, dice aquí.
1: Pero dile nomás como esté, Joaquín.
0: O tal vez le digan, Joaquín,
1: ¿cómo estás?
0: Saludos.
1: Estás,
0: dice que él pasa ya por Totora Cocha también.
1: Uy.
0: Dice, muchachos, saludos al papa oso, dice.
1: A madrugada a comprar la tripa,
0: no, por favor.
1: Tenía una ocupación, ¿no?
0: Dice, y yo le conozco a Labrito Biker, ella tiene más ganado que Patamarca ahorita.
1: O sea, sí, mienten, loco.
0: ¡Buen día, comanditos! Bendecido día, bien, saludando a mi amorcito Jaimito, que lo amo mucho. Entonces, mamicha Mary,
1: Hoy se vale todo, ¿no es cierto? Hoy se vale
0: hoy
1: todo.
0: Sí,
1: por ejemplo, por acá dice Jaime Patiño que le salude a su ganado. Ahí está el José Celentano y el Alex, el mexicano.
0: Eso. Hoy se vale todo.
1: Sí. Acá es permitido todo. Si te gusta ir a ellos, pues ya de una.
0: Sí,
1: no importa.
0: Hola, mis chicuelos. Yo solo les voy.

0: a saludar a ustedes porque todo mi ganado escucha La Suprema y no me conviene, dice una damita por acá.
1: No hay problema.
0: Tiene full ganado. No importa, mande las iniciales, no sé, diga cuántos son, diga por dónde pasan, no sé, dónde viven.
1: Podemos ser nosotros también, no sé, algo.
0: Cuente con estos servidores si quiere más ganado.
1: Sí, también. Lo.
2: Ay, el chico cumbia.
0: A veces no todos pueden, mira.
1: Claro, claro.
0: Estás libre, no. Estás libre, no. Chao, se acabó.
1: Sí, lo.
0: En cambio, el guagua siempre está libre.
1: Claro, claro. Claro. Oye, y si fueras así un animalito, ¿qué parte sería el guagua?
0: ¿Cómo qué parte?
1: ¿Qué parte el cuerpo de la vaca? Sí.
0: No sé, pues de la vaca. La
2: obra, sería... Los
0: no,
2: cachos.
0: No, ya comenzaste. El cacho sí pudiera ser. Saludos para las inalcanzables de mi colegio que ahora son mi ganado. Sí, no le hagan el feo a las peladas en el cole y viceversa.
1: No, ahí no. Pues,
0: la vida da vuelta.
1: Sí. Oigan, tranquilos. 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Vamos al corte comercial.
0: Ya venimos.
1: Sí, ya volvemos.
0: Comienza y se llama

0: ¿Qué quieres bailar conmigo? Nadie, no se peleen, no se peleen. ¿Quieres bailar salsa? ¿Sabes bailar salsa, guagua?
1: No, yo soy dos pies izquierdos, mi padre.
0: Pero ponle una pistolera, Dios mío.
2: Ponle unos ponis.
0: Ponme los cachos, pero no me dejes.
1: Ponle un duchi, mijo.
0: No.
2: Ponle la tía María.
1: Ay.
0: Se nota que trabajamos con el pueblo ecuatoriano, eso es todo. Pueblo, aquí somos, el pueblo somos más, loco. Así que, en este instante, señora, usted sí es una bala para las balas.
2: Salsa, mijo, lo que sea.
0: Salsa,
2: conmigo.
0: Merengue, reggaetón, salsa. Bachata.
2: Pero más la salsa, mijo. Ah. Usted sabe que uno, las raíces y toda la vaina y chupita.
1: No, señor.
0: Batucada también está aprendiendo, ¿no?
2: Batucada, cha-cha-cha.
0: Cha-cha-cha, mambo, todo eso. Bien, loco. Sí,
1: batucaza de ser.
2: Bazuco, ¿Ya?
0: Bueno, señor, bueno.
2: Reírnos del guagua, no de mí.
0: Señoras y señores, se viene, vamos a reemplazar. Ya saben, los días jueves. No vamos a reemplazar. No, sí estamos reemplazando. Vamos a reemplazar el final de los dichos.
1: A la madre.
0: Sí, sí, vamos a reemplazar en este momento. Hoy vamos a hacer con la palabra delicioso.
1: Hijo de manga.
0: Delicioso. Cuando comes algo, ¿qué dices? Delicioso.
2: Delicioso, sabroso.
0: La fritadita, ¿qué tal estuvo? Delicioso. El cafecito, ¿qué tal estuvo?
2: Delicioso.
0: ¿Qué pidió? Guatita, ¿no? ¿Qué tal estuvo?
2: Guatita, delicioso.
0: ¿Qué tal estuvo, guagua?
1: Delicioso.
0: Ya, ahí está. Vamos el día de hoy.
2: Delicioso.
1: Bueno. Así no dices que hable, pues así.
2: No, está bien, guaguito, está bien, mijo.
0: Usted hable como pueda.
2: Sí, usted diga lo que quiera.
0: Sí,
2: este es tu programa, guagua. Vos, sí. Si quieres, desnúdate, aquí no hay problema.
0: No, tampoco amigo. Así.
2: Ah, no, sí.
0: No, se desnude.
2: No, musicalmente me refería. O sea, que saque todo.
0: Porque imagínate si se saca todo.
2: No, la ropa no. Ay, guácala. No. La ropa no, la música, desnúdate.
0: La música. Bueno, señores, en este momento. Vamos a reemplazar, ya sabe, el final de los dichos, frases, no sé.
2: Claro,
0: el
2: día dichos, de hoy vamos frases, refranes,
0: de
2: por
0: todo,
2: la palabra
0: de
2: delicioso.
0: Delicioso.
2: Es la palabra que le da el giro al refrán, a la frase, al poema. Queda mejor con delicioso, ¿sí o no, Che?
0: Sí.
2: A ver, lánzate una vez.
0: Señoras y señores, en este momento, la paciencia todo lo alcanza, especialmente con un buen delicioso.
2: Claro que sí.
0: ¿Qué le parece?
2: Sí, señor.
0: Lánzate, guagua, ¿sabes alguna? No.
2: Caras vemos.
0: Delicioso
2: no sabemos.
0: No
2: te dije, si man es pila.
0: No te dije, loco.
2: ¿Qué piensas que es de Poloma? ¿Qué?
0: No, yo sí te dije. Vale. Hay metas importantes.
2: Ajá, pero mientras más metas, mejor.
0: Delicioso. No.
2: Sí.
0: Vea eso, usted va a cambiar también ya en ese momento habilitado. Usted

0: ¿Tiene alguna
1: claro, a ver, lánzate.
2: Más vale pájaro en mano ya. Que con esta mano haces el delicioso.
1: No sé de dónde sacaste ese dicho, frase, no sé, pero bien.
2: Claro que sí.
1: Oye, ¿qué pasó?
0: Si el río suena, delicioso.
2: Es porque,
1: sí, a veces sí, trae bien. Delicioso. Vea eso. Vamos a participar right now, ahora mismo, a través del 0999-961-961. Hoy vamos a cambiar con la palabra delicioso. Delicioso. ¿Quién no se ha pegado un delicioso en la vida?
2: Claro. Oiga,
1: ¿quién no se ha pegado?
2: Algunos acaban de pegarse el delicioso.
1: Y algunos están en el delicioso.
2: Algunos están en el delicioso. Con guata y todo.
1: Todo ahí.
2: Con fritada y todo. Otros hoy día tienen un delicioso.
1: Sí, hoy tienen programado.
2: Siempre hay un delicioso pendiente por ahí con alguien, ¿no?
1: Sí, uno se espera con
2: guau,
1: ansias.
2: ¿Para cuándo tienes programado el siguiente delicioso?
0: Yo a las...
1: ¿Al otro año?
0: A las tres.
2: Hoy tienes a las tres.
0: Sí,
2: justo ahora me dijo el chico cumbia que estaba libre también. Pero ya te ha dicho a vos primero.
0: Es que usted a las seis, ya a las cuatro.
2: Pero no importa, hay las tres.
0: Bueno, oiga, vamos a revisar el WhatsApp. Diga, guauito, diga. Ahí está el que madruga.
2: ¿Ya?
0: Delicioso. No sabemos, mi pana.
2: No,
1: también aparece hermana.
2: ¿Para qué el oso te mandó que hables al revés también?
0: Ahí yo verá, guau, le ponía música y también diga las brechas.
2: Sí, para que no se pierda la costumbre.
1: A ver, venga.
2: Ay, Dios sí.
1: Vamos a revisar.
2: Cero, los efectos estás chévere, ¿no?
0: Al mal tiempo. Buen delicioso.
1: Con eso te pasa todo el mal genio, todo el aburrimiento, toda la tristeza.
2: Sonrisa de oreja a oreja.
1: Llegas como un payaso con una sonrisa, ¿no?
2: Pero así liviani.
1: Sedi.
2: Bebe, como la entrevista luego le pone muñequito.
1: Verá.
2: Luego a uno.
1: Marido,
2: le
1: digo, sí, bebe.
0: ¡De tal palo!
2: Deliciosa astilla.
1: Sí, mijo. Oye, esa astilla. Oigan, vamos a participar.
0: Al que madruga.
1: Ya.
2: Un delicioso le ayuda, dice.
1: Delicioso. Claro, un delicioso, riquísimo ahí.
0: Así era, dice.
1: Algunos no hacen o no comen o no prueban, por eso andan de mal genio.
3: Tranquilo, don Willy.
4: Sí,
3: cálmese, don Willy.
2: Delicioso que no has de comer, deja para otro, dice.
1: Señor, no, vale. Usted fuera capaz de dejar para otro.
0: En buen hambre.
1: No
0: hay mal delicioso.
1: Ya ve. Lo que venga, brother, lo que venga.
2: Espera, dices.
1: Andarás que un CD eso también, oye, guaguita. Lo que venga, brother, lo que venga. Buena, ¿no?
2: Dijeron los dos, vemos, ponlo con la música.
1: Usted, dedíquese a poner música.
2: Oche, cállate. No, oche, allá camella.
1: Sí, pero por suerte está el guagua. Suerte
2: está el guagua.
1: Sí, si no me mando.
0: Si van a manejar,
2: no hagan el delicioso.
1: Pues estacionate, mi.
2: Claro. Busca un parque.
1: No, yo vi un pana, bueno.
2: Busca una orilla del río.
1: No, mejor dicho, me contaron unos panas que.
2: No, diga, yo vi un pana meco. Hable bien.
1: También, sí. Está en la panadería.
2: Oiga, che, no haga pausa.
1: Bueno, verá.
2: Yo vi un pana meco.
1: Me contaron una vez.
2: Ajá.
1: Que mientras caminaba, rodaba el carro. Hacían también un delicioso.
2: No manches, güey.
1: Muy pegriloso eso.
2: Pegriloso.
1: Tenga la bondad, muy pegriloso. Pero a algunos les gusta la adrenalina que se puede hacer. ¿A vos te gusta que ruede el carro, guagua?
0: Claro, pues. Se siente la adrenalina.
1: Ya ves, él es el que
2: vive al límite también.
1: Claro.
2: Cuidado, vaya a rodar por Paloma, pero.
0: Lo bueno es que hizo la subida.
2: Esto se va a descontrolar.
0: Como diría la abuelita, el Gus Durán dice, eso pasa porque nunca hacen el delicioso.
1: Claro está.
2: Sí,
1: bien dicho.
2: Sí, porque luego vienen así, mal genio, ¿no?
1: Y de eso te hablaba hace rato, de
3: don Willy. Cálmese, don Willy.
0: Bueno, vamos al corte, amigos. Cambien la frase, el refrán, el poema, el verso, lo que quieran. Denle el giro a la palabra delicioso.
1: Delicioso.
0: Por favor.
1: Vamos a hacer algo delicioso. Vamos a hacer el humor el día de hoy.
0: Vamos nosotros también.
1: Sí, vamos,
0: delicioso.
1: Vamos.

0: 9:55. Aquí estamos rumbo hasta el mediodía. ¿Cómo están en los mercados? Buenos días. Gracias por escucharnos. Gualaceo, Paute, Azón, Estel. A donde llegue la señal poderosa 961, le enviamos un fuerte abrazo. ¡Que viva el jueves, carajo! Estamos contentos, estamos felices compartiendo con ustedes. Y revisamos, hoy estamos cambiando, reemplazando el final de los dichos. Puede ser ahí, no sé, frases, lo que usted pueda. Puede enviar a través de 0999-961-961. Hoy estamos reemplazando con la palabra delicioso.
1: No manches, güey.
0: Delicioni. Vamos a revisar en este momento qué dicen a través del WhatsApp. Señor José Urán, adelante.
1: Le mandamos un saludo a Don Juaco, que está mandando unos videos. ¿Dónde también estará
0: delicioso?
1: ¿Dónde también estará metido?
0: Pero están deliciosos los durazos y toda la manzana.
1: No, nada, solo estoy en una montaña, no sé qué.
0: Ah, ya con una
1: esos
0: radio.
1: Videos no, Don Juaco, esos no.
0: Queremos ver el otro radio.
1: El cúbito.
0: Sí. Ese parlante.
1: Muy buenos días, cracks del micrófono, dice. Como dice el filósofo licenciado Gust.
0: ¿Qué dice?
1: A las 3 de la tarde hay que darle con fe y un buen delicioso.
0: Está bien, o sea, claro, está bien, un cafecito delicioso.
1: Sí, señor.
0: Qué rico,
1: sí, señor.
0: Qué rico.
1: Más vale pájaro en mano que delicioso en vano, dice.
2: ¡Bala!
0: Sí, oye, señor. Que son creativos, loco. ¿Qué público que tenemos, una maravilla.
1: A pegarse un delicioso en el carro lleva chofer asignado, dice.
0: Pero no fueras capaz de hacerte un chofer en ese momento, vos.
1: Sí a todo,
0: mira. Sí a todo.
1: Sí, a todo.
0: Pero luego. No, solamente.
1: ¿Usted sabía lo que le pasó a la tortuga?
0: Sí.
1: ¿Qué pues no comer,
0: sí. Sí, yo pensé que iba a decir algo. No sé qué.
1: Árbol que
0: me va a sorprender y todo.
1: Árbol que nace torcido, jamás un delicioso le endereza, dice.
0: Ya ves.
1: Qué bestia, ¿no? Peso que ladra.
0: ¿Qué pasa?
1: Buen delicioso, dice.
0: Híjole.
1: Y más si tiene pedazos. Sí.
0: Ladran esos perros.
1: Dice, haz el delicioso sin mirar a quién, dice.
3: ¿Saben lo que dice por acá? Marquito Sarmiento, ojo por ojo, delicioso por delicioso.
0: Bien creativos que son. Bien. Sos grande, loco.
1: Sabroso.
0: Vamos, ¿qué más?
1: Como en los guapos, dice, por acá, por cualquier parte de la 9 de octubre. ¿A quién a buen árbol se arrima, buen delicioso le cobija?
0: Un árbol, pero con...
2: ¡Bala!
1: Pero con tremendo. Buen día, chicos. No hay mal que por buen delicioso no venga.
0: Ah, vea.
1: Claro.
0: Que venga el delicioso, que venga. Delicioso cafecito, almuerzo.
1: En boca cerrada no entra el delicioso.
0: Eso, vea.
1: Claro,
0: tiene no. toda la razón, pero...
1: Abre la boca. Abre más.
0: Más.
1: Frase del papá oso, todo está en el delicioso.
0: Es que tiene razón, no todo está en el delicioso.
1: Júntate con lobos.
0: Ya.
1: Y hacer el delicioso aprendes. Sí, señor, claro.
0: Júntate con nosotros, guagua.
1: Tu para que aprendas a hacer el delicioso.
3: Hijo de la
1: boca. con los lobos.
0: Lobo
1: domestique. Ese que es el lobo, ese es un gorila.
0: Es lobo negro.
1: A buen hambre no hay mal delicioso.
0: Épale.
1: Claro. Oye, saludos desde Hierro Aste. Porque entre tu aste y mi aste.
0: Prefiero el delicioso.
1: Prefiero Hierro Aste.
4: Wilson, ¿dónde estás?
0: Oye, Wilson, ¿cómo estás? Hablando de Wilson, saludo para Don Wilson Perguachi.
1: Don Wilson Perguachi.
0: Freddy también está escuchando. Freddy
1: siempre
0: Cache.
1: Siempre en sintonía. Un abrazo.
0: Wilson,
1: Freddy.
0: Wilson, ¿dónde estás, Wilson?
1: Lo siento, Wilson. Para muestra basta un delicioso, dice.
0: Sí.
1: Claro que sí.
0: Algunos critican antes de conocerte.
1: Me juzgan sin siquiera conocerme.
0: Claro, y luego ya.
1: Es una frase también del papá.
0: Para muestra, ¿cómo era?
1: Para un poquito. Si van a manejar, no hagan el delicioso.
0: Mañana nos reclaman, mejor no toquemos ese vals.
1: Mañana está, sí, papá Ocho, le estaban diciendo esto y el 8.
0: ¡Ya no le den!
2: Espera, papá Ocho, eso que estaban diciendo.
3: Sí, papá Ocho.
0: Y han de estar grabando, verás.
3: Sí. Aquí está el audio, papá Ocho, lo que estaban diciendo.
1: Dios rogando y el delicioso dando.
0: Qué lindo.
3: Claro, ven, por favor, ven, por favor.
0: Aprovechen, aprovechen. Ah. Porque luego ya no se ha de.
1: ¿Quién con el guagua se acuesta con el delicioso amanece?
0: Bueno. Oye, qué bien, bien, bien, bien. Pero ¿quién va a querer acostarse con el guagua? Digo yo.
1: A mal tiempo, buen delicioso.
0: Sí, sí, sí, sí, sí, sí. Eso ya dijeron también, pero.
1: El que come callado. ¿Qué? Repite delicioso.
0: Ve. ¿Será verdad eso?
1: Sí, sí.
0: ¿Será verdad? Guagua, también será verdad eso.
1: Guagua, ¿si has comido callado?
3: Claro. ¿Quién no?
0: Ya, y se ha vuelto a repetir.
3: El, ¿no? el que diga que no es porque ya.
0: ¿Ha avisado a alguien?
1: El que diga que no es porque ha contado.
0: Qué bien, qué bien. Vamos con más, vamos con más.
1: Frase de un man que es bien famoso, famoso, es un poeta también.
0: Ya, ya, tu marido.
1: Poeta, es... doctor, es de... Y ese es doctor.
2: Mi doctor.
1: Poeta y doctor.
2: Mi
1: es
2: doctor.
1: Una frase que lanzó hace algún tiempo atrás.
0: Ya.
1: Delante del oso te voy a dar tu delicioso.
0: Tu buen delicioso. Tu... Y él es capaz, ¿no? Él es capaz.
1: Ah, él sí es capaz.
0: Dale, dale, qué bestia.
1: Sí, sí, sí, sí.
0: Una cantidad de mensajes.
1: Ladrón que roba ladrón, 1000 años de delicioso, dice.
0: ¿Será claro verdad?
1: Claro que sí.
0: Wow.
1: Claro que sí.
0: ¡Oh!
1: Sí, sí, sí, sí.
0: ¡Oh! Vamos ahí con más 0999-961-961. Saludos.
1: Frase de un famoso poeta.
0: A ver, otro poeta.
1: Doctor, ilustrado, bien doctor, letrado, bien leído. Poeta cuencano, bien leído. Cuente con un servidor si lo que quiere es un delicioso.
0: Claro, vea. Qué bien, qué bien. Sí,
1: hijo, por favor, por
0: ya
1: favor.
0: Ya sea, solamente llama.
1: Saquen cita, saquen cita.
0: ¿Hasta cuándo es ocupado? Disculpe.
1: No, damos, libresones.
0: Libresones, no ha caído.
1: No, no se han vengado últimamente.
0: No, no, andan perdonando todo. Andan muy cariñosos. Andan bien, bien, bien. Bueno, tienes que esperar, loco. ¿Qué más te toca? Vamos con más 0999-961-961. Dale, profesor.
1: Frase de otro poeta, dice: solo, solo, solo, solo, solo. Delicioso para ti.
0: Solo, solo, solo, solo.
1: Hola, bombones. Oh. Al que madruga, un buen delicioso le dan, dice.
0: El
1: al
0: huevo.
1: Que... Claro que sí.
0: Buena, buena. Saludos para el angelito también escuchando. Saludos. Vamos a ir con...

0: Empezaron los Vengadores, ya.
1: No, ya empezaron a salir 09, ya. Los Avengers, el Torche, que tiene martillo.
0: Los haters.
1: Como dijo un poeta quiteño, de una. Sin dudar nada, loco.
0: Sin escatimar, por favor, rápido.
1: En la puerta del horno.
0: Un buen delicioso. Rodríguez Maya.
1: Porque lo pisó, pero. Al chamo, trabajo, sí, trabajo en
0: Venezuela. Puerta del horno, bala.
1: Pobre chamo, se agacha, mijo, sí. Saca la bandeja de pan, bala. Ya está listo, el carnaval le van a tostar también, creo yo.
0: También, sí. Otra puerca.
1: ¿Quién dijo eso? Ese sí es una puercota.
0: Saludo para el muñequito de torta.
1: Uy.
0: El muñequito de torta.
1: Dime con quién andas y te diré si hace buen delicioso.
0: Oh. El huevo con el ano.
1: Ay. ¡Jujuy! Oye, no sean malos. Qué bien, estamos cambiando los dichos o frases. Sí. El día de hoy usted va a poner la palabra delicioso.
0: Frase de un poeta, DJ, dice.
1: DJ, listo.
0: Si van a la playa a hacer el delicioso encima de la tierra. No.
2: Qué rico, ¿eh?
0: Usted sabe que el man hace.
1: La arena le hace tierra.
0: Ah, hace casillos de tierra, usted sabe.
1: Ya no, ahí no más.
0: Mañana. Ay, papá, oye lo que le estaban diciendo.
3: Yo tengo todo aquí.
0: Está grabado si quiere escuchar.
1: Ya me imagino. A ver, ¿qué más dice?
0: Otra frase de un poeta conocido también.
1: Ya.
0: Hey, hoy solo Pablo, porque el delicioso lo tienes tú.
1: Otro del mismo.
0: ¡Vamos al delicioso!
1: Perito, saludos, Perito, un abrazo.
0: Saludos, Perito.
1: Bueno, eso, vamos a
0: corte, amigos.
1: Ya nos vamos al
0: Muchísimas
1: corte.
0: Gracias. Sí, ya mismo, ya está la buseta del María echando. Bueno, no tiene dónde estacionar, mijo, es que le muevo, está acá afuera.
1: Ya les fue multando a alguien ahí, ya.
0: Sí, por sí, suerte sí, no era sí. No, nadie de nosotros.
1: Sí, loco, ya le fueron multando.
0: Sí,
1: fue.
0: Le buscamos, mijo, al dueño.
1: Ah, ¿en serio?
0: Pero no apareció.
1: Eso tiene.
0: Ya cuando ya sale, ve la multa y la ve. ¡Chum!
1: No, ¿qué dijo? ¡Está mala, eh!
0: ¿Qué te pasa? Pues, dijo, no como para qué hacen. Yo digo, señor. Digo, no.
1: Pero él mismo, no, sí le dieron chance.
0: Sí, le dieron chance.
1: Tuvieron ahí que un rato que le tocaban.
0: Sí, por eso los mariachis se fueron a dar la vuelta, mijo.
1: Sí.
0: Yo les
1: sí.
0: mandé barajando. A ver, salsa de marido. Va a dar vuelta.
1: Salsa de menestra.
0: Vamos a chacalada de menestras.
1: Venga, dale la vuelta. Vamos al corte.
0: Sí, así que ya venimos. Como comando el show, señor. Estamos como comando. ¡Comando!
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0: atiende la cabina. Ya mismo se vienen los invitados que tenemos por acá. Lindo, lindo, lindo jueves también.
1: Así es, mi amigo. Me pasé el micrófono.
0: Sí, sí, sí, se puso al lado del guagua. Y ¿cómo estás, Gustavo? ¿Todo bien, Gustavito?
1: Sí, amigo. ¿Sino contagioso? señor, no, sabe que salí a recibirles yo a los amigos, sí, como sí, le contaba, sí, ¿no? Los amigos mariachis y chuta y...
0: Nada,
1: loco,
0: pues, ¿qué pasó?
1: Que no hay donde parquear, loco, y pucha,
0: no,
1: y...
0: No, jodas.
1: Y que cae los agentes.
0: Sí, entonces ya lueguito. Oh, no, ya llegaron. Por fin.
2: Ya llegó.
1: Una sola, entonces.
0: Preséntele, señor Luzerán.
1: Señoras y señores, directamente desde el Distrito Federal de Agua Buena, con ustedes, desde esa gran metrópolis denominada Poloma. Desde allá vienen los hijos de Huitzilopochtli.
0: ¡Eso!
1: Con ustedes, los compadritos.

0: nuestro fondo. Ese no es. O pon el fondo de mucho.
1: ¡Hija, hija!
0: Ese es nuestro fondo, compadre. ¡Ábale, hijo! Ya llegaron los mero, mero machos.
2: Vamos a bailar, vamos a bailar con estos compadres. El que no lo baile, el que no lo cante, que chingue a su madre.
3: ¡Compadre! Compadre,
0: ¿qué pasa, compadre?
3: Compadre, le digo una cosa, compadre.
0: Pues dígame usted lo que quiera, compadre. Hoy le estoy aceptando todo. Es más, venga, le hago rueditos del bigote, compadre.
3: Órale, compadre.
0: Ay, permítame, permítame.
3: Dígame, compadre.
0: Qué lindo bigote que se carga, compadre. Eso, mi compadre, qué lindo.
3: Compadre, no me revolote los pelos, compadre.
0: ¿Me permite por acá soplarle un poquito? No sé qué tiene algo en el bigote.
3: Órale, compadre.
0: Ahora pues... permítame un... Ya está, compadre, ahora sí. Se fue, compadre, ahora sí, sin perdón. Oye, permítame, permítame. Qué lindo, mi compadre.
3: Órale, compadre.
0: Pues ya, compadre, está bien limpio ese bigote.
3: Pues órale, compadre.
0: ¿Qué ha pasado, compadre, con ese bigote que no se ha peinado ni nada?
3: Pues, compadre, viene de apurro, compadre. Siempre. Lo que pasa es que el chofer de la buseta, compadre, también como que... pues me vino ahí toqueteando, no, porque estábamos comiendo cachitos, compadre.
0: No le voy a permitir eso, compadre.
3: No, compadre, es que estábamos comiendo cachitos,
0: nada, compadre.
3: Usted sabe, compadre, que a mí me encanta el cachito, compadre.
0: Ay, le encanta, yo sí sé, pero
3: y
0: nada
3: si
0: de
3: eso. Cacho, no, compadre, es mejor, compadre.
0: No, pero no voy a permitir esa traición, mi
3: compadre.
0: Órale,
3: compadre, pues lo que quiera, compadre.
0: No,
3: aquí,
0: compadre,
3: nos despellejamos, compadre.
0: No, compadre.
3: Nos la rajamos,
0: ¿y
3: compadre?
0: ¿Y quién está de chofer, compadre?
3: Estaba el Marcelito, compadre, de
0: no,
3: chofer.
0: Otro menestro, Marcelito,
4: contentísimos con el compadre, man. ¿Pero qué es, guagua? ¿Qué dice, Marcelito?
5: De guagua, hoy embaladísimo.
4: Sí,
0: oye, está bien simpático ese DJ. ¿De dónde salió? ¿Qué onda, compadre?
3: Órale, compadre. Nomás le voy a decir una cosa, compadre. Yo lo vi primero.
0: Yo lo vi. Que se dé la vuelta, compadre.
3: Oye, compadre, se viste apretadito, compadre.
0: Sí, como nos gusta. A ver, que se ponga de pie y se dé la vuelta.
3: Se le marca todo, compadre. Y tiene dos,
0: compadre.
3: Uno adelante y uno atrás.
0: Oiga, pero mi compadre, ¿qué ha pasado con la pompa está adelante, compadre?
3: La pompis, no, la pompis está ya con Goku.
0: No, la pompa del compadre, guagua, está adelante, como bien colgado.
3: Eso le digo, tiene dos, compadre.
0: Bueno, compadre, estamos listos nosotros para cantar.
3: Compadre.
0: Venga, mi compadre, súbale.
3: Okay,

0: traigo el sol de compañero. Que chingue a su madre, pinche jefe serio.
1: Compadres, el que no lo baile, el que no lo cante, que chinga a su madre.
0: Dele, compadre.
2: Sí, señor, dice así, compadre.
1: El que no lo
2: cante,
1: que chinga a su madre.
2: Déjele nomás que ruede, compadre.
0: Déjale que ruede, déjele.
2: Sí, porque si no está haciendo confundir, compadre, y la gente ya está diciendo, vecina, venga, vecina, un ratito, venga.
0: Vale,
2: vale.
0: Dale, compadre, dale.
2: Ahora sí, compadre, dice así.

0: su madre, pinche pito chingue.
1: Álvate, gusano.
2: El que no lo baile, el que no lo cante, que chingue a su madre. Eso, compañero.
0: ¡Venle, compadre!
3: ¡Buenos días, comandos! Aquí estoy con mi corrido. ¡Que chingue a su madre! ¡El que está aburrido!
0: ¡Eso, compadre! ¡Chinga!
2: ¡El que no baile, el que no lo cante, que chingue a su madre!
1: Compadre, espero que le sientes su pausa.
3: Pase, compadre, usted también.
1: Compadre, acolite, tenemos algo importante ahora. Sí les dije, compadre.
3: Sí, compadre, vinieron con muchas chicas, compadre.
4: Órale, compadre, Barbón, ya va a empezar a molestar, compadre.
3: Sí, mejor vamos en un momentito, sí. En este momento nos hacemos una pausa, los compadres, regresamos en contados minutos.
4: Che, no, te búscame, che, ven.
3: Ya, que se vaya, sí, que se vaya.
4: Que se vaya.
3: Ya volvemos, compadre, no se raje.
4: Che, ven, te buscan, che, por favor, ven.

0: el día de hoy, el Guagua.
1: No manches.
0: A mi mano derecha tenemos a mi brother Gus Orán y la garganta millonaria, el Che William. Le acompañamos aquí. Oye, no sé si de pronto, ¿qué están haciendo los compadritos en la parte de afuera?
1: Compadre, están pegando el magnesio, mijo. No, es que no han dormido bien.
0: Sí, están cansados, necesitan buena vibra. Ahí están conversando con las chicas. Vamos a invitarnos desde a los compadritos.
1: Claro. ¿Les parece? Que sí,
0: venga, venga, muchachos. Vamos.
1: ¡Dos, tres! Bonito.
0: Yeah, bueno, de lejos, ¿no?
1: Da guaguito, compadre.
0: Sí, como nos gusta, guaguitos.
1: Burro, colágeno y magnesio hoy día, compadre.
0: ¡Vamos ahí, compadre, vamos!
1: Buenos días, compadres. Vamos con los audios. Chinga tu madre, DJ, que estás, pareces Gallo Claudio. Ya te estoy explicando, pedazo de perro.
0: Ya le estamos explicando, pero como es guagua, no entiende, compadre.
1: Compadre, vamos con los audios.
0: Dale, compadre, dale.
2: Vamos a bailar con estos compadres. Y el que no lo baile, y el que no lo baile, que chingue a su madre. Buenos días, compadre. No llegó el oso, que chingue a su madre. Ese pinche ocioso. Buenos días, compadre. No llegó el oso.
1: Eso.
2: Que chingue a su madre.
1: Eso.
2: Ese pinche ocioso.
1: ¡Órale! Vamos a bailar.
0: Compadre. ¡Hija! ¡Qué linda participación!
1: ¡Árale, bien vamos, animoso!
0: Sí, bien animoso, bien rimado, compadre.
1: Dele. ¡Póngale play, compadre!
3: Buenos días, compadres. Ando bien maloso. Que chingue a su madre. Ese papa oso. Que no venía a trabajar y después anda diciendo: Gus, anótese uno. Me encanta cuando viene el
1: avión.
3: Buenos días, comando. Dando pan y agua. Que chingue a su madre.
1: El guagua. Sí, señor.
0: Sí, compadre, vamos a bailar, vamos ahí, compadre. Dale, mi compita.
4: Buenos días, comandos. Vengo de Tungurahua. Bienvenido a los comandos.
5: El guagua.
0: Bien, mi compadre, bien famoso. Venga, compadre, los audios.
6: Dios, compadre, ¡hijo! Le mandó saludar el abogado. Que el guagua DJ se prenda del colgado.
1: ¡Sí!
7: Buenos días, compadres. Aquí tomando agua. Que chingue a su madre. Ese tal guan guan.
1: Guan guan.
8: Buenos días, compadres. Dijo don Morales. Que chingue a su madre. A todos los fiscales.
0: Bien, compadre. Ya aprendió, ya aprendió.
9: Buenos días, compadres. Esta lluvia de agua y que chingue su madre. Ese pinche guagua.
1: Lluvia de agua, dice, compadre.
0: Compadre, porque a veces llueve caramelos, compadre.
1: Café también.
10: Buenos días, compadres. Yo soy don Alberto. Que chingue a su madre.
11: Guagua, ponque abierto.
0: Compañito.
12: Buenos días, compadres. Aquí con Cancerbero. Qué chingue a su madre. Pero yo la vi primero.
0: Buena, mi compadre.
13: No, buenos días, compadres. Qué lindo amanecer. Qué chingue a su madre. El guagua DJ.
1: Compadre,
13: sí,
1: que se lo
13: chingue,
1: compadre. Órale, compadre. Venga al play, compadre.
14: Buenos días con todos. Tome un vaso de agua. Chinguen a su madre, ese pinche guagua.
0: ¿Cuántos quieren con el guagua, compadre? ¿Y por qué nosotros
15: buenos
0: no?
15: Buenos días, compadre, dijo don Rosales, que chingue a su madre, jueces y fiscales.
1: Su compadre.
16: Buenos días, compadres, yo hoy estoy aquí, que chingue a su madre, el que habla así,
0: el guagua.

0: Órale, bueno.
1: Órale, compadre. Órale, órale.
2: Yo comando aquí desde la Ferre con Algarabía. Un saludo para ese muñecote de Música Manía.
0: Hoy se vale, compadre.
3: Buenos días, compadre. Ya salió el solcito. Me chingó a tu madre. Ese tal guaguito.
0: Vamos ahí, compadre.
4: Dios comandos, ya lo dijo Lero Lero. Que chingue a su madre, pinche che culero.
5: Hola, mis compadres. Ando en el bus, bien acompañado de mamita Luz. Que chingue su madre, su hijo el bus. Vamos a bailar, vamos a cantar.
6: Buenos días, compadres. ¿Qué más se cuentan? Yo acá en Chabela, viéndole al Papa Oso en la chirimoya, haciendo cardios.
0: Ay, compadre. Sí, sí, dale, magnesio. Le damos magnesio.
1: Se para, ¿no, magnesio?
7: El guagua.
1: Órale, compadre.
0: Era, compadre, ¿no?
1: Ándale, guagua.
8: Hoy solo comandito, porque el bicho le cogió la vaguería.
0: Bicho.
6: Compadre, estaban así grosero, que chingá su madre, este guava mocer.
0: ¡No! Tiene moza, compadre, deja de ser así, mozos.
1: Oye, ¿qué tienen hoy día conmigo? Hable bien.
0: Sí, queremos todo, guagua. Te queremos sacar esos alambres también de la boca.
1: Órale, compadre.
9: Buenos días, compadres, dijo don Viruta. Que chingue a su madre. Hijos de la madre Teresa de Calcuta.
0: Ese, mi compadre, qué lindo. Me gusta.
1: Ahí le dio, compadre.
0: Este sí toma magnesio.
10: Buenos días, compadres. Ando pegriloso. Que chingue a su madre el mandarine Papa Oso.
11: Buenos días, compadres. Hoy comí ají. Ya estoy cabreado con este guamaní.
0: Uy, compadre. Ahí sí no nos metemos.
10: Buenos días, compadre. Dijo don Viruta, el guagua DJ. Es un hijo de...
0: Poeta, compadre.
12: Sabemos, compadre,
0: pero no lo ponga
12: al
0: aire,
1: ¿no?
12: Compadre,
1: no lo diga al aire, eso,
12: sí,
1: compadre.
12: Buenos días, compadres. Me entendés, celosos. No ven que ese guagua está bien sabroso.
0: Este ya está viejito y marinero, compadre.
13: Buenos días con todos. Aquí andamos caminando. Que chingue a su madre. Los que no están rimando.
0: Muy bien dicho, compadre.
14: Buenos días, compadres. Hoy sí que les toca. Que chingue a su madre. El que tiene alambres en la boca.
1: Ya le vamos a sacar, compadre.
15: Buenos días, compadres. Chingunas peras. Que chingue a su madre. El de las floreras.
0: También eres de las floreras, compadre.
1: Y los floreros también.
0: Nada, mijo. Ya te vamos a florear también, compadre.
16: Buenos días a todos, el mismo dominguito, que chingue su madre, ese abuelito, yo jefes.
0: ¡Yo jefes! Ya te vas a meter,
17: domingo. Buenos días, compadre, ya casi me desmayo al escuchar a este guagua, cara de caballo.
0: No, compadre, dime bien, compadre, ya empezaste, compadre.
1: Órale,
0: esos
1: compadre
0: son los que dañan. ¿Y esos
1: qué, compadre?
0: Compadre.
1: Mejor nos rajamos, compadre.
0: Ese es el típico que rebasa en curva, compadre.
1: Es el típico, compadre, que se mete con la cuñada.
0: Y es el típico que se pasa la luz roja, compadre.
1: Es el típico, compadre, que hace fiel en la tienda, compadre.
0: Es el típico que va en exceso de velocidad, compadre.
1: Es el típico, compadre, que se sienta en el asiento de las embarazadas, compadre.
0: Y es el típico marinero, compadre.
1: No, ¿qué va a decir maricón al aire?
0: ¡No, compadre! ¡Vamos al corte, compadre! ¡Ya venimos!

0: Ya estamos en el jueves, huevos, rapidísimo. Pasó la semana, loco. Pasó volando la semana, señores. Pero diga nomás algo.
1: Dije, así me dijo.
0: Así te dijo, sí, pasó volando.
1: Pasó rápido.
0: ¿Cuánto más o menos? ¿Dos minutos?
1: Cinco, a lo mucho.
0: Señoras y señores.
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0: Rickman.
1: Oye, pero por ahí dicen que es prohibida esa canción, no sé.
2: Pero en otro lado, aquí no, pues
1: sí, sí, de pronto los gringos se resientan.
2: ¿Qué
1: de pronto el Johnny se resienta?
2: Los que están en la Johnny, suban el volumen, pongan el coro, guagua.
1: De pronto el Henry se resienta.
2: Ese era, pues, gringo.
1: Oye, no. Bueno, oye, estuve conversando, te comento, Gus, con el guagua por interno.
2: ¿Con el guagua? Sí. ¿Qué dice el guagua?
1: Dice, oye, no sé, che, dice, para casarme por el civil, ¿qué se necesita? Dice.
2: Ay, guagui, lo que necesitas es primero que consigas novia.
1: Yo le digo que necesitas estar borracho. Para... ¿Qué preguntas que me hace, loco? Chévere conversar con el guagua, pero chévere, chévere.
2: Pero sí que te pregunta, ¿eh?
1: Y también hay que necesita mucho huevos. No, huevos para hacer.
2: Sí, mijo.
1: Oye, no, qué cosa, qué cosa. 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

0: pues no hay más. Peloso, sí, sí. 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
1: Ayer te vi pasar con el de Branson.
0: Parece el guagua, vos.
2: Es que le está cantando, yo no. ¿Qué pensaste? Que yo estaba
1: cantando. Sí, yo guagua.
2: ¡Ay, quién!
1: ¡Pero ya aguante este guagua!
2: Deja mi 270, sí. Vas a dañar hoy. Ay, qué hambre para meticho.
0: Ay, no tienes dónde, mete los dedos. Ya se...
2: Dijera un famoso abuelito, métete el dedo atrás, date oliendo.
0: No, estés tocando, sus patitas tiene dueño.
1: ¡Ese van! ¡El chico de padre!
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0: Sí, señor. Bueno, ya llegó el copetudo, mijo. Y vamos a pegar una...
1: ¿Una 270?
0: Una 270, una media horita, pero dice que ya a las 12 nos vamos.
1: Ya está por ahí, ¿qué? Y armado.
0: Ya,
1: gracias.

0: Foyote. Mm. 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
0: 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Ya nos vamos.
1: Ya nos vamos,
0: chavo. Recomendaciones, el guagua se quiere casar.
1: Sí, que se hunda.
0: ¿Qué otra cosa les recomiendo?
1: Al guagua,
0: sí.
1: Yo les recomiendo que consiga a mi hijo unas 4 libras de soga.
0: Ya, es de esas que vienen así pesadas.
1: Y ahí sí que se cuelgue, mi hijo. Una sola, ¿verdad?
0: No le digo, mejor que compre ropa.
1: Mijo, ¿qué es lo que dicen cuando uno dice, oye, tal fulano se va a casar?
0: Ese
1: se va a poner la soga al cuello.
0: ¿Qué diciendo? Cómprate ropa, cómprate zapatos. Bueno, guagua, ¿y cuándo estabas pensando casarte?
2: El 31.
0: ¿31?
2: Sí, sí.
0: 31 correazos te voy a dar para que no te...
1: Guagua, ¿qué tal te pasaste?
2: No, todo bien, gracias.
0: ¿Todo bien?
2: Gracias.
0: Muy bien, guaguita, muy bien.
2: Señor Che William, señor Gunzurán, ya sabe. Ahí nos vemos en otra ocasión.
1: Bueno,
2: sí.
1: Guaguita, gracias por dar una mano. Bueno, en tu caso sería por ayudarnos, digo, por ayudarnos hoy día en el programa.
2: Yo también soy DJ, pero a mí siempre me gusta dar chance también a nuevos talentos.
0: Hijo de la República.
2: Gracias, señor Gusurán.
1: Tira, guaguita, gracias por el acolite, loco. Vienes noche, ¿no?
2: Así es, noche, nos vemos a partir de las 6:30. Ya saben que la noche se viene lo que es la chicha pistolera.
0: ¡Vilas!
2: Ya me imagino. A partir de las 8 de la noche.
1: Pero el programa empieza a 6:30 y a las 8 mandas las pistoleras.
0: ¿Cuál es más o menos la pistolera?
1: Pícate una y saca la pistola un ratito.
0: Pero
1: porque
0: ahora, ¿cómo
1: él
0: dispara?
1: Siempre anda armado, ¿no?
0: Sí.
1: Pero dale disparando vos. Dale jalando el gatillo.
0: ¿Vos quieres completo?
1: Ya
0: la jodiste, boludo. Ya la metiste, loco. Bueno, ahí está, una picadita que se viene en la noche. A partir de las 6, ahí está, póngale un poquito.
2: Vamos,
0: aguántate, competudo, aguántate.
1: ¡Ey!

0: partir de las 6. 8 de la noche. Repite, usted empieza a las 6 y...
1: 6:30, ya, 6:30.
0: Ahí está.
1: Sí, 6:30. Así que pilas, nos vemos en la noche.
2: Bueno, bueno.
0: Para vernos. Nos vemos, Maluma. Gracias, ya
2: entró. Falta algo, quiere el copetudo.
0: Hermano.
2: No estamos comiendo nada aún.
0: No estamos volando aún.
2: No estamos fumando nada.
0: No quería decir eso, boludo. Ya nos vemos.
2: Señores, señores, nos vamos. Sí, señor. Hoy comando con llanta baja, mijo.
0: Sí,
2: pero.
0: Llantón.
2: Pero la hicimos, mijo.
0: Sí, la logramos.
2: Así que gracias, Che. Gracias, no, Wilmer Pintado, el guagua DJ. MC Gusturán se despide con alegría. Anoche los esperamos. En cambio, nosotros humildemente, fútbol, no más, sí, nada. Ah, pistolas, fútbol, nada.
0: Pero si quiere, lleve una pistola.
2: Jueves Deportivo, gracias. Esto fue el Super Hiper Show de la mañana. En la tarde, caeré con fe y un buen café.
0: Se despide la garganta millonaria. Yo soy Che William. Nos vemos.

0: Beatles.
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0: Buenos días, Cuenca. Buenos días, Ecuador. Buenos días, mundo entero. Bienvenidos, amigos, bienvenidas. Qué gusto, qué placer inmenso. Ya estamos una vez más aquí a través de la Suprema Estación en este viernes. Hoy es viernes de Chucuría. Todas esas canciones que nos llega al corazón ya. Luego de las 6 de la mañana estaremos cantando, disfrutando y encantando con toda la música en este viernes de Chucuría. Bienvenido, señor Daniel Terán. ¿Cómo le va? ¿Todo bien? ¿Todo chévere? ¿Todo bien? Aquí está el señor Daniel Terán, listo como siempre para darle batalla, para darle combate hasta las 7:30. Rosita María, buenos días, bienvenida.
1: Buenos días, Ecuador, mundo mundial. Bienvenidos al programa más rankeado de la FM. Ajá. Que le ayuda a levantarse y a mantener la carita feliz. Bienvenidos a la 961. Acá le vamos a dar 2 horas y media de diversión y entretenimiento en manos del señor Daniel Terán, el encargado de llevarle las chichas a sus hogares y poner a bailar.
0: Señor Daniel Mosquera, bienvenido.
2: Excelente mañana de viernes, familia suprema. Bienvenidos, bienvenidas a los que se levantan con nosotros, a quienes ya están obviamente sintonizando la radio y se ponen a disfrutar con la mejor música nacional ecuatoriana. Bienvenidos al mañanero.
0: Arrancamos, Cuenca, arrancamos, Ecuador. Este es el mañanero.

0: 961-961. Buenos días. Buen día.
1: Muy buenos días de Dios, amiguitos de Mañanero. Rosita María, Danielito Terán, Rodrigo y todo el Austro ecuatoriano. Que tengan un bonito fin de semana, súper lindo, súper hermoso, cargadito de mucho éxito, muchas bendiciones, que Diosito y la Virgencita siempre, siempre me los cuide y me los proteja donde quiera que vaya. Oiga, papacito, él viene de Chucurilla, si es tan amable. Yo lucho en la vida por darles felices, triunfando. Yo lucho por darles lo que no tuve yo. Gracias, que tengan un lindo día, súper lindo, súper bonito. Que Diosito me les colme de muchas bendiciones. ¡Nos vemos!
0: Está bueno, parece
2: bien. Ajá.
0: De
2: Chucurilla. Buenos días, mañaneros, buenos días. Rosita Paiva, Rosita María, DJ. Serán, que tengan un bendecido fin de semana. Éxitos y bendiciones para todos los oyentes de La Carita Feliz.
3: ¿Cuál para usted, mi amor?
2: Porfa, la canción de Show Star, pregúntele a tu memoria.
0: Oh, qué buena canción, a los tiempos la canción. A ver, ¿qué nos dice este mensaje, señores? Buenos días, señores del Mañanero. Un saludo para Cristian Calle, que está de cumpleaños allá en Europa, en Perugia, Italia, de parte de Eduardo Calle. Le mandamos un abrazo bien chévere para el cumpleañero de hoy en Italia, Perugia. Un abrazo chévere para

0: Metalicones de la 96. Confirmen, colaboren con una canción de Raúl Alejandro Arítmica, sin ti. Gracias. Saludos, buen día. Querido,
1: gracias. Rodrigo Paida, Rosita María, Daniel Terán. Ya estamos trabajando. Estamos con la 961 activados.
2: Activadísimos, pues.
3: Buenos días, señores de la Suprema, la mejor radio de Cuenca, que cada mañana nos hace saltar de alegría. Reportando de acá de la ciudad de Loja, un cuencano que vive por acá por Loja. Quisiera que escuchar la voz de mi gran amigo, el señor Pepe Barfán, un plato de cuy. Claro, quisiera dar un saludo para mis primos ahí en el valle, especialmente a Justo Paute y el Comanche. Muchas gracias, sigan adelante.
2: Qué chévere, vea. Ha sido pana de mis panas, pana del Comanche, el duro también del micrófono y también de Don Pepillo Farfán, el duro de la música, también el duro del micrófono. Ya le vamos a poner la canción esa que dice caldo de gallina, un plato de cuyam. Excelente programa, mañaneros. Saludo por favor para mi

0: 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Que viva la cumpleañera entonces, por favor, para Alison, de parte del Windar. El Windar se reporta con nosotros en esta mañana para desearle un lindo happy birthday to you para Alison. A ver qué nos dicen. Buenos días, estimados amigos, estimados chicos bellos, Rodriguito Paida, querida Rosita María, querido señor Daniel Terán, saludo por favor para mi amorcito bello, precioso, que le voy a extrañar el fin de semana la canción Dame de tu Amor, por favor, es una orquesta, La Marca, gracias, que tengan un excelente fin de semana, pero no nos dices para quién, pero bueno, ahí está, saludos también para nuestra buena amiga, para Gloria. ¿Cómo están mis mañaneros bellos? Muy buenos días, amiguitos. Solo dejándoles mis saludos nada más y desearles un excelente día viernes, en este viernes de Chucuría, por supuesto. Excelente fin de semana, que Diosito me los bendiga. Gracias, Gloria. ¿Se le extraña, Gloria?
1: Oigan, saluditos, buenos días a mi pana, Dieguito Olvera, quien ya está en su taxi, listo para empezar la jornada de viernes. Ajá. Invitados todos también a que por favor envíen su nota de voz, un trocito de la canción, ya para que el señor Daniel Terán le pueda complacer en este viernes de Chucurilla. Un trocito nomás, por favor, no

0: vaya a pasar con dos, tres minutos, no, un pedacito nomás para poder escuchar en este viernes de lluvia. Señor Daniel Terán, usted es el encargado de llevar este programa al éxito, este programa que cuenta con el
1: programa. Ajá. Más que todo.
2: Oiga, pues
1: ahí estaban diciendo que acá somos los números uno. Y no, nosotros rectificamos que el número uno estamos acá siempre siendo nosotros los líderes en las mañanas. Los líderes que gobiernan el austro es el mañanero. Así que dele, Daniel.

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0: hermano Miguel, le mandamos una. A ver, hermano Miguel y Sangurima, ahí estamos. Entre Sangurima y Vega Muñoz, ahí está. Panadería El Relámpago, le mandamos un abrazo bien chévere. Ahora sí, Rosita María, señor Daniel Terán. Hay alguien ahí con vida, van a cantar. ¿Qué canción nos van a solicitar en esta mañana?
1: ¿Quién por allá ves? Dele, dele sonando, porque desde ya tiene que usted ir anticipando su canción. Mira que ya mismo se
2: ya
1: viene,
2: mi amor,
1: viene de Chucuría. Saluditos para el Cristian Rojas también, que dice buenos días, mañaneritos. Ya estoy

0: esta cancioncita que dice así. 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Hoy solo pienso saciarme de sus encantos y yo brindarle caricias y amor fingido. Éxito, éxito, mis mañaneros, un bendecido día viernes por ustedes, que Dios me los bendiga.
1: ¿Qué tal, muchachos? Supremos. ¿Cómo estamos, Supremos? ¿Cómo estamos? Y deportándome a los tiempos. Estar detrás del dinero, muchachos. Ajá. Ahí darán poniendo la... Viene de Chucurillas, los Chucurillos. Estarán poniendo... Carnaval de la vida de JJ.
2: Ya, mi amor, ya.
1: Está mi hermano desde Denver y el mismo. Saludos, saludos, feliz día.
3: Gracias.
2: Buenos días, en este viernes de Chucurilla, ya sabe, como siempre.

0: que el cuerpo lo sabe y hacer el Rosita María. Déjese ver ahí en la calle larga para pegarnos una chelita. Don Rodrigo, buen día, un lindo día, que Dios nos bendiga a todos. Y claro, chúpate porque mañana te mueres. Y ahí se queda todo y el otro se gastará.
1: Muy buenos días, familia 961, Julio reportando sintonía de la parroquia de Chicago Pamba, licenciado Paida, muy buenos días, Rosita María de Yavaca, buenos días, Chuy dice muy buenos días, buena música, en este viernes de Chucurías y los vecinos chispos, le poniendo la canción esa que dice, creo que tú ya tienes otro cariño, porque te muestras diferente conmigo, de Oscar de Guerrero, buenos días maestros, bendiciones, buen fin de semana.
2: Son las cenizas que quedaron en las huellas de mi corazón, y aún vuelvo a mi pasado recordando de mi dolor. ¿Qué más, Rodrito Paida? Buen día, buen día. Rosita María, Daniel Terán, muy buenos días. Aquí reportando el Lobito Solitario, unidad 253. Perdón. Ya, yendo a las labores. Y un saludo muy especial para sus mandarinas. Víctor del 421 y Fernando del 380. Moserísimos, es que dejan colgado el celular con una fundita. Bien envuelta en una mata de penco a una cuadra de la casa. ¡Buen día, muchachos!
3: Buenos días, mañaneros.
4: La canción. 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
5: Buenos días, DJ Daniel Terán, Chochita María, Rodriguito Faida. Hacho reportando sintonía este viernes, fin de semana, viernes de Chucurillas. Que me complace con la tumita, dice así. Tengo una pena muy negra y muy cruel que me destroza el corazón. A cada instante me va recordando tu ingratitud. Es que la llevo tan dentro de mí que no la debo olvidar. Indiferente a todo, no sé qué será de mí. Yo no sé por qué me abandonó. Si jamás yo le brindé un motivo, más aún yo curé sus heridas y me dejó cuando más yo la quería.
6: Buena música como siempre, sigan adelante, éxitos, gracias.

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1: Esclarece la aurora el bello cielo. Otro día de vida, oh Dios, nos das. Gracias a vos, creador del universo, oh Padre nuestro que en el cielo estás. Nuestras voces unimos al concierto que el universo eleva en vuestro honor. De la tierra, el cielo, el mar profundo, oh tierno Padre, magnífico Hacedor, conservad nuestras almas sin pecado. A nuestro cuerpo da fuerza y salud, a nuestra mente iluminad piadoso un rayo benéfico de luz. Por nuestro Ecuador lo suplicamos, por la Iglesia elevamos oración, por nuestros caros padres y familias, porque dichosos los hagáis, Señor. A nuestros gobernantes, dales tolerancia, que entiendan a nuestro pueblo sediento de justicia. En vuestro santo nombre comenzamos este día de vida que nos das. Haced que lo acabemos santamente, oh Padre nuestro, que en el cielo estás.
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5: Ya, mi amor, ya.

0: Ya, ay, no más jóvenes, no sean malitos, van a hacer recaer, oigan, van a hacer recaer, no sean malos, ya.
1: Ya, mi amor, ya.

0: día mi memoria.
1: Güey, ¿puedes salir a tomar o no? Aunque sea, no tomo, solo me quedas viendo cómo tomo.
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0: amor.
1: Señor Daniel Terán, el día de hoy está de puñalero, pero gracias a esa solicitud de nuestros amigos del alma, de nuestros amigos de la vida, en este viernes de Chucurilla, su nota de audio ya mismo va a sonar. Son las 6 de la mañana con 19 minutos. Chicos y chicas, quienes ya están desayunando, tienen que salir al colegio, que les vaya muy bien. Acompañados de papá, mamá, abuelito, primos, hermanos, cuñados. Oiga, tenemos recomendaciones importantes, Rosita María.
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2: Oiga, el Justin Mejía dice por acá: buenos días, mañaneritos. A mí no me inviten a tomar, dice. ¿Ere? Invítenme a viajar y en el viaje tomamos.
1: Encanta, señor Daniel Terán. ¿Qué quería decir? Pues diga nomás, señor Daniel Terán.
4: No encuentro fallas en su lógica.
1: Oiga, es que en verdad, cuando usted viaja, por ejemplo, con amigos, siempre hay que llevar una patuleca.
4: Claro.
1: ¿Sí? Una patuleca, una caminera.
4: Una caminera.
2: Ah, no, yo
4: una
2: tengo
4: caminera.
2: Una amiga que trabaja.
4: Es patuleca.
2: Trabaja en la Huaynacapa y es media patuleca.
1: Oiga, no, si usted está mencionando, ya no le he visto, oiga, ella.
2: ¿No
1: le
2: he visto?
1: Ya no le he visto.
4: No,
1: o sea,
4: ya
2: anda
4: no,
2: con muleta y...
1: Vamos, qué encanta, bueno. Buenos días, hola.
5: Hola, hola, hola. ¿Qué tal, Rodriguito? Buenos días, Danielito. Buenos días, Rosa María. Activas, activados. Con la número uno, la suprema estación, la carita feliz, rumbo, rumbo a Soges. Aquí ya madrugando, madrugando para la trabajación. Saludos, saluditos. Oiga, Rodriguito, ponga una de los ponis.
1: Estamos bien de Chucurilla.
4: Ya, mijo, ya.
1: Ya, póngase pie.
6: Buenos días, señores del mañanero. Buenos días, señor licenciado Rodrigo Paita. Buenos días, mi bella Rosita María. Buenos días, mi señor Daniel Terán. Serían tan amables de ponerme la canción con Oxinaulas muriendo de amor. Gracias. Una bendecida semana, un bendecido día. Que Dios les bendiga. Les habla Celia Brito.
1: Estamos en el mundo de Chucurilla.
7: Hola, hola, muy, pero muy buenos días, mis mañaneritos preciosos. Deseándoles un excelente fin de semana. Por favor, si me pueden ayudar en viernes de Chucurillas, una de Segundo Rosero. Yo te vi con mis propios ojos. Esta vez nadie más se enteró. Gracias, bendiciones.
8: Oli, oli, mañaneros. Porfa, para el viernes de Chucurilla, la canción que dice: al preso número 9.

0: Ya lo van a confesar.
1: 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Buenos días, señores mañaneros. Buenos esperando días. Que se encuentren muy, pero muy bien. Saluditos, como siempre, de aquí del barrio Lleno Duro. ¿Será posible que me puedan colocar esa cancioncita de Jenny Rosero? ¿Qué no. pasó? ¿Qué
2: no. pasó?
3: Buen día, Rodriguito, Rosita María. Danielito, un día desde Chucurilla. ¿Me puede poner la canción? Qué distintos los dos, tu vida empieza y yo voy ya por la mitad del día. Tú ni siquiera vives todavía, yo ya de vivir soy pereza. Sin embargo, cual busca la tibieza del sol, la planta que se florecía. Desisto con agua, para que des calor a mi tristeza. Un lindo bendecido fin de semana.
4: Buenos días, señores del mañanero. Póngale esa canción de Néstor Álava, esa que dice así: yo solo tengo medio corazón, la otra mitad tú sabrás dónde has dejado.
5: Buenos días, mis amigos del mañanero. Y esta vez Ceci Carrillo, como siempre, les saluda. Una canción. Debería odiarte, no lo puedo hacer. Tengo mi alma noble, tengo un corazón. Dejo que el destino se encargue de ti. Pero sí me duele haber confiado así. Sé que con el tiempo al fin lograré borrarte cual sombra se va con la luz. Y en mi corazón ya no habrá dolor. Y un nuevo amanecer para mí vendrá. Sí, feliz viernes, chicos, chicos. Gracias, bendiciones.
6: Buenos días, mi suprema. Buenos días, mi suprema. Les saludo desde Narancay, mis queridos amigos, que siempre los escucho. Quiero pedir una cancioncita para el amor de mi vida. Cinco centavitos para Rocío Narancay. Gracias, gracias, mis queridos de la Suprema.
7: Rodriguito Paida, Don Interán, Rosita María, Stalin, reportándose con la Suprema Estación, mis amigos del alma, mis panas del alma. Panita, Derian, alcoholita poniendo esa la que dice y suena. Amigo, ¿por qué tomas tanto? ¿Por qué acabas tu vida por esa mujer? Amigo,
8: ya mi amor,
7: deja de beber. Escucha mis palabras y así lo olvidarás. Esa mujer nunca te amó. Esa mujer siempre te engañó y se burlaba de ti. ¿Cuántas veces quería? Ya sabe, mi supremo, los mejores.
9: Venga, yo creo que le pasó a él eso. Sí, más que seguro lo canta, pero con todo el chumbo. Y qué casualidad, oiga. Porque mire usted, en Egipto, ya, un camello puede estar 7 días sin beber agua.

0: dar un saquito?
1: Y a mi amor ya. Ya, ay, no más.

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1: Párame la mano.
2: Uno, dos, tres.
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vuelta son las 6:58 de la mañana. Gracias por ese reporte de sintonía, familia suprema, familia del mañanero, pero también a

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1: Venga, Lourdes Peña dice: mañaneros, buenos días, escuchándole desde el Valle. Los viernes de Chucuría deberían ser las 2 horas y media, dice. Hacen antojar. ¿Y sabe qué dice?
0: ¿Qué dice?
1: Dice que las hormonas masculinas, o sea que el alcohol debe tener hormonas masculinas, dice, porque le hace ser infiel, manejar como bruto y decir mentiras.
0: Oiga, yo conozco a un amigo también cuando está con sus tres, con unas dos que tres, también le mueve así, así se convierte en otra persona.
2: En Hulk,
0: sí, tiene razón.
1: En un Hulk. No, yo conozco otro también de que cada vez que toma, se le desvía.
0: Yo también conozco a humanos, así se desvía de una. Oiga, quiero enviar un saludo muy chévere para el equipo Danubio. Sí, saludo muy especial para el equipo de Indoor Danubio. Un abrazo chévere para todo el personal. Bueno, por ahí debe estar el Toro. También debe estar por ahí Huguito, el Borrego, el niño Mois. También Claudio, un abrazo para Martín. Y ya no me acuerdo más. Bueno, para todos los integrantes del Club Danubio. Así que le mandamos un abrazo bien chévere. Hay alguien ahí con vida. Hay muchos audios
1: está
0: que
1: por ahí. Buenos días.
3: Hola. Hola, mañaneros. Desde San Fernando. Pongan la canción de Claudio Vallejo. Ya tienes casa de teja, ya tienes donde vivir. Gracias, saludos.
4: Hola, Rodriguito, Rosita María, DJ Tere. Buenos días. Ya aquí activo el percho de la unidad 380, deseándoles muchos éxitos y bendiciones, que tengan un hermoso y bendecido día viernes, que todo les vaya bonito, que todo les vaya excelente. Rodrita, aquí andamos cabreros, hijo. Me quedé dormido, ya. Pagué piso hoy día, 7 minutos caídos. Andamos activos aquí en la línea número 3, Rodriguito, por favor. Envíenme de Chucurilla, Rodriguito. La canción que dice: la carta la romperé, en mil pedazos pone que con eso borro todo mi pasado. Ya saben, estará saludando a esa sarta de infieles. Y hace lobo solitario, hace negrito de la salsa. Y hace poca pilas, dígale que no se confunda de radio. Y la Rodriguito, bendiciones, muchachos. Bendecido. Inicio de fin de semana.
0: ¿Quién
5: más? ¿Qué dice, mis amigos? ¿Cómo estamos de la 96.1? Su panita JC desde Harrisburg, Pensilvania. Ahorita con la canción es minuto a minuto, segundo a segundo, pensarás en mí. De ahora en adelante, vayas donde vayas, no serás feliz.
6: ¡Saludos, muchachos!
7: Muy buenos días, señores del mañanero. Los de la carita feliz, las que nos alegran todos los días del año, del mes y de las semanas. Pues con sus carismas que tienen ustedes, nos alegran en todos los días, mis queridos mañaneros. Saludándoles desde acá, desde la cafetería Reina del Cisne, rinconcito del sabor y la buena sazón. Para ustedes, los de la carita feliz, a todos ustedes les deseamos que les vaya de lo mejor en este fin de semana y el resto de los días, mis queridos. Licenciado Rodrigo Paida, Rosita María y el duro Daniel Terán, los complacientes de la mañana. Pasen bien una vez más y que les vaya de lo mejor.
0: Son ya las 7:02.
1: Oiga, déjame saludar a Don Bolita también. Buenos días a esta hora, escuchándole. Juan Carlos Huachichulca, ¿desde dónde anda mi rey? Ya en el bus, trepadito. Ismael Sánchez, también compañero acá de la radio. Erika Yesenia, buenos días. Ronald Cuenca, excelente mañana de viernes.

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1: Señor Daniel Terán, ¿quién lo canta?
2: Los Trifásicos.
1: Los Trifásicos del Ecuador. Ajá. Ahí está. Oiga, Rosita María, recomendaciones importantes.
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4: 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Oiga, 7 de la mañana con 23 minutos y estamos llegando ya también a la parte final. Hoy ha sido un programa súper que recargado. Invitados todos a sintonizar 961 cuando su reloj marque 5 en punto. El día lunes estaremos acá levantando a todo Cuenca. Nos vemos, chao.
1: Si no vamos, amigos, mil disculpas, quedaron algunos audios por ahí. La señora Jacqueline Ivanova, también para el flaquito Víctor, un abrazo también para el Wills, otro saludo también para mi para Edison Huachún, para Juan Carlos, para José Antonio, para el duro de la 10, bueno, para todos, mil disculpas, amigos, quedamos a deuda con algunos audios. Nos vamos, amigos, se me cuida muchísimo, ya se viene la voz de la ciudad, por favor, a conducir con mucha precaución, está la calzada mojada, así, por favor, mi nombre, Rodrigo Paida. Hasta el día lunes. Chao.
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0: Chicos, muchas gracias.
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0: Vamos ahí. Sí, está bien.
1: 7:33, bienvenidos mis cracks, familia suprema, bienvenidos todos a La Voz de la Ciudad. En esta versión de viernes, 5 de junio del año 2026, Dani, creo que estamos con eco. Ya no estamos con eco, seguimos con eco. 7:35, licenciada González, bienvenida, muy buenos días.
2: Buenos días.
1: Ahí estamos, perfecto. Abogado, buenos días, bienvenido.
3: Muy buenos días, buen viernes.
1: El Dani Terán acolitando en los controles. Nosotros empezamos esta emisión informativa. Muchísimas gracias a toda la gente que se conecta a la transmisión del Facebook Live, a la gente del YouTube, a la gente del streaming, a la gente del FM, un abrazo grande. Estamos esperando también para poder contactarnos, licenciada González, con la doctora Bolaños para tratar sobre la sentencia presentada por el TCE hacia el alcalde de Cuenca, Cristian Zamora. Ya lo vamos a hacer en unos minutos, lo vamos a hacer en unos minutos más. Sin embargo, pues tenemos mensajes del pueblo.
3: Sí, permítame contar esto que es urgente, pues bueno, ya es sucedió un accidente de tránsito justamente en las esquinas de la calle Manuel Vega y Bolívar, dice allí, pues una buseta escolar, lamentablemente no sabemos en qué circunstancias se fue contra una casa, ya está allí la ambulancia, parece que no es mayor cosa, pero bueno, algunos niños contusos ahí están atendiendo. Vamos a escuchar este audio a ver qué nos dicen, a ver si lo tenemos aquí.
4: ¿Está la ambulancia? Una nena está en atención médica, las otitas también. Pequeños golpes leves. Ya, compañeritos, coger vías alternas es de la Marianitas.
3: Los amigos de Cuenca Taxi nos envían esta información. Ventajosamente, pues solamente algunos pequeños leves golpes de los chicos, no pasa a mayores, pero el tráfico está interrumpido en esta intersección, repetimos, calle Manuel Vega y Bolívar.
1: 7:36, nosotros continuamos, licenciada González, y a propósito, ayer fue noche de Corpus, sí. Empezó el Corpus, abogado. ¿Qué tal el Corpus?
3: Sí, ayer me fui, sí, súper lindo, súper bien. Una noche fresca, se prestó pues para ver esa belleza de cinco castillos.
1: Castillos,
3: ahí decía Prioste, la señora Gladys del Jury. Sí, unos castillos, pero de esos.
1: Castillazos,
3: sí, castillazos.
1: Del segundo castillo, Prioste, la Suprema Estación. Disculparán, chendo.
3: Así, también chendo. En cada castillo había la banda de música. Había una banda de música solo de chicas vestidas de chola cuencana. Hermosa esa, cómo tocaban esa banda de música, y en cada esquina pues había una banda de música, por supuesto, los dulces ya tradicionales, y también pues no podía faltar los puestitos de comida, los chuzos, la tradicional tripa mishki con el cuarito asado, todo estuvo delicioso ayer, y para sorpresa no hubo tanta gente. Yo decía, el jueves debe haber muchísima gente por el primer día, inauguración y todo, y yo esperaba irme otro día, pero bueno, se me presentó la ocasión de ir ayer y estuvo muy bonito. Yo creo que se pronosticaba que para hoy y mañana habrá muchísima gente ya de la costa y todo, pues muchos turistas, pero ayer estuvo muy hermoso eso de los castillos y todo, la inauguración del Corpus Christi.
1: 7:38, nosotros tenemos noticias para ustedes.
2: Así es, tenemos más información y Centro Sur y las operadoras de telecomunicaciones retiran cables en desuso en la ciudad de Cuenca. La empresa eléctrica regional Centro Sur continúa con el retiro de estos cables de telecomunicaciones en desuso dentro del área de concesión en las provincias de Azuay, Cañar y Morona, Santiago. Sí, le mandé algunas fotografías para ver si nos pone el Dani. Ayer, escarcha, el jueves 4 de junio, el personal técnico de la empresa eléctrica en coordinación con las operadoras de telecomunicaciones ejecutó labores de desmontaje y retiro de material obsoleto en varios sectores de la ciudad, entre ellos pues en la avenida Unidad Nacional, avenida Remigio Crespo, calle Guayas y calle Tungurahua. Estas acciones contribuyen al ordenamiento de la infraestructura aérea y mejoran la seguridad de peatones y conductores, reducen riesgos asociados a cables abandonados y aportan al mejoramiento de la imagen urbana de la ciudad. Así es que se van a seguir haciendo estos operativos, escarcha, para retirar estos tan llamados cables muertos que tenemos alrededor de toda la ciudad de Cuenca.
1: 7:39, sí. Y a propósito, también hay un comunicado por parte del Centro Sur, póngase pilas, porque los asquerosos delincuentes

0: están asaltando las casas, licenciada González, claro, haciéndose pasar por funcionarios públicos.
1: Así es, escarcha, y envían pues este comunicado oficial donde se alerta a la ciudadanía. Dice Centrosur informa que se han identificado personas que se hacen pasar por personal de la empresa para realizar supuestas lecturas de consumo eléctrico. Estas personas no pertenecen a Centrosur y no están autorizadas para actuar en su nombre. Si observa individuos realizando estas actividades o acciones de manera sospechosa, denúncialas a las autoridades competentes al 911. Recuerda que el personal de Centrosur siempre porta uniforme institucional e identificado. Identificación oficial visible. Eso es importante que usted lo tome en cuenta y pueda pues identificar a las personas que realmente son de la empresa. Su seguridad es nuestra prioridad. Dice Centrosur, verifique siempre la identidad de quienes se presentan en su domicilio, porque ya ha pasado que hay gente, escarcha, que va a supuestamente a dar estas lecturas de los medidores, pero no se trata de gente de Centrosur y obviamente tienen otros objetivos.
0: 7:40, entonces póngase pilas porque van a intentar de todas las formas pues tener información de su casa, de su vivienda, de cómo son sus horarios, para hacer la maldad, abogado. Pero usted póngase pilas. Y recuerde estas indicaciones. Mientras no tengan el licenciado González pues un distintivo, y además pues Centro Sur no realiza de esa manera pues las visitas a los domicilios.
2: No tiene para qué ingresar ningún funcionario, digamos, hasta el interior de su domicilio, ni de agua potable, ni de Centro Sur. Ellos siempre lo han dicho.
1: De agua potable, sí, abogado, le hemos visto algunos medidores se encuentran adentro de las casas, pero lo importante es que usted tome en cuenta y pues pregunte sobre su credencial, el uniforme, y tiene que decir Centro Sur, obviamente, pero sobre todo la credencial, con nombres, con foto, con número de cédula, escarcha, y si es que igual tiene dudas, si está en actitud sospechosa, puede usted contactarse al 911, a la Policía Nacional, y pues denunciar este tipo de acciones y obviamente no dejarles entrar.
0: 7:41, ¿qué pasó?
2: Ya está aquí el bus. Antes, déjeme enviar un saludo. Dice, saludos para Juan Álava acá en New Jersey, en el edificio 55 Hudson, dice, y para el viejo de la obra, don Faustino, gracias a toda esta audiencia que tenemos allá en Estados Unidos.
0: Juanito Álava, sí sale,
2: sí.
0: Abogado.
2: Juan Álava, claro, sí.
0: Juanito,
2: y a don Faustino, el viejo de la obra.
0: Y a don Faustino, el old school de la obra. 7:42, continuamos con noticias. Yo no sé si vamos a llevar a cabo esa entrevista en Zoom, creo que no. Sí, bueno, no lo sé. Tenemos noticias para ustedes.
1: Así es, Cacha, tenemos más información y pues les contamos que el día de hoy será pues la audiencia que define el futuro pues de lo que sería los acusados en el magnicidio de Fernando Villavicencio, escarcha. Y pues en realidad el día de hoy se conoce el informe final también de la policía sobre el magnicidio del candidato Fernando Villavicencio. Sus hijas Amanda y Tamia pidieron a las autoridades también examinar la actuación de otras personas vinculadas al caso, entre ellas Verónica Saraus de Proaño, quien era la esposa del político pues asesinado, escarcha. Así es que tenemos estas novedades en este caso. Además, también el ex policía Rodney Rengel habría asesorado, dice, al correísmo en el caso Villavicencio. Eso lo dicen pues los últimos informes, pero vamos a ver qué es lo que se resuelve el día de hoy.
0: Rodney Rengel, licenciada González, pues habría sido parte de la policía y habría estado a favor del asesinato de Villavicencio, habría colaborado. Es terrible. Y también su ex esposa, y yo pues siempre me mantengo con esto y nadie me lo va a quitar de la mente. Fernando Villavicencio me pareció un excelente periodista y una persona que sufrió persecución de sobremanera. Y a la gente yo les quiero hacer un análisis sobre esta cuestión. Solo usted que sabe juzgar que no, que eso es rico, que eso que tiene plata, que eso es el malo. Solo vea quiénes son los enemigos de Tamia y Amanda Villavicencio y cuánto dinero tienen allá en los Estados Unidos. Como para que empiecen a decir cuestiones, porque le conozco cercanamente a Tamia y Amanda. Y les puedo decir, pues, licenciada González, de primera fuente, que no son personas millonarias, porque no lo son. Pero hablas de Jordán, pero hablas de Serrano, pero hablas de María Paula, ni sé cómo. Son gente que está completamente forrada de dinero, de nuestro dinero, de nuestra plata. Y eso creo de Villavicencio, y nadie me va a cambiar lo que yo pienso de él. Y si quieren seguir escuchando las noticias de esta forma, pues háganlo. Y si no, están en todo su derecho de ir a otro lugar. Pues está muy bien, cada quien ve pues cómo se informa. Lo digo por el montón de comentarios que he recibido en los últimos días.

0: días que son completamente graves contra nuestras personas acá del noticiero, contra el equipo. Yo solo les pido respeto, yo les pido un poco más de respeto, un poco más de calma. No es mi culpa lo que sucede en el país. A mí ninguno de estos me ha pagado ni me pagará para decir lo que yo digo. Ninguno de estos, ninguno. Y a ninguno le he aceptado. Y si no, que venga y me muestre, el rato que me demuestre que me pagaron para decir algo, yo me largo, licenciada González. Nunca más en la vida uso un micrófono. Pero que vengan, les espero. 7:45, abogado.
1: Tenemos acá un mensaje de audio y está bastante molesta una señora con las líneas de buses, pues que no mismo les llevan, dice, no sé, no sabemos qué es lo que pasa.
2: Buenos días, señores de la 961. Yo no sé cómo se puede hacer, ya no sé, ya se llama la radio, se dice de mil maneras. Los señores de la 20 y de la 16 no mismo hacen caso, o sea, les importa un carajo, perdón la expresión, les importa un carajo lo que digan, lo que denuncien, no. Imagínense que hay personas que les falta, pero así, una nada para llegar a la parada y ellos les van dejando. Son mala gente. Que no tendrán hijos, no tendrán familia. O sea, ellos hacen las cosas por hacer, manejan como locos. De la parada.
0: 7:46, 7:46, tenemos igual mensajes del pueblo.
1: Así es, tenemos acá, están pidiendo auxilio, dice, esto ya no es solo un llamado, auxilio, escarchita en la autopista, se detuvo el tráfico, o sea, antes solíamos decir, está lento, esta vez dice, escarchita, ayúdanos en la autopista, se quedó parado, se detuvo el tráfico, está hasta el redondel de Gapal, no avanza para nada, no sabemos algún accidente o qué pasó, y nos mandan incluso una fotografía, no alcanza ni un centímetro, nada, están solicitamos a los señores agentes de la EMO, pues UR, que vayan por ese sector, y son varios ya los mensajes que nos están enviando del tráfico colapsado en la autopista.
0: 7:47, 7:47 minutos.
1: Hay algo más por acá.
3: De la entrada a Cubamba, unos 304. Escarchita, buen día con todos ahí en la radio. A los conductores que van por la autopista Cuenca-Sogues en sentido hacia Cuenca, hay un accidente de tránsito. De la entrada a Ucubamba, unos 300, 400 metros más arriba, que conduzcan con precaución. Ahí se habían dado, están tres vehículos implicados en el accidente. Entonces, nada, que los conductores tengan precaución en la vía.
1: Ese es entonces de la causa que nos están enviando muchísimas fotografías con el tráfico completamente detenido en la autopista.
0: 7:47, tenga toda la paciencia del mundo, pues tráfico pesado en la autopista. 7:47 minutos, licenciada.
4: Tenemos más información y luego de la difusión de presuntos audios del caso Progen.
0: Lo tenemos, pues. Casi lo tenemos. Por favor, licenciada, continúe.
4: Sí. El caso Progen, pues, detonó en un enfrentamiento en la Comisión de Justicia de la Asamblea con insultos, acusaciones cruzadas y la suspensión de la sesión tras la presidenta Diana Jácome de calificar delincuente al asambleísta Lenín Barreto. Tenemos aquí información con Gerardo Machado, asambleísta por Azuay, donde nos cuenta qué sucedió en ese momento. Escuchemos.
5: Yo creo que es una crónica de una muerte anunciada. A mí parece que cuando hace meses atrás el asambleísta Blasco Luna denunció el problema de Progen. Lo hizo, pidió un cambio de orden de día en la Asamblea Nacional. Y se negaron los asambleístas del gobierno a que esto suceda. Empezó ya la debacle de una contratación que siempre estuvo realmente con visos de nulidad, con unos visos gravísimos de que no se iban a dar los equipos suficientemente adecuados para la generación eléctrica. Entonces han pasado algunas cosas y nuevamente se ha retomado el tema del juicio a la exministra Manzano y Luque por el tema de Progen, y casualmente salen unos audios donde, cuando quería abocar conocimiento a la Comisión de Garantías Constitucionales sobre el asunto, más bien se interpuso las acciones de la Comisión de Justicia que preside Diana Jácome, y ella abocó conocimiento justo en los videos, justo en lo que, o sea, en los audios, perdón, que acabamos de escuchar, donde se dice claramente de que ella va a amortiguar las cosas, que no iban a ser llamados los implicados directamente y que eso posibilitaría distorsionar o no darle la dimensión necesaria a un acto de fiscalización de esta naturaleza. Al conocer esto, realmente la asambleísta Diana Jácome se descompuso, ayer se descompuso tremendamente, a tal punto que insultó a los asambleístas de la Revolución Ciudadana, particularmente al asambleísta Lenín Barreto, a quien le dijo que era un delincuente. Y adicionalmente, imagínense a nosotros decirnos que su vida corre riesgo, que nosotros algo ya haremos contra ella. ¿Qué vamos a hacer? Si la señora tiene más seguridad que nadie en este momento. Yo decía a algunos medios de comunicación de que yo, siendo de la Comisión de Seguridad de la Asamblea Nacional, pidiendo la fiscalización, haciendo todos los pedidos de información respecto a la inseguridad que vivimos en nuestro país, soy un asambleísta expuesto. Sin embargo, yo no tengo ni una persona de seguridad. Ella tiene todas. Y yo no sé a qué vienen esas cosas cuando ella tiene que responder con su ética de asambleísta. ¿Por qué no permitió que vayan los personajes responsables del tema del PROGEN a decir en asamblea por qué contrataron equipos que no servían para nada por más de 100 millones de dólares?
0: 7:50, nosotros continuamos y a propósito pues hacemos una pausa de las noticias. Muchísimas gracias por mandarnos sus mensajes. Tenemos ya videos e imágenes sobre el accidente de la autopista. Pero mientras tanto, pues vamos a realizar una entrevista en Zoom. Por lo general no lo hacemos. Yo creo que la comunicación... Y pues una entrevista siempre debe ser vis a vis, cara a cara, pero está bien. Tenemos una entrevista en Zoom y tenemos pues a la doctora, Mónica Bolaños. Mónica Bolaños, pues muchísimas gracias. Ella está pues al otro lado del Zoom. No sé si nos escucha bien, Mónica. No sé si nos está escuchando.
6: Buenos días, estimado Andrés. ¿Sí me logran escuchar?
0: Te escuchamos claramente, muchísimas gracias, doctora, muchísimas gracias. Y discúlpanos los minutos, Mónica, doctora, pues tuvimos un problema técnico, pero estamos solucionados. Mónica Jaramillo, muchísimas gracias. Mónica Jaramillo, doctora, pues ella se va a referir sobre el fallo del TCE sobre Cristian Zamora. Doctora, te escuchamos, buenos días.
6: Bueno, buenos días, estimado Andrés y a toda la distinguida audiencia. Yo creo que es importante como abogada, como perita acreditada en derecho electoral, como defensora de los derechos humanos y más aún cuando también víctima de una presunta violencia política de género que recientemente ingresé ante el Tribunal Contencioso Electoral contra un asambleísta en funciones por las expresiones vertidas que sí constituyen estereotipos de género en la condición de mujer. Y dicho eso, es importante no solo la ciudadanía de la ciudad de Cuenca, sino todo el país, que se deba poner en conocimiento cómo se está utilizando la justicia electoral a través de infracciones electorales a que esta institución que recientemente se ha caracterizado por limitar la participación política, no solo de organizaciones políticas, sino también de autoridades o ciudadanos al momento en que deciden o están señalados o están ya de cara a un proceso de elecciones seccionales o cualquier proceso electoral. En ese contexto, sí es importante primero analizar el tiempo en el cual nos encontramos y en este tiempo que nos encontramos de cara a un proceso electoral de las elecciones seccionales.
0: Doctora, te interrumpo dos segundos porque yendo pues al caso específico de Zamora, pues el juez Joaquín Viteri, estos son los fundamentos del juez. El juez considera que el alcalde usó medios institucionales y redes sociales para desacreditar y afectar la imagen de la concejala en el marco de su labor de fiscalización, con actos calificados como deshumanizadores, de menosprecio y hostigamiento. La pregunta del millón, ¿no existen tales actos? Te pregunto, porque eso es lo que dice el juez, ¿no existen actos calificados como deshumanizadores y no existe también esto de pues que se desacreditó y se afectó la imagen de una concejala con las redes sociales del alcalde?
6: Bueno, mira, en ese contexto, yendo a la línea de este caso, es importante señalar que el juez sanciona por tres numerales. ¿Cuáles son por dos numerales contenidos en el artículo 280 del Código de la Democracia? Esto es que señala que cualquier, que el numeral 3 realicen expresiones que denigren a las mujeres durante un proceso electoral y o en el ejercicio de sus funciones con base a estereotipos de género con el objetivo de menoscabar su imagen.

0: pública. El numeral 7 señala: divulguen imágenes, mensajes o revelen información de las mujeres en el ejercicio de sus derechos. El juez aterriza respecto al numeral 3, que realicen expresiones o durante se trate de limitar el ejercicio de sus funciones, en la sentencia no determina cuál fue esa limitación al ejercicio de sus funciones en su calidad de concejala. Yo lamento señalar, pese a que he sido víctima de una presunta violencia política de género, en esta sentencia, de forma técnica, de forma argumentada, puedo señalar que no cabe y no hace una distinción el señor juez sobre cuáles fueron esas expresiones que limitaron o anularon sus derechos políticos en el ejercicio de sus funciones. No solo basta haber probado que ella sí cuenta con la calidad de una mujer política en su curul que tiene, pero cuáles fueron esas acciones para limitar sus derechos de políticos. Segundo, el numeral 7 señala divulgar imágenes, mensajes o revelar información de las mujeres. Y el juez específicamente señala que se ha demostrado que el señor alcalde, utilizando sus cuentas digitales, medios de comunicación, redes sociales y la asimetría de poder que le otorga su cargo ejecutivo. Aquí es importante señalar que el señor juez hace de una valoración general y no hace una valoración en conjunto. Y cuando digo cuando digo general, es por cuanto no determina, no desagrega cuáles fueron esos medios, esos links que hace referencia, qué medios de comunicación. Lo que se probó en audiencia, lo que se practicó en audiencia, eran links de otros medios de comunicación que no se puede atribuir al denunciado o tampoco se puede atribuir que deviene del denunciado. Entonces, sí es preocupante, primero, en la motivación de la sentencia, que carece de individualizar esos hechos, esas expresiones en los cuales le permita al juez y a todos los ciudadanos y a toda la comunidad jurídica para poder sustentar lo que señala el señor juez en la sentencia.
1: Doctora, justamente aquí, sabes, tengo pues un tuit de la cuenta oficial del alcalde Cristian Zamora y quiero que me escuches y que me digas tú qué es lo que piensas desde tu parte legal. Dice lo siguiente: aquí no puede distanciarse, no. Callaron el abuso sexual por estar en elecciones en noviembre del 2022 de un hecho abominable, una niña abusada sexualmente con discapacidad en acción social. Ninguna autoridad lo denunció. No dijeron que una defensa de la niña y su familia los dejaron solos en la búsqueda de justicia. Ni alcalde de la época ni directora dijeron que no sabían nada. Aborrece más oír a la señora que solo se está sentenciando en primera instancia. Da asco, o sea, estás esperando la segunda a ver si le exculpan al que ellos contrataron y se quedó callada al saber todo. Pero también indigna que sus amigas, defensoras de las mujeres, entre comillas, callen. ¿Será porque esa señora les da llevando a los letreros de protesta a las secciones de consejo? Impresentables. Queda claro que no defienden a las víctimas, han quedado desenmascaradas, defienden a la carta, eso es lo que son. En cuanto salga la sentencia, yo sí dispondré las medidas de reparación y también será en contra de todos los sepulcros blanqueados, porque eso es lo que son. Tweet fuerte, sí, pero alguien tiene que decir las cosas como son. Esto fue el 21 de febrero del 2025. No, esto no es una prueba. ¿Crees que esto no entra como una prueba para la sentencia que fue dada por el TCE?
0: Mira, los criterios por parte del Tribunal Contencioso Electoral han señalado y han sido enfáticos en que toda expresión está dentro del ámbito público, pero la protección que se está dando dentro de esta infracción electoral es cuando se trata que se especifique los estereotipos de género por la condición de mujer. Dentro de la sentencia 174-2023-TCE, en el párrafo 101, el señor juez Ángel Torres señala, dentro de una violencia política de género, señala que manifestó que las declaraciones, el denunciante, dan chiste, puesto que ningún estamento partidario se ha encargado la presidencia del partido, lo que a su juicio le corresponde a la Convención Nacional de la Izquierda Democrática. En este sentido, que por habérsele encargado a él el ejercicio de su presidencia del partido en la Convención Nacional, el señor Chávez es quien ejerce de forma excluyente la presidencia, sin que ello pueda considerarse un acto de violencia política de género. Entonces, hay que analizar que puede existir violencia política o a su vez

0: ser mujer. Adicional, señala la señora denunciante señala que tuvo un mayor alcance, un mayor impacto. Entonces, no basta solo con señalar en audiencia, sino que es muy importante las pericias. Y aquí es muy importante no una pericia que justifique la veracidad del contenido, pero también aquí hacía falta una pericia sobre el contexto de género y sobre los medios de comunicación, sobre TikToks. No se puede juzgar a un alcalde, a una autoridad que deviene de la voluntad soberana del pueblo con TikToks o con redes sociales, entonces, y con expresiones que no constituyen violencia política de género por su condición de mujer. Yo soy respetuosa, ¿quién más por defender los derechos de las mujeres y el hecho de ser víctima de una presunta violencia política de género? Hay que acudir ante el Tribunal Contencioso Electoral con la legitimidad y la responsabilidad de que de lograr un precedente y que ese precedente sea una base para mujeres que sí realmente son víctimas y no generar un tipo de infracciones de cara en un proceso electoral y que pueda pretenderse a través del Tribunal Contencioso Electoral limitar la participación de una autoridad o de una organización política.
1: 8:01, doctora, muchísimas gracias. La pregunta final, ¿tú crees entonces desde tu sentido, desde tu sentir, crees que se estaría atentando contra la democracia?
0: Totalmente, la democracia se ve afectada. Nosotros hemos trabajado mucho por el fortalecimiento de la democracia, por el respeto al Estado de Derecho. Y estos fallos en los cuales carecen de total falta de motivación, de falta de congruencia, y no solo este, sino otros fallos en los cuales se está atentando no solo contra la democracia, sino contra los derechos de participación, los derechos políticos de quienes ahora han sido víctimas, lastimosamente víctimas de un tribunal contencioso electoral que lejos de fallar jurídicamente, evidentemente sus fallos ya se tornan direccionados o con fines o tintes políticos.
1: Muchísimas gracias, doctora. Muchísimas gracias por los minutos. Importante que la gente lo conozca. Importante que la gente conozca lo que tiene que decir, pues, una persona especializada justamente en ese tipo de cuestiones, hablando sobre el ámbito legal y hablando sobre la sentencia del TCE que dispuso, pues, al alcalde de Cuenca, Cristian Zamora. Doctora, muchísimas gracias. Espero, pues, poderte entrevistar en otra ocasión. Muchísimas gracias.
0: Muchísimas gracias a ustedes.
1: 8:02, 8:02, licenciada González, antes de irnos al corte comercial. Y a propósito, nos han visitado el día de hoy, qué bacán, porque realmente la situación se ponía bastante fregada en este viernes, licenciada González, pero tenemos la grata presencia de los niños de Homeschool. Muchísimas gracias por visitarnos a ustedes. En verdad, muchísimas gracias por darse el tiempo, porque ustedes en verdad cambian la vibra pesada que a veces puede darte, pues, este tipo de noticias y este tipo de cuestiones. Así que muchísimas gracias, les agradezco, en verdad, no tienen idea. 8:03, antes de irnos al corte comercial, recuerda que la Feria del Reloj es la Feria del Huacho. 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
1: 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Nos vamos al corte comercial y ya regresamos. Pilas.

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0: 8 con 11 minutos. Y sí, es terrible, en verdad, la situación del magnicidio de Fernando Villavicencio, es terrible. Esperamos pues que el día de hoy, licenciada González, es una de las instancias, no sé si es la última, pero esperamos que el día de hoy sí se haga justicia por todo un país, por toda una sociedad, por los 18 millones de ecuatorianos, abogado.
1: Sí, sí, así es. Bueno, avancemos con la información, Juan Andrés, vamos con lo que habíamos ofrecido, las imágenes del accidente grave se ve que
0: por favor,
1: hubo allá en Ucubamba, y esa es la situación, mire, se dio un...
0: Ay, ay, ay.
1: Son tres vehículos de lo que veo. Hay un poste derribado también. Hay un poste derribado. Es un camión, un mini furgón, bueno, pequeño, digamos, con dos autos. Y ahí se ve que un poste también se derribó y está cruzado en la vía. Entonces es por eso que está prácticamente varado el tráfico en ese sector.
0: 8:12 y en verdad que... Ay, ay, ay, licenciada González. Accidente bueno, tremendo.
2: Sí.
0: Accidente tremendo en la autopista. Por favor, con paciencia, con toda la paciencia del mundo. Muchísimas gracias por los videos, Gus. Ahí podemos observar, licenciada González. El abogado lo dijo claro, tres vehículos, pues, de un accidente de tránsito registrado hace algunos minutos atrás en la autopista Cuenca-Azogues, con dirección Azogues-Cuenca, con dirección Azogues-Cuenca. Importante también que usted lo sepa. Un poste, pues, licenciada González, un poste de energía eléctrica al piso. Se habrían dado contra uno de estos.
2: Eso es lo que parece, escarcha.
0: En verdad, qué terrible accidente. Esperamos pues que no existan víctimas fatales. Parecería, en primera instancia, a primera vista, pues que no. Que se trataría nada más, pues, de daños terribles, materiales, en verdad, pero que la vida de las personas, pues, está a salvo. 8:13 minutos. Tenemos noticias.
2: Entonces tenemos más información y una nueva esperanza para decenas de familias fue inaugurada en Cuenca. Se trata de una sala multisensorial que busca mejorar la rehabilitación de niños con autismo y discapacidad intelectual, una población que supera las 20,000 atenciones en los últimos 2 años. Tenemos aquí la nota con Daniel Bustos Bravo.
3: Más de 20,000 pacientes con autismo y discapacidad intelectual necesitaron atención especializada en apenas 2 años. La cifra encendió las alertas y llevó a crear un nuevo espacio de rehabilitación en Cuenca.
4: Y ustedes, padres de familia, son ángeles que tienen otros ángeles y que cuidan a ellos.
3: Este fue uno de los mensajes que marcó la inauguración de la nueva sala multisensorial. La sala cuenta con tecnología especializada que permitirá terapias más efectivas y una mejor atención para los niños.
5: Entre los años 2023 y 2024 se atendieron más de 11,000 pacientes con trastornos del espectro autista y más de 10,000 pacientes con discapacidad intelectual. Hoy, gracias al convenio de la cooperación internacional y una inversión de más de $18,000, financiados por el AECID y administrados por FEPADEM, ponemos en marcha un entorno controlado.
3: Las autoridades coincidieron que esta nueva sala no solo mejorará los procesos terapéuticos, sino que también brindará mejores oportunidades de desarrollo y una mejor calidad de vida para decenas de niños y sus familias. La noticia termina, pero la historia continúa. Reportó Daniel Bustos Bravo.
0: 8:14, excelente Dani Bustos. Cada día mejor el Dani Bustos. Cada día mejor el Dani Bustos. Qué bien, qué bacán. 8:15.
2: Abogado.
0: Tenemos mensajes del pueblo.
1: Así es, tenemos acá. Vamos a...

0: A difundir este audio, Gus dice, amigos de la Suprema, les comento que el día de hoy a las 4 de la madrugada fui víctima de la delincuencia, se ingresaron a mi local comercial, les comparto este video del sujeto, dice que había ingresado a mi local, dice mi local está ubicado en la calle Vargas Machuca, al parecer este mismo sujeto ya había ingresado a otros locales en el sector, se ve que son las 4 de la mañana con 3 minutos, pero lo raro, parece que es un local de comidas, porque yo veo ahí dos ollas que están la llama encendida. No sé si la señora...
1: El extrañísimo caso del ladrón cocinero.
0: Sí, porque, no sé, yo no creo que el ladrón haya encendido la llama.
2: Pero qué rico que una guatita, loco, voy a aprender.
0: Ahí está, mire, con toda la tranquilidad... Con toda la tranquilidad, busca o rebusca, no sé si la señora dejó prendiendo la cocina.
1: Probablemente.
0: Se fue a algún lado, ¿no? Pero él está con toda la tranquilidad, este delincuente, rebuscándose para ver qué se lleva. Ahí encuentra alguna cosa.
1: 8:16. Parece. Y en verdad, pues que la cámara es clara, abogado, la cámara es clara.
0: Yo lo veo, yo decía, ¿estoy loco o estoy viendo bien?
1: 8:16. Bueno, si la señi pues nos manda el video es porque evidentemente se trataría de un shorimanga, ¿no?
0: Y lo vamos a poner en nuestras redes.
1: Vamos a poner en las redes sociales. Campeón, ¿cómo se llama ese campeón? Ese campeón de la casaca de camuflaje. ¿Cómo se llama, campeón?
3: Venga.
1: Emilio. Venga, campeón. Venga. 8:16. Tenemos la presencia de los niños de Homeschool. Bienvenidos a todos los niños de Homeschool.
3: Comunidad Homeschool.
1: Por favor, bienvenida. Buenos días. Sí, comunidad Homeschool.
4: Cool Homeschool, sí, buenos días.
1: Cool Homeschool.
4: Sí, Cool Homeschool, ajá.
1: Perfecto. Y esto tiene que ver muchísimo con los niños, pues que no van a una escuela, unidad educativa normal, tradicional, pero lo hacen muy bien desde su casa. Y pues se ha venido a una comunidad, se ha hecho una comunidad muy grande. Y tenemos la grata presencia de todos los niños. Pasen todos los niños. Venga, Emilio, por favor, bienvenido. Vengan, bienvenidos.
5: Hola.
1: ¿Cómo se llama?
5: Emilio.
1: ¿Y cómo se llama el campeón de Minecraft?
6: La tercera.
5: Yo me llamo Javier.
1: ¿Quién queda campeón del mundial?
5: Ecuador.
1: Ecuador campeón del mundial. No, Ecuador. Ecuador. Ecuador. Y por acá este campeón. Campeón, bienvenido.
7: Hola.
1: ¿Cómo se llama, campeón?
7: Elian.
1: ¿Le quiere enviar un saludo a alguien, Elian? A su mamá, tal vez, a su hermano, a su pana, no sé.
7: Un saludo a todos los que me escuchan.
1: A todos. ¿Y quién queda campeón del mundial?
7: Ecuador.
1: ¿Con gol de quién?
7: Ener Valencia.
1: Ener la cabra Valencia. Tal vez las niñas, por favor, niñas, pasen. Pasen, licenciada González. Vengan, por favor. Bienvenidas. Muy buenos días. ¿Quieren saludar a alguien en especial? Un amigo, a su mamá, tal vez a un amigo que les esté escuchando.
8: Sí, a mi mami, porque la quiere mucho.
1: ¿Cómo se llama su mami?
8: Xiomara.
1: Xiomara está aquí también, nos están acompañando, perfecto. Le mandamos un abrazo grande. Tal vez por acá, tal vez un saludo, algo que quiera decir, lo que usted quiera decir y no ha podido decir en radio, en medio de...
8: Un saludo a un amigo que se llama Noah.
1: ¿El Noah González?
8: Sí.
1: ¿Es el mismo Noah?
8: Sí.
1: Famoso Noah González. Y si es algo que nos quiera decir... Un saludo a su papi, a su mami, a su ñaño, no sé.
8: A mi mami.
1: ¿Cómo se llama su mami?
8: Mata.
1: ¿Y qué tal? ¿Es buena mami? ¿Se porta bien? ¿Es chévere?
8: Sí.
1: Sí, le da dulces, buenos días. Sí. Le mandamos un saludo también entonces a la Martita. Al pana skate. No sé si quiere hablar o no quiere hablar, pero qué bacán. Vive el skate, aguanta el skate, aguanta la tabla. Por favor. Disculpen ustedes. Bienvenida, princesa. Díganos a quién quiere saludar. Buenos días.
4: Se ha hecho
8: a Angela.
1: Otra vez, por favor.
8: Angela.
9: ¡Habla!
1: Ustedes lo escucharon bien. Ustedes lo entendieron bien.
4: Muy bien.
1: ¿Alguien más, tal vez? ¿Alguien más, tal vez, que quiera hablar en el micrófono? Que quiera. Sí, Emilio, por favor.
8: Yo voy a mandar un saludo a mi tía.
1: ¿Cómo se llama tía?
8: A mi Prisi.
1: Tía Prisi. ¿Cuántos Prisi cromos faltan para llenar el álbum?
8: A mí me faltan como 800.
1: Todavía está. Empezamos recién el álbum. Haciendo el álbum también. No, solo Minecraft.
0: Solo Minecraft. 8:19, 8:20. Tal vez alguien más que quiera decirnos algo en el micrófono, algún niño. Es el momento.
4: Para preguntarles, escarcha, ¿qué tal?

0: de aprender desde casa, muchos lo hacen con sus papás, incluso sus mamás, que les enseñan pues desde ahí. No sé si nos puede contar Martín sobre esa experiencia. ¿Le gusta estar en casa y estudiar desde ahí? Emilio.
1: Bueno, es chévere estudiar de casa. Yo estudié temas que me gustan.
2: Y por acá tal vez, campeón, ¿qué tal estudiar con Homes?
3: Pues, es bien didáctico. O sea, es como didáctico. No puedes, es como que se acopla a ti.
2: Sí, es chévere, te gusta, lo disfrutas. Sí. Eres feliz en Homes. Sí. Sí, ¿qué temas te gustan aprender?
3: Música, yo estoy estudiando ukulele.
2: Qué bien, wow. Ukulele, te gusta el ukulele. ¿Qué artista te gusta?
3: ¿De libro?
2: Sí, lo que tú quieras.
0: Ahorita no se acuerda.
4: Denle chance.
0: Está bien.
2: Por favor, aquí también tenemos, ¿qué tal estudiar en homeschool?
5: Bien.
2: Está bien, se divierte, es feliz. Y por aquí, no sé, tal vez algo que nos puedan decir sobre el homeschool.
5: Pues sí que es muy bueno porque te permite hacer, aparte de estudiar las materias de la escuela, hacer actividades extracurriculares que te ayudan bastante a desarrollar talentos, valores.
2: 8:21, muchísimas gracias en verdad por visitarnos a la comunidad de Homeschool, Cool Homeschool. 8:21, sí, nosotros tenemos recomendaciones importantes para ustedes.
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2: 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Continuamos, licenciada.
0: Así tenemos más información. Y el alcalde de Esmeraldas, Vico Villacini, 7 personas más recibieron prisión preventiva por ser acusados de lavado de activos. La Policía Nacional explicó que tras 12 meses de investigación en coordinación con la Fiscalía, se ejecutó este operativo simultáneo en Santa Elena, Esmeraldas, Pichincha y Sucumbíos. Las investigaciones identificaron una presunta estructura integrada por servidores municipales y funcionarios judiciales que había operado bajo una aparente fachada de legalidad, teniendo más de $17 millones e intentando ocultar y dispensar esos recursos a través de empresas vinculadas. Durante 18 allanamientos fueron detenidas 8 personas, entre estas del alcalde correísta, pues sabemos que es Vico Villacís, y se recabaron indicios como dinero en efectivo, vehículos, equipos informáticos, terminales móviles y documentación relacionada con la investigación. Todos se quedarán en la cárcel.
2: Vico Villacís a la cárcel, licenciada González, prisión preventiva para el alcalde, entonces Vico Villacís.

0: nada que ver, eso no pasó, él no es culpable, escarcha.
1: Pobrecito papi, no tiene nada que ver, papi no hizo nada.
0: Exactamente.
1: 8:25 minutos, creo que fue Dios de Paeus, 8:25 minutos. Sí. Continuamos, licenciada.
0: Así es, y la Guardia Ciudadana, ante una alerta ciudadana, brindó el apoyo al personal del tranvía al interior de una de las unidades tranviarias donde un ciudadano se encontraba amenazando e intentando sustraer las pertenencias de los usuarios. De manera inmediata, los agentes intervinieron para controlar la situación y retiraron al individuo de la unidad, coordinando además la presencia de la Policía Nacional para la atención. En este caso, y estamos viendo las imágenes, muy buena atención por parte de la Guardia Ciudadana, oportuna intervención, escarcha, porque esta persona estaba amenazando dentro de la unidad tranviaria.
1: Bien hecho, licenciada González, bien hechitos, y esos loquitos, bien hecho, pues que...
0: Exactamente.
1: 8:25 minutos, abogado del pueblo habla.
2: Acá dicen el tráfico que está, dice, terrible en la autopista, no es solamente por el accidente, dice, el accidente que pasó en la autopista es muy diferente al tráfico que se dio en la salida de Monay, han cavado un tremendo hueco y dejaron solo una lata para pasar y los agentes no llegaron pronto, desde las 6:15 se dio el tráfico, según lo que estamos compartiendo en el chat, dice, y pues sí se puede ver, pues allí está terrible la situación, no se puede bajar el video, está muy pesado, pero no puede bajarlo el bus, sí se ve, prácticamente es un mar allí de lo que nos envían. Tenemos, yo siempre digo, no, toda mejora requiere pues un pequeño sacrificio, en este caso está diciendo los amigos que es un gran sacrificio, hasta cuándo será, pero ya nos toca esperar.
1: ¿Qué más queda, abogado? ¿Qué más queda? 8:27, licenciada.
0: Solamente pues tenemos el espacio de la última recomendación importante en vivo. 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
1: 8:27 minutos, abogado.
2: Hay un bonito video de cómo está quedando el trabajo y aquí en corto nomás un amigo dice, yo trabajo acá, dice, y no es prohibido, pues está desde lo alto de la obra que se está haciendo justamente allá en el redondel de Elíes, nos envía esta preciosa grabación, mire cómo está quedando, se ve bonito, ¿no?
1: 8:28 minutos, claro que es un dolor de cabeza.
2: Y se ve el tráfico en la bajada de...
1: Pero como dice el abogado, ya después de unos meses, pues...
2: Sí.
1: Será...
2: Toca esperar.
0: Un alivio para todos.
1: Un alivio para muchos. Bueno, sí. Para muchísimos. 8:28 minutos. Estamos listos, licenciada González. Muchachos, ¡que viva! ¡Que viva!
3: ¡Que viva la
0: gente! ¡Que viva!
2: 5 de junio, saludamos a los santos de hoy. Un solo santo, San Bonifacio.
1: San Boniface. Sí. Cara de conejo. A todos los care conejos les mandamos un abrazo grande. Yo conozco algunos care conejos, pero que no se llaman Bonifacio. Igual les mandamos un abrazo grande porque celebren el día de hoy a su santo, San Boniface. Alexa, el santo de hoy, porfa.
4: Aquí tienes tu santo del 5 de junio, San Bonifacio de Mainz. Bonifacio fue un monje.
1: 8:29, San Bonifacio de Mainz. 8:29, nos vamos. Muchísimas gracias, familia suprema. A propósito, licenciada González, pues la tarde de ayer nos visitó talento cuencano. Y pues nos dijo, por favor, sabes, le hice una canción al mundial. Me llamo Amir Echea. Tengo una colaboración con Nick Sharp. Y hice una canción al mundial, pues soy cuencano y quiero que mi canción se escuche. Le dije, de una, loco, bacán que sí. Así que vamos a escuchar esta canción, licenciada González, Amir Echea, desde Cuenca para el mundo. La escuchamos, una canción del mundial. Un abrazo grande para todos. Nos dejamos con los comandos.

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0: pasa este día especial. Sí, porque ya llegó el viernes, llegó el fin de semana, listo para irnos rumbo hasta el mediodía. Aquí te acompañamos desde la cabina principal de la Suprema Estación 96.1 FM, listo para acompañarle. Comandos, hoy 8 llanta baja, mijo. Comandos casi completos y comandantes del otro lado, un placer saludarles. ¡Qué gusto! ¡Qué gusto! Siempre contentos, siempre alegres. Desde 96.1 FM para el austroecuatoriano y para el Ecuador entero y el mundo mundial a través de nuestras plataformas digitales. Sí, señor. El señor Chewina, antes que ya la gente pregunte a sus fans, antes que empiecen a reclamar por la garganta millonaria, hay que comentarles que ustedes saben que el man viene de otro lado. Pasaporte, chequeo de visa, chequeo de maletas. Ustedes saben que él tiene que pasar por la aduana, pasar por la frontera de Huangarcucho. No es un problema, ¿no? Y además justamente por allá hay un accidente, entonces está por ahí detenido el hombre. Pero ya mismo, arriba acá la Suprema Estación. Y por supuesto lo vamos a recibir también, pero ya está con nosotros, ya en su retorno triunfal desde los Estados Unidos. Ahora mismo nos acompaña en el mix el señor DJ...
1: DJ Papaloso.
2: Hola, saludos cordiales, Gus Durán, buenos días a todos. Hoy llegamos ya con toda esa buena energía, buena vibra para acompañarlos hasta el mediodía. Buenos días a todos, gracias por estar ya desde tempranito con la Suprema Estación. Y vamos nosotros, mijo. Programón.
0: Mijo, así programón. Papá, programón, papá. Desde ya los invitamos a subir el volumen a 96.1 FM. Vamos a poner ya en movimiento. 8:39 minutos. Viernes 5 de junio. Aquí arrancamos esto que se llama...

que vamos a sacar la Marta Julia. Así vamos a soltar. Nosotros tenemos acá la garganta millonaria. Vamos a soltar a la bestia. Con ustedes, el señor Che Aparato. William.

0: sería viernes. Preparaos, sí señor. 0999961961 es el dial correcto. Sí, número directo a cabina, por favor. Queremos indicarle a todo el mundo que se conecte con nosotros.
1: Eso.
0: Queremos indicarles a todo el mundo que en este día viernes,
1: ¿qué pasó? ¿Qué pasó?
0: ¿Viernes de qué, pues, ñaño?
1: Sí, viernes, sí, de qué será.
0: Que llega el viernes.

0: portarse bien, por favor.
1: Llámenos.
0: Hablen con Papá Oso, él ahí va a estar dictando un curso de cómo portarse bien el fin de semana.
1: Pero si se quieren portar mal, llamen a nosotros.
0: Si se quieren portar mal, llamen al abogado gallego.
1: No,
0: él en cambio.
2: Hay que mentir.

0: ven conmigo que yo te lo enseño.
1: Venga con nosotros, venga con nosotros.
2: La artista favorita, la Pilarcita.
1: Ah, ah, qué belleza. Sí, sí, está bailando.

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Huevón, qué ganote esta canción. Dale, mi pana,

viernes de, viernes de. Sí, señor, 0999-961-961. Ya sabes, si quiere portarse bien y si quiere portarse mal, si el viernes se presta para alguna cosita extra.

0: viernes de
1: radio, por favor. Saludos, comandos desde Minneapolis. Saludo, dice por acá. Le preguntando al Che si estaba rico de dormir o qué te pasa. Pues dije, ya contamos, hijo.
0: Sí, sí, se oye lleno. Dos accidentes, loco. Tremendo en la autopista.
1: Horrible, lo... vayan horrible, con precaución.
0: Horrible,
1: vayan
0: horrible.
1: Con... pasa que la gente sale.
0: Se tumbaron un poste, te comento.
1: Sí, salen faltando un minuto
0: no
1: para
0: jodas.
1: Llegar.
0: Y... yo me hice una hora, creo que hora 10, loco.
1: Sí, sí, está bueno, mucho, la aduana mucho. También el
2: normalmente,
1: pasaporte.
2: ¿Cuánto es? 20 minutos, ¿no?
0: Sí, 20 minutos hago, pero el día de hoy me hice una hora 10, loco. Salgo sí, tempranito, aún eso, mira. Qué bestia sí, el tráfico. Sí. Salgan tempranito, tenga la bondad. Vamos ahí con más, vamos, vamos.
1: Viernes
0: vamos.
1: De portarse mal con el bus, dice.
0: Vea, vea,
1: sí, porque
0: vea.
1: Si le llamo al abogado, pierdo mi hogar, dice. Y si le llamo a Wolverine, ese Boomerang, me internan, dice, con
0: no.
1: El Johnny se va a quedar. Desperdición total. Brochas, buenos días de viernes de comer tripas del Papa Oso.
0: Sí, y nunca salió esas tripas, Dios mío.
1: ¡Holi, muchachos! Viernes de cheque. Y miren.
0: Uy, ¡qué rico! Ve, Papa Oso, yo sí te dije.
2: ¿Qué pasó? ¿Quién dijo eso?
0: Y a ver, yo sí le dije, no estén mandando esos mensajes.
1: No,
0: eso querían escuchar, ¿no? Sí, papá, ¿qué te pasa? Tranquilo.
1: Que ya se iba a portar bien.
2: Ya dije, vamos a hacer una gorda, dije.
0: No,
1: no.
0: Se escuchó
1: aquí
0: clarito.
1: Está una gorda, dijo.
0: Ajá, clarito. No hay que mentir, loquito.
1: Yo ya saben que si no se escucha bien o se les apaga el micrófono.
2: Rogaría no poner palabras en mi boca.
0: No poner la.
1: No poner la chipa en la boca. ¡Muchachos! Oli, Oli dice, viernes de cheque y miren quién dice, por fin está ayudando. Saludos desde Cold Spring, New York, besos a todos del Andy. Mijo, ¿con quién también estará? Yo veo ahí un Hulk Hogan, mijo.
0: Eso.
1: Yo no, Hulk Hogan creo que le está ayudando.
0: Sí. Pero ya de la tercera edad.
1: Por eso así mismo está Hulk Hogan.
0: Hasta la cuarta creo que está ya.
1: Bueno, estaba más bien. Ya plancha orejita también.
0: Eso, ven.
1: Sí, señor. Viernes de, si quieren unas verdes, avisen, dice, 24-7 el Juancho.
0: Vete, Juancho, no, es Juancho. Juancho es a todos, sí.
1: Hoy día sí, crúzate nomás,
2: sí,
1: Juancho.
2: Sí, una verdecito hoy día, ¿no?
1: Sí, mi sí, brochita, sí. Buenos días, bendecido día para ustedes. Aquí andamos escuchándoles. Viernes de maneje que maneja, dice, de estado a estado, entregando los coches, dice.
0: Wow,
1: viernes bien. De entregar coches.
0: Es del Alejo, okay. Creo, ¿no?
1: Sí, el Alejo.
0: Coche,
1: Gus, no te he visto, pero estás bello.
0: Uy,
1: tus reflejos.
2: Andan entregando los coches, coche.
1: Tú me ganas. Ah, saludos, Jorge. Viernes de ahorcar rucas. Ese es un término coloquial mexicano, ¿no?
0: Término, ¿qué, cómo dijo?
1: Es un término coloquial de los mexicanos. Viernes de ahorcar rucas.
0: No. Oye, sí. ¿Qué se refiere a la...?
1: O sea, viernes de joda ya.
0: Ah.
1: Decimos acá, viernes de joda.
0: Ya, listo, entendí.
1: Por acá es viernes de muchar unas malcriadas.
0: También, algo así.
1: Exactamente. ¿Qué tal, muchachos? Dice, le comando, como siempre, la rompen a todas ustedes. Y hoy viernes de cuerpeo con la inalcanzable, dice.
0: Oh, oh, oh.
1: Porque hoy viernes de bala. Para que vean que no es tan inalcanzable como me contaron. Bien, hijo.
2: ¿Cómo me contaron? ¿Cómo es eso?
1: Bien, hijo. Buen día, mis nubecitas, pero nubes de esas negras, esas de lluvia. En especial una, dice. Viernes de darle con todo porque mañana no trabajo,
0: ¡Ey! Mañana no se trabaja.
1: Mañana está free, la haber dicho.
0: Sí, de lunes a viernes y chao. Nos vemos el lunes.
1: Se da con todo.
0: Sí.
1: Trabajo.
0: Y el fin de semana.
1: Se da con todo.
0: ¿Pero qué?
1: A la cama. A descansar, a dormir.
0: A la casa, sí. Le da durísimo.
1: Hola, chicos, buen día. Viernes de... véngase para calentarle en este frío.
0: También,
1: dice,
0: venga para calentar, venga, estamos calientitos.
1: Venga, pase. Mis comandos exquisitos, buenos días. Viernes de, si no me acuerdo, no pasó, dice. No, mentira, sí. Es mi día más pesado de trabajo. Un abracito al joven Gus, que el color negro le queda muy sensual.
0: A ver,
1: ¿no?
0: Lindo.
1: Gracias, carincita. Le mandamos un abracito. Buen día, comandos. Gus, che, papocito. Viernes de hoy no duermo esperando a las bendiciones que lleguen pronto.
0: Ah.
1: Usted también sí que pide. No, peligroso. Y a los guaguas que salen.
2: ¿Para qué les manda?
1: Claro, por favor, acuérdense que hay mamita en casa.
0: Claro,
1: papá en casa,
0: claro.
1: Están esperando que sea un mensajito. Ya llegas, alguna cosa, loco. Salen y se olvidan.
0: Ah, vea eso.
1: Espera que me manda.
0: Sí.
1: Espera que me manda.
2: Salen y se desbocan, decía mi abuela.
0: ¿Cómo?
1: Espera que me mandas, no era que me mandes, si va a estarme llamando cada rato. Son bravos, loco.
0: Sí.

0: Buenos días, muchachos. César Pugo les saluda. Quiero ponernos sintonía full volumen. Viernes de recordarles al equipo contrincante de la Suprema. Dice que ahí les dieron bala.
1: Sí, ganaron, bala. Ganaron ayer.
0: Ayer ganamos.
1: Bien, bien. Y era hora también.
0: Es que no soltaron a la bestia. No, jodas. César Pugo estuvo ahí solamente en la banca.
1: Que estaba herido, tenía lesión.
0: No, dice que él no es de esa categoría. Que él va directo. Está guardándose él para el mundialito, dice.
1: Ay.
2: Don César Pugo estaba ahí.
0: Sí, don Cecitar Pugo estaba ahí.
1: ¿Qué dice? Pobre muchacho. Sí,
2: está cansado de tanto baile también.
0: Sí, yo salí fresco, dice. Así dice. Digo, no, yo ya de lado le di bailando. No, ya salí fresco, dice. Saludos para don Cecitar. Saludos para la jorga de los...
1: ¡Cecitar!
0: Para la jorga de los setentas. Sí, señora, esos panes. Ayer jugamos en la noche. Gracias por la invitación.
1: ¿Cuánto ganaron, señores?
0: Les ganamos con dositos.
1: Dositos nomás.
0: Sí, sí. Quedó como que un 7-5.
1: Bien.
0: Un 8-6.
1: No, sí, se ha estado duro el partido, loco.
0: Juegan bien.
1: Sí, se ha estado juegan duro. Bien. Según se escucha ya.
0: Y más que nada hay que reconocer que el Ajorga de los 70 es un equipo que promedian años entre, no sé, unos 45, 50
1: edad, no,
0: años
1: sí,
0: y más.
1: No, 50
0: y
1: no.
0: Más para arriba.
1: 45, ¿no?
0: Sí, más o menos por ahí. Eran de...
2: Fue el colmo que no hubieran ganado,
0: sí,
2: Gusto.
0: Claro. Sí, yo jugué solo un tiempo,
2: o sea,
0: para
2: con tercera
0: no...
2: edad han estado jugando.
1: Yo jugué solo... Dice que ha estado amarrado uno un pie, el otro.
0: Pero
1: el
0: yo
1: brazo.
0: También mandé solo a tercera edad. Pues.
1: Ah, no jugaste vos.
0: Viste. Pintado.
1: Ay.
0: Lotes.
2: No, de 40.
0: El
2: Mauri.
0: Sí,
1: Cotejo estaba.
0: Estaba.
1: Ya debes hacer solamente participar con los
0: sub 50.
1: Sí, exacto. Ahí,
2: 13 de julio se viene la revancha, ¿no? Con el equipo de Papa Oso.
0: Papalotso. Papalotso, loco.
1: Va a jugar Papa Oso ahí, ¿no?
0: Va a jugar Papa Oso.
1: Bien.
0: Va a jugar con el corazón dividido.
2: Con el corazón en la mano.
0: Que tiene un gran corazón y entonces sí alcanza el cariño para ambos equipos.
2: Ahí empezamos.
0: Híjole. Pero sí,
2: anótate una.
0: Nos está desviando de ayer.
2: Estoy frágil.
1: Hoy vino el Adri, ¿no?
0: Hoy está el Adri.
1: Disculparán.
0: Viernes, mijín, de pasar lengua en la César. No.
2: ¿Cómo?
0: No.
1: O sea, tratando de curar, saben decir que con la saliva se cura todo. Sí. Entonces, yo creo que le va a pasar la
2: eso,
1: lengua.
2: Yo sabía que eso es con los perritos, mijo, pero no con los.
1: No, sí, ese es un perrito también.
0: Bueno, viernes de 2.70, pues mijines.
1: Sí,
0: dice,
1: sí,
0: saludos,
1: sí, vea.
0: Buen día, mijines. Viernes de apareo.
1: Qué perro.
0: Mi hijo, hoy día viernes de quedarse pegado, dice. O sea que hoy ya toca viernes de perro grúa.
1: Sí. Oye, se saben todas,
0: El perro grúa toca hacer hoy día, mijo. No,
1: el perro
0: queda más. No queda más. Saludos, dice cordiales, buenos días, comanos. Viernes de darle como castillo de Corpus, dice.
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1: Así
0: sí,
1: como.
0: Sí, señor, claro.
1: Como Castillo dice que le van a tratar el día de hoy.
0: Claro, sí, señor. Buen día, comandantes. Hoy viernes de hacerle, dice. Viernes de hacer CB.
1: No,
0: dice CB de valiente. Ay, dice, ay, ay, para cuidado. Escaparse de la ñora.
1: Sí, ya es hora, ¿no? Otros panas, sí, miércoles, sí, sí. Martes, ya están pidiendo permiso, se pelean. No, para regresar el día lunes.
0: Viernes de Norma Zapa y vinito con helado, dice la tesis, me tiene mal.
1: No, no, tranquilo, no. Que todo se acabe en la vida.
0: La tesis no le deseo, sí, sí, ni a mi peor enemigo.
1: ¿Qué será, no? ¿Qué
0: chico? Suerte. Suerte.
1: Suerte que estás.
0: Suerte, yo ya.
1: Ya pasó, ya pasó. Pero ya. Lo lograste.
0: Saludos.
1: Queda un lindo recuerdo.
2: ¿No? Buena la combinación. Vinito con helado.
1: Vinito, sí, con pues, helado. Sabroso. Sí,
2: cuente pues. Cómo es la dosis, por favor, sí, señorita.
0: Claro, ya nos va a demandar la receta. Pero
1: ese viernes de vinito. 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Vamos al corte, regresamos. Apenas arranca el Super Hiper Show de la mañana.
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0: compartiendo con ustedes. ¡Viva el viernes! Cuidado te caes, mi pana Gus. Cuidado, cuidado, cuidado. Ya saben que esa caída te puede costar muchísimo, ¿ah? Bueno, aquí estamos, listo para compartir ya con el invitado del fin de semana también, que está listo para saludar con todos vosotros. Adelante, señor Gusirán, tenga
1: sí,
0: la bondad.
1: Sí, señor, ya está con nosotros directamente desde la UCI. Él es el magnate hombre de negocios, dueño de...
2: Medio a la UCI.
1: Toda la producción.
2: Él cobra el peaje, dice, cuando pasan los carros.
1: Él arregló la vía.
2: Sí, sí, sí.
1: Él arregló la vía cuando se fue el taludo, sí, sí, o la mesa de la vía principal. Él arregló, él hizo
2: vino. Claro, claro. Cuando hay huelgas, él tapa la calle.
1: Él tapa también, claro. Cuando hay algún cuatrero, alguna de esas cosas, él alarma a la comunidad.
0: Sí. Él está en todo, ¿no?
1: Él cierra las arterias.
0: pero está en todo
2: choros,
0: este señor.
2: Hincha los choros.
1: Sí. De todos esos señores, ese viejito, pero les baña
2: en agua fría y les hostiga.
1: Ah, y eso que ya es viejito,
0: ¿verdad? ¿Y a cuántos más o menos tendrá ese señor?
1: Ese cuchito ya tiene unos 80 y pico.
0: ¿80 y pico?
2: No le veo tan viejo. Más viejo le veo al nieto yo.
0: Sí.
1: En serio, yo pensé que iba a ir al que más ves.
0: ¿A qué más ves?
2: No, lo recibimos. Yo digo, ya le preguntan, digo que Gus entre unos 77 hasta los 79 le veo yo.
1: Ok, yo le pongo entre 81 a los 84.
2: Ya.
1: Ahí le vamos a recibirlo entonces. Ya, ahí viene. Ya no digan nada,
3: Señor locutor, por favor, diga usted.
1: ¿Qué horas son?
0: El 9 de la mañana, 30 minutos.
1: Gracias.
0: Muchas gracias, señor locutor. ¿Cómo estamos, jóvenes? Buenos días. Bueno, ya levántate, ocioso. Ya levántate.
2: Cálmese, don Willy.
0: No, está activo ese señor. Me encargó un saco de papas.
1: No.
0: Y sí, me encargó un saco de papas. Ya le dejé en su carrito acomodado.
2: Me van a hacer pelar un saco de papas.
1: No es por nada, pero dando y mandando, dígale.
0: No, ya me pagó. Dijo, ya me hizo una

0: Transparent no se cerraba, es nada, mentira. Ya voy a conversar con él, pero me pidió en la super chola.
1: La super chola,
0: le dejé en el caso.
1: Para
0: así
1: poner
0: es que...
1: en la cholita.
0: Sí, sí, van a hacer, dice, papas en la cholita radio.
1: No, la cholita distribuidora.
0: Ay, ay, ay, ay, también no es cierto, ¿ves? Pero ay, también dice que van a compartir con el Ken y todo.
1: A Kenny Fajardo le van a poner a pelar las papas. Bueno,
0: y él van a ponerle a que haga las papas, dice, a freír las papitas. No sé, ya cada uno, ¿cómo bueno, te va, mi flaco?
2: Que inviten a la comelona.
1: ¿Qué dice, pues, don Corneta?
0: ¿Cómo le ha ido? ¿Todo bien, mi flaco? ¿Cómo ha pasado usted, hombre, el
1: trayecto de la semana? Qué gusto verle, don Corneta.
0: No, el gusto es mío, oiga.
1: Qué bien, el gusto es mío,
0: saber si están llenos de vida y salud, eso me interesa muchísimo.
1: Sí, gracias, don Cornetita, quisiéramos poder decir lo mismo.
0: Pero no se puede.
1: Pero usted de vida ya, creo que...
0: Sí estoy, oiga, sí estoy más o menos pisando fuerte, más o menos todavía.
1: Pisando fuerte. Bueno, oiga, don Cornetita.
0: Mentira,
1: no vaya a morirse aquí, don Cornetita, una bromita.
0: Qué lindo lomo.
1: Mi viejito, lindo este viejito. Pero, oiga, con mucho cariño yo le digo viejito, yo en realidad no sé cuántos años tiene, discúlpeme usted el atrevimiento. Soy atrevido,
0: no, tampoco.
1: Pero con mucho cariño. En cambio, yo a veces le digo mi viejito a otro personaje, paso bravísimo.
0: No, pues es que hay que reconocer la edad que uno vaya.
1: Eso es la molestia.
0: Sí, se quieren hacer jóvenes ya cuando están rucos ya. Eso es lo grave. Ya
1: un
0: usted
1: chavo
0: tiene...
1: ruco.
0: Sí, un chavo ruco quieren hacerse, ¿no? Que los guambritos.
1: Bueno,
0: que,
1: don Cornetita.
0: Que no sé cuánto.
1: Usted es chévere, don Cornetita.
0: No, ya sabe, para las que sea joven. Ahí vacile, llámeme.
1: Bueno.
0: Sí.
1: También
0: ahí vacile, ¿no? Vacile ahí con los de las papas, eso.
1: Sí.
0: Permítame saludar con mi gran amigo, al Papa Oso. Papacito, buenos días, joven.
2: Se le ha extrañado mucho, don Cornelio.
0: Oiga, yo les extraño más, ustedes son chéveres, oiga.
1: Sí, ¿qué pasó el otro viernes? ¿No vino?
0: No se vino, oiga, sí, se quedaron muchos mensajes, no se acuerda.
1: Parece que estuviera viniendo los años.
0: No, ya es el cariño, no sé, no, pero para mí pasó rapidísima la semana,
1: sí,
0: oiga.
1: Sí, nos hizo mucha falta, Cornetita.
2: Don Corne, estábamos con una duda aquí con el señor Durán, ¿de cuánto años tiene usted?
0: Oiga, ya. Eso no se ve, eso se va.
2: No, eso es para las mujeres, don Jorge.
0: Sí, pero no. Ya voy a. Ya voy por los 84 por ahí.
1: ¿84?
0: Sí.
1: Híjole, atiné ya.
0: 84
2: años.
0: No
2: parece, pero yo le hacía de unos 77, 79.
0: Es que ya sabe, el trabajo en el campo, hay que sacarse el aire.
1: La madrugada.
0: Hay que deshiervar.
1: Viajando.
0: Entonces uno como que tiene más,
1: más
0: movimiento.
1: A envejecer.
0: ¿No? Sí. Con estilo, dicen por ahí.
1: Lo que sí, usted está con más pelo que su nieto, eso sí.
0: Sí, eso sí, ya están perdiendo.
1: Está bien copetudo todavía.
0: Ya todos están perdiendo el cabello aquí en la radio, ya veo. Poco a poco las entradas van ya viendo desde lejos.
1: Sí,
0: poco
1: a poco. Irse al estadio.
0: Sí, ya poco.
1: Las entradas.
0: Sí. Oiga, toditos, ¿qué será, no? A toditos se le cae el cabello, no, a los varoncitos como nosotros.
1: Todo fue vacunarnos, ¿no?
0: Todo, ahora hasta calvos, ya veo. Oh, andamos como zombies, Solo eso falta. Bien, buenos días con todos los oyentes. Bienvenidos, aquí les saluda don Ayabaca, su pana, su brother, como dicen los guambras. Oiga, estamos listos para conversar el día de hoy. Vamos a hablar, como ya se vienen los exámenes finales de los guambras.
1: Ya
0: se vienen esto, que el otro día. De usted también ya le hayan dicho, ya voy a salir, papi.
1: Ya voy a dar los exámenes de supletorio también.
0: Ya ve.
1: Están adelantadísimos los guambras.
0: Sí. Entonces vamos a hablar un poquito cuáles eran esas estrategias para llevarse esa polla, pues. ¿Qué hacías vos? Sí. Había diferentes maneras, uno se... Que bien hasta en las changas, joven.
1: Formas de copiar.
0: Sí, formas de copiar, formas
1: sí,
0: de llevarte
1: mal
0: tu...
1: llamado polla, ¿no? Acá le dicen al material de ayuda.
0: Ayuda.
1: Al material de apoyo le dicen polla.
0: Sí, polla, pero así dicen todo. Oye, sí llevaste, sí trajiste polla.
1: Sí, lo que pasa es que nos escuchan en España, don Cornelio, y vayan a pensar...
0: Pero son ecuatorianos mismo.
1: Pero es que ya hablan así...
0: Ya, pues eso lo digo.
1: Escuchan polla, no.
0: Entonces,
1: vayan
0: ¿cómo sería...?
1: No,
0: ese material de apoyo.
1: El material de apoyo.
0: ¿Cómo le hacía a usted, oiga, joven Gustavito?
1: Yo fui malo para sacar la polla, don. Hasta ahora mismo me cuesta. Pero escuche.
0: Oiga, bueno, temblando. Sí, no, tranquilo, yo le entiendo. No soy español.
1: Malo, don Cornetita, para sacar el material
0: no
1: de apoyo.
0: No me diga que se olvidaba, o los nervios, o le.
1: Mira, le voy a contar la única vez que hice material de apoyo, escribí en la banca.
0: Ah.
1: Y me cambiaron después.
0: Ya.
1: Con eso
0: lo oiga,
1: digo,
0: uno cuando ya va dejando ahí en la banca escrito todo, viendo cómo se queda.
1: Viendo cómo queda el examen ahí. Y yo tenía panas que sacaban el libro. sacaban el cuaderno.
3: Oiga, y esa estrategia
1: sacaban
3: no.
1: El celular.

0: La estrategia
1: otros
0: de los
1: hacían, otros hacían llamada, se ponían los audífonos así escondidos. Oye,
0: y nadie calaba.
1: Nadie. Y el otro llamaba de afuera. Oye,
0: la dos, Polito.
1: Yo no sé cómo hacían, don Cosme.
2: Sí, pero nervioso.
1: Si estudiaba, yo respondía lo que me acordaba.
2: Ya.
1: Y si no estudiaba,
2: también
1: respondía guadas y chao, mi. Es que a mí me servía, en cambio, que yo atendía clases.
2: Sí. Ah, entonces usted sí, o sea, me he dado cuenta de que usted tiene esa capacidad de sostener todo en su mente.
1: Exactamente.
2: Le queda a usted, ¿no es cierto? Pero
1: buen
2: algunos
1: oído,
2: no.
1: Don Cosme.
2: Sí, buen oído y buena mente, le entonces, queda ahí, ¿no es cierto?
1: Ya lo que me acordaba de clases.
2: Y días.
1: Y nos vemos.
2: Días.
1: ¿Qué estar sacando la polla? Ni
2: nada, ni que estudiando, ni nada.
1: Mis compañeritas, en cambio, se escribían en las piernas.
2: Sí, oiga, uno era curioso.
0: Usaban falda.
2: Y ahí el profe ya no podía decir,
1: deje ver. No,
2: pues no, ya eso era ya demasiado.
1: Pero algunas se escribían así unas dos que tres líneas, unas dos que tres fórmulas.
2: Sí,
1: así.
2: Sí, sí. Pero una cambio, fórmula de una changota.
1: Otras, así. En cambio, se escribían, pero ya llegando al...
2: Sí, a la cueva.
1: Al triángulo de las Bermudas, don Cornelio, ya escribían toda la Biblia. Y no, pues tampoco
2: todo así. El examen, todo el libro iban poniendo
1: todo
2: ahí,
1: libro,
2: no sé.
1: No, pues,
2: y donde que te agarraba el profesor también era otra cosa.
1: Usted, cornetita, de pronto...
2: Yo no fui a la escuela,
1: no fue a la escuelita.
2: No fue a la escuela, no, yo fui así nomás.
1: Usted se educó en casa.
2: Claro, autoeducación se llama
1: claro,
2: eso.
1: Claro, usted, ¿no?, le enseñaron a sumar con porotos.
2: Exacto, con porotos,
1: con albercas,
2: con habitas.
1: Usted ya aprendió por sacos.
2: Sí,
1: buena,
2: sí, sí. Pero un 10 para los negocios. Paposito, hablando de negocios y de sacos, ¿qué digo? Hablando de todo esto, ¿usted cuál era esa estrategia para copiar o para llevar la polla?
0: Verá, don Cornelio, yo malo en matemáticas, mijín.
2: Ya.
0: Malo en matemáticas.
2: Pero no se podía llevar porque la polla, porque cambiaban los ejemplos, ¿no?
1: Los ejercicios,
0: los
1: claro.
0: Ejercicios. No, yo le pasaba la hoja a Miguel, mijín.
2: Ah, ese Miguel.
0: Miguel propio para las mate.
1: Ah, sí, claro. No tiene pinta, ¿no? De,
0: sí. No,
1: de
0: no, propio. No.
2: Él más pinta, tiene pinta de historia.
0: De jugadores de fútbol, así.
1: No, el más tiene pinta así como de música, así, de ser.
0: Pero así, de bajista, así.
1: Exacto.
2: Yo tengo visto como pinta de esos de banda.
0: Pero bueno, que la pinta no le.
2: Que toca
0: no
2: bombo.
0: La pinta no le.
2: La pinta la de menos, de
0: claro. ¿Cómo es la palabra? La pinta. No se deje engañar por la pinta, mira.
1: Claro, no se deje engañar.
0: Bueno, en matemáticas.
2: Sí, ya el que es eso, oiga.
0: Pues ya la profe ya se daba en cuenta. Ya me ponía a ver Adrián a la otra esquina, mijín, al frente.
2: Choso.
0: Ya nos cambiaba.
2: Híjole.
0: Tenía una compañera, mijo, mala gente, la mano.
1: ¿Qué es? ¿Tapiñama?
0: Se acostaba encima de la
2: hoja. Sí, había.
0: Me caía bien, la mano. Pero terminamos mal, mijo.
1: Chuta, pero es que ¿cómo se va a enamorar Rosito usted a estas alturas?
0: ¿Cómo va a enamorar? Me estoy diciendo, terminamos mal. Porque era tapiñosa, mala gente.
1: Ah, yo pensé que terminaron mal su relación. Perdón, Rosito, pero es que siempre hay amor de colegio.
2: No, pero uno se enamora de los compañeros también. O sea, en buena onda dicen los guambras.
0: Pero, mijo, uno puede enamorarse hasta de la profe, pero no de los compañeros.
2: Bueno, respetamos. Tranquilo.
1: Es que es amor de colegio. Amor en secreto.
2: Pero tranquilo, solo era una bromita.
0: Eso hacíamos, muchachos, cogíamos y las hojas.
2: Se pasaban las hojas.
0: Mis otros compas también eran pepas. Yo tenía un compa, no me acuerdo el apellido de él. Él alzaba la hoja. Iba pasando a la profe, alzaba la hoja. Usted ya veía.
1: Claro.
2: Pero no, gracias a esos amigos, nos graduamos.
0: Sí. Yo, gracias a unas apuestas que hice con la profe también, mijo.
2: Ya ve. ¿Qué? ¡Ve esas apuestas!
1: Mis exámenes
0: inglés malo.
1: Mis exámenes de física iban blanquitos. Solo el nombre, poni.
2: Un punto daban por
1: su nombre.
0: Verá. ¿Sí puedo contar rapidísimo?
2: Claro. De una vez.
1: Igual es lo que ayer no
0: examen
1: habló.
0: De física. Tocaba, ¿no?
2: Ya.
0: Me maté toda la tarde estudiando. Salí de la radio a estudiar, mijín.
2: Ya.
0: Examen de física. Me sabía al derecho y al revés.
1: Ya.
0: Llego al examen, me olvidé todo, brother.
1: Hijo de manga, no sé.
0: Me saqué
1: loco.
0: Un punto y medio y mis hijos me gozaban, dice, por el nombre, apellido y por la fecha le puso un punto y medio.
1: Hijo de manga, no.
0: Y la profe encima de eso me jaló la patilla, mijín.
2: Me jaló. ¿Le alzó?
0: Patilla, sí.
1: No, ¿cómo le va a alzar? No.
0: Eso me pasó.
1: La patilla.
2: Bueno. No, si usted no es necesario que tenga fuerza para alzar de la patilla. Uno, alza automáticamente la patilla.
1: No le duela,
2: claro, es feísimo que le jalen de
0: pero
2: la patilla.
0: Pasamos, mijo, y nos graduamos.
2: Sí.

0: Deje la pregunta, don Cornetita.
1: Oigan, ¿cuáles son esas estrategias para copiar o cómo hacías para llevar esas pollas ahorita que los guambras están pues de exámenes y todo? Ya para salir, ya se acaba el año, joven.
2: Claro.
1: Ya algunos este mes, el 20, el 23, el 24 empiezan a salir ya.
0: Ya se acabó otro año.
1: Otro letivo, año más. Hermano. Comente, comente.
2: Que ya salieron ya.
1: Sí, algunos que ya salieron, los que ya se exoneraron, ya están en la casa sentaditos.
0: Ya venimos, hijos de Mexilo Post.
1: Ya volvemos, ya volvemos.
2: Ya regresamos, ya regresamos.
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0: estamos listos nosotros para dar lectura, por aquí estamos preguntando esas cuáles fueron esas estrategias, cuáles son esas mañas que tenías para llevar esa, para copiar el examen, o cómo copiabas. Estamos preguntando el motivo de que los guambras ya están saliendo de vacaciones. Gustavito, mi flaco.
1: Claro que sí.
0: Él
1: claro
0: es mi flaco, sí. dele.
2: El más querido de don Cornelio, Gustavito.
0: Sí, él es mi pana, sí. Él es mi amigo.
2: Parece más que su nieto, oiga.
0: Sí, no, yo al nieto aparte, yo acá... Está viendo don Pepito si se
1: don
0: aparece
1: Pepito,
0: el nieto.
1: Claro, don Pepito, sí.
0: Don Pepito ha venido de los Estados Unidos a visitar un ratito. Dios le pague.
2: Usted es que es compadre de don Pepito, ¿cierto?
0: Sí, estoy queriendo, pero no quiere, pues, él.
1: De la misma leva, dice.
0: Sí, de la misma leva. De la misma leva. 80 años estamos ahí.
2: ¿Cómo se va a decir el Gus Durán? Ya mismo, plancho oreja.
1: Ya mismo, mira la esquina. Don Cornelio, pero...
0: No. Don Pepito está enterito.
2: Don Pepito está pila,
1: mi. Pepito está tieso todavía. Buenos días,
0: como
1: dice.
0: Le gusta de...
1: Yo jamás había copiado en un examen del colegio.
0: Ya.
1: Era en la universidad, aprendí a copiar, dice. No. Yo aplicaba la de intercambiar las hojas de papel ministro. Tenía 4 ya hechas, el profesor decía las preguntas y yo ni bien se descuidaba. ¡Sas! Cambiaba las hojas, don Cosmín.
0: Ve otro que ha sido como papaoso, cambiando las hojas.
2: Pero imagínese ya en la universidad, verá.
0: Sí, en la universidad, ver en el colegio, en
2: la
0: no copia.
2: Se ha hecho viejo y mañoso.
0: Viejo y vago sería.
1: Vago, no, es que la huya es demasiada materia, mijo. Ya
2: debe
1: no,
2: de ser.
1: Ya no entra todo, pues, papá.
0: Allá no, ya no.
2: ¿No le entra todo?
1: No entra todo, no como entra. En el colegio. Toca, digo,
0: ¿cuántas
1: estudiar?
0: Materias es de flaco en la universidad, más o menos, calculando.
1: Por ciclo son unas 6-7 materias. Pero quiero decir que el profe va de una y chuta y
0: nada
1: chuta,
0: que
1: nada,
0: repita,
1: pues,
0: ¿no? Pues, nada que.
1: Nada que, profe, no entendí. Me voy al.
0: ¿Qué le dicen?

0: Don Cornetita dice, a mí me servía en el colegio a veces escribir con lápiz en la regla transparente, dice. Y en la U hacíamos, por ejemplo, esfera azul verdadero y rojo falso, dice.
1: ¿Sabe cómo es eso el...? Al último no sabe, no. ¿Qué dice la esfera azul, rojo?
0: Esfera azul verdadero y con el rojo era falso. O sea, lo que iban respondiendo el otro ya le copiabas.
1: Oiga, aprenderán, guambras, aprenderán. Ustedes también que están escuchando, ¿no? A ver, sigan nomás. ¿Cómo está? Buenos días. Ahí están las fotitos, manito. A ver si están sus guambras, ocios. No
2: mentira. Marcelito, gracias por el cariño, Marcelito.
1: Marcelito. Ahí está. Ese ha sido el piloto de Marcelito.
2: Es el mimado de Marcelito.
0: Es el entrenado del Marcelito.
2: No.
1: Es el cuñado de.
0: Tremendo.
2: Es el que anda chocando las bucetas.
1: Ese es el que anda chocando las bucetas de todo ese loquillo, es el guambra.
0: Claro, a dice ver. Don Corne, la típica seducción, dicen todas las preguntas. Y guardaba en el brazo, dice, claro. Es que hacían cuestionario, don Corne, y en las copiadoras le hacían reducción.
1: Ah, sí, pues no, claro.
0: Sacaban una chiquito cuestionario.
1: Oiga, pero ¿cómo vean? Tiene unas letras pequeñitas, joven.
0: Ay, don Cosme, imagínese.
1: Y a usted todo, ¿no? El invento que se hacen los guambras. Y todavía han de seguir haciendo, oiga.
0: Todavía
1: han de haber los guambras que no estudian, oiga.
0: Claro.
1: A ver, ¿qué más dicen, joven
0: Costa? Sí, señor. Dice por acá,
1: Y chuta y nada.
0: Dice usted, don Cosme, ¿qué tipo de polla le gusta? Dice.
1: No, yo no.
0: O sea, se refiere a si escribís en la
2: una
0: red.
2: Polla, una ¿gorda polla o flaca?
1: Depende, ¿no? Una soltera. Banca, ¿no? una soltera, polla soltera.
0: Imagínate, loco, se nota.
1: Ni nada.
0: Dice don Cosme, nosotros sí éramos tan descarados que escribimos en la pizarra y el profesor no se dio cuenta, dice. Imagínate. Que el profe está de espaldas, pues, mijo. En claro, examen, el profe en los exámenes ya no mira para nada.
1: Claro.
0: Pero oiga, sí, el ratón, vele.
1: Ratón, mishi. Oiga, le cuento así una. Yo cuando saqué la licencia profesional, Gustavito, Paposito, don Pepito. Ya. Yo cuando saqué la licencia profesional, me acuerdo, no sabía mucho de mecánica, tanta pendejada. Que la biela, que los pistones, que el empaque, que el filtro, que no sé cuánto, que la banda.
2: En este caso, decía la biela, uno que se imagina.
1: Sí, una biela, una fría. Le invité pues un ocasión al profe. Ya, pasé chévere.
0: Bien, cogiendo lindo.
1: Es que uno no es mecánico ni nada, es chofer nomás.
0: Yo
2: también alguna vez escuché.
0: ¿Usted piensa que ya porque anda sucio es mecánico? No.
1: Sí, yo estoy de la tierra nomás.
2: Yo también escuché alguna vez que un alumno con una botellita de whisky pasó.
0: Así mintieron, pero. O en caso de ser cierto, es válido también.
2: Válido, mijo. Todo se vale en la vida. Claro.
0: Oiga, dice una damita, esta fórmula yo creo que a usted no le puede servir, don Cosme.
1: A ver, es una fórmula.
0: Porque dice una damita que una vez escribió, dice, la única vez que hice polla para un examen, dice, me escribí en las...
1: No.
0: En las niñas.
1: No, en las gemelas.
0: En las gemelitas, dice la chica que me hacía las uñas. Dije, no seas mala, mijis, ayúdame, ponme ahí las fórmulas de química. Y se ha escrito ahí. Imagínese, don Cosnel, ¿y usted cómo va a hacer eso?
1: No, yo no tengo.
2: Como profe que le cache, ¿cómo va a decir? Deja ver, no puede, ¿no? Puede.
1: Es que eso ya no es permitido, joven. Entonces.
0: Se ha escrito en las niñas.
1: Pero depende.
0: Pero ahí entraba todo el álgebra de Baldor.
1: Ah, no, pues ahí se ha sido tremendo.
0: Ahí entraba.
2: Así.
0: El trinomio cuadrado, perfecto.
1: Ahí entraba hasta el
2: todo el álgebra ahí.
0: El álgebra de Baldor, el álgebra de Mansil. Ahí entraba todo, mi. Y es más, sobraba espacio, don
1: Cosnel. Solo en una entraba todo.
0: Solo en una entraba. Y le mostraba la otra al profe. Vea, no tengo
1: pues
0: nada.
1: No tengo nada. Está limpiecita. Está limpio, dice. Pero uno sí que no tiene nada.
0: Dice, joder. Don Cosne.
1: ¡Mande!
0: Yo las pollas, dice, me guardaba en la corbata, dice.
1: Ya ve.
0: Ay, sí, sacaba una ojota grandota.
1: Claro, es que cuando, ¿sabes? Ya decían que va a haber exámenes, corbata.
0: Claro.
1: Corbata. Y es una bendición para los ociosos que no quieren estudiar.
2: Mandan un mensaje.
1: ¿Qué dice? ¿Qué dice?
2: Dice, papá oso del Freddy Sinche, no me estás hablando, dice. La mamá de él dice, no solo daba la botellita, dice. Iba a jalar una gallina, una docena de huevos criollos para pasar el año. No creo.
0: Sí tiene pinta de vago el Freddy.
1: A lo lejos se nota que es vaguísimo.
2: Hable serio, compa, no creo.
0: Tiene pinta de que la mamá dice, ¿por qué no estés? No puedo, pues no sé, tengo pollos.
1: Oye, yo pensé que
2: a mí ni gusta ir a la escuela, usted mismo.

0: banda.
1: Eu quero poner música.
2: E olha o cara, essas leis, hein?
3: Claro. Bueno, bueno, le voy a dar la razón, Gus Durán. Así fue, lo.
1: Es que así son.
3: Así fue, mi.
1: Cuando ya tienen la pasión por algo y la escuela nada que ver, porque en el caso, en la profesión de ser DJ, mijo, la escuela no tiene nada que ver.
4: Nada que ver.
1: Obvio, obviamente.
4: Es muy necesario.
1: Claro, es muy necesario que aprendan las matemáticas.
4: Sí.
1: Las cosas.
4: Porque para todo se necesitan las matemáticas.
1: Claro.
4: Para todo. Para hacer conteo hasta en el
1: Freddy
4: controlador.
1: Sí, mam, no quiero ir a escuela, yo quiero poner música.
4: Oh, sos
3: eso
4: muy malo.
3: Así mismo es, lo. Yo me retiré del colegio y me dediqué a esto de la
4: música. Oiga, con razón aquí en la cabeza tiene como hecho como mapa.
1: Así.
4: Los profesores, la mamá, no, la mamá y profesores. ¡Pum! ¡Pum!
3: Malos profes, creo yo, mismo.
4: Sí, aquí he hecho una. Tremendo aquí la.
1: De encima de vago, así también medio dejadito.
4: Ay, hombre, ven.
1: Bueno, dice, no se dice pollas, se dice métodos de estudio, dice, y en serio era una forma de estudiar, porque si le tocaba una pregunta que no tenía en el material de estudio, usted ya sabía, y para mí era una forma de estudiar, terminaba sin siquiera utilizar el papelito, dice.
4: Ya ve.
1: Claro, cuando uno
4: o sea, esa polla, por si las moscas, ¿no?
1: Por si te olvidabas.
4: Por nomás. Si las moscas,
1: si
4: te olvidabas.
1: Literalmente estabas estudiando.
4: Claro, ya, prácticamente, ¿no?
1: Te acordabas todito lo que escribiste en la polla.
4: Bien, pero le felicito a los guambras que son, pero así cráneos de una. Se queda todo en la cabeza.
1: Don
4: qué?
1: Don Cocodrilo. Dice,
4: don Cocolo, sí.
1: No, Cocolo. No, Cosneta.
4: Cosneta, sí.
1: Dice, yo un papelito envuelto en la mina del esfero. Claro. Sí, ahí metían las fórmulas también.
4: Don Pepito, ¿cómo sabría copias, no?
1: Don Pepito, yo creo que en ese tiempo en la pluma.
4: En una piedra. En la piedra que sentaba.
1: En la rama.
3: Pues sí, es de su leva.
4: En el penco, dice que iba yo en la hoja de penco. No, él es más joven, jamé, oiga.
1: Ah, sí, más joven.
4: Sí, joven se le ve todavía, pollito se
1: el
4: ve.
1: El taxi le ha dejado así.
4: Sí, no, el camión que te tiene mal así.
1: Oiga, yo me escribía en la planta del zapato, don Cocodrilo.
4: ¿En
1: dice.
4: La planta del
3: cómo,
4: zapato?
3: ¿Cómo es eso?
1: ¿Cómo debe ser eso? Debe ser horrible.
4: Claro. O solo se sacaba así, daba la vuelta y ya de una empiezo, no.
1: Bueno. Don Cosneta dice, Bamba. Chicos, yo nunca he copiado, dice, para comentarles que esta abanderada, o hasta de ser, hasta abanderada salí, dice, y tenía una compañera que en los brazos escribía, dice, bendiciones, chicos. Solo para Dianita, que dice que nunca ha copiado y ha sido abanderada.
3: Deje ver si tiene la cara de Dianita, no haber copiado.
4: ¿La Dianita de Estados Unidos?
1: No, una Dianita que no me escucha por
3: bien,
1: acá.
3: Bien, Dianita.
4: Ay, muy bien.
3: Felicidades.
4: Un aplauso
1: dice
4: para
1: que
4: la
1: nunca
4: Dianita.
1: Ha copiado y ha sido abanderada. Pero es que esos manes ya eran cerebros privilegiados.
5: Cerebro.
4: Pues,
1: diría un pana, esos cerebros ya eran privilegiados. Sí, amigo, los cerebros ya. Así decía un pano, ¿de acuerdo?
4: Oh. Oh, bueno, dice, hoy me acuerdo una vez que viene ahí, dice que venía Maluma con un tutorial, no sé qué. Ah, señores, vienen aquí en este momento Maluma con tutorial.
1: Ya, mijo.
4: Sí. Bueno, y dele, joven, dele. ¿Qué será del tutorial? ¿Dónde estará? Ya no escrito.
1: Por acá dice, muchachos, yo en mis tiempos, dice una damita, escribía en un papelito con la letra bien pequeñita.
4: Oye,
1: así, una mini letra.
4: Sí.
1: Y me pegaba la hoja en la pierna y me tapaba con la falda, dice.
4: Ay, ay, ya, vea, qué bestia. Oiga, pero toda estrategia, la cosa es copiar, la cosa es pasar de año.
1: Don Javeriano, dice.
4: Javeriano, ¿qué es Javeriano?
1: Cornelio.
4: Ah, ¿qué es Javeriano, oiga?
1: No, es un nombre también.
4: Ay, a Javeriano.
1: Ah. Dice, nosotros nos, en la U, dice, nos enviábamos mensajes de texto, SMS, dice, esos que antes venían los paquetes de 3,000 mensajes.
3: Claro.
1: Con eso era...
3: No había WhatsApp, pues, mijín.
1: Mándala uno, mándala dos, mándala.
3: Oiga, y últimamente también salió ese, en el celular, usted podía descargarse algo como LED, que iban pasando las letras, decir...
1: ¡Ah!
4: Todo hay, oiga.
3: Y eso
4: todo.
3: Los compas ponían afuera en el curso, encima de la ventana, y usted ya podía ver si iba copiando.
4: ¡No me claro! Oye, pero qué estrategia de los guambras, y qué facilidad también.
3: De una vez.
1: La tecnología, don Cornetito.
4: ¡Estás de más vago! A los guambras.
1: Ah,
3: ocioso. Contra que vagos, don Cornel.
4: Sí, el ultimito, joven, y me voy porque tengo que ir con don Pepito.
1: Ay,
4: me invitó a una agüita caliente, dice ahí en la 9.
1: ¿Don Pepito?
4: Sí, dice una agüita caliente.
1: Me invitó. Cuidado, por favor.
4: ¿Por qué no? Él está chévere, don Pepito.
3: No estarán yéndose a otros lugares.
1: Al tío Tom.
3: Don Pepito, ya se le ve también.

0: es medio ojo alegre.
1: Vaya a estarle llevando allá a la chirimoya.
2: No, yo ni conozco.
1: En todo caso, vayan para el norte.
2: No, mejor arriba, porque arriba no nos conocen. No nos conocen. Si le conocen, don Pepito, usted arriba. Ya ve, no, dice Noyan. Vamos arriba, le invito.
1: Dice don Corne, yo nunca copié, pero sí me gusta la polla. Dice.
2: Ah, bueno, ya empezaste. Para vernos, Wambras. Para vernos.
0: Juntos ya, nada.
2: Para vernos.
1: Adiós.
2: Nos vemos, Wambras, nos vemos.
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0: aplauso. ¡El busito!
1: Señoras y señores, qué manera de compartir con ustedes. Se prendió la fiesta en la doble cabina. Aquí estamos a través de la número uno.
2: De combi completa.
1: Eso, que
2: vienes
1: de
2: Choco.
1: No, no, también.
2: No.
1: Ya dice la combi completa.
2: Ah, la combi completa.
1: Sí, la combi completa. Señores, nosotros tenemos excelentes recomendaciones. Ya se viene la voz del carnaval.
2: Hijo,
1: se viene
2: manga.
1: También el 270.
2: Hijo,
1: con
2: manga.
1: El licenciado. Ya todo está preparado. Estamos, así que solamente usted sube el volumen, disfrute de este super hiper show de la mañana. Tenemos lindas señor. Recomendaciones. Gracias a quien tenga la bondad.
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1: De ayer está mandando.
2: No, ah, es que de ayer quedó
1: igualando.
2: Ok, bien.
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2: Ayer te vi pasar con el de brazos. 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
1: Muy pronto, ok. 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
0: ¿Cómo era aquí, don Ayabaca?
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2: Atención, atención.
1: Oiga, no, gracias a quien mandó los chocolatitos. No sé quién, pero muchas gracias.
0: Hola, con pena.
1: Sí, sí.
0: Atorándose aquí, don Cornelio, por favor.
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0: Aguanta.
1: ¿Qué pasó, ñaño?
0: Tengo saludos.
1: Saludito, dele, mijo, dele.
0: A ver, primerito, hablando de los chocolatitos, gracias, Laverito. Le mandamos un abrazo, Laverito. Debe estar a full parlante, por allá.
1: Bien lejos.
0: Trabaja por el norte de la ciudad.
1: Ah, ya.
0: Un abrazo cordial y un Dios le pague.
1: Sí, sí, riquísimo, señor.
0: Gracias a don Pepito también, que nos visitó desde New Jersey. Nos trajo acá también un cariñito. Ese le vamos a abrir en el 270, mijo. Sí. El cariñito de don Pepito, mijo.
1: Qué
0: chaco.
1: Lindo. Pero sí van a abrir o es lámpara.
0: Vamos a abrir, mijo.
1: Yo de una.
0: La vida es corta, che. Puede que mañana.
1: No amanezca.
0: Ya no estemos aquí, mijo.
1: No, la plena.
3: Vaya a salir unos granos en la trompeta,
0: claro,
3: mijo.
0: Don Pepito le vamos a dar bala. Oye, Gus, iba a ver 220. No, 220, no. 270.
1: Es en la tienda, consigue.
0: En la tienda, anda ahí, pégate un 220, por favor. Nosotros acá con el 270. Pero antes tenemos las noticias, loco.
1: Tenemos noticias.
0: Sí, señor, tenemos las noticias.
1: Eso.
0: Más adelante.
1: Vamos al corte.
0: Así entonces. Que vamos al corte.
1: Sí,
0: che, ¿no tiene saludo, che?
1: No,
0: marido,
1: vamos nomás.
0: ¿Seguro?
1: No, nada.
0: Revisa el celular.
1: Y además luego saludo
0: no,
1: a los maridos.
0: No, revisa ahorita.
1: Déjame revisar por aquí. Déjame. A don Edgar, que está escuchando la radio.
0: Ya ves, ahí está, ya.
1: Ahí está, un abrazo para don Edgar.
0: Al Johnny Samaniego le mandamos un saludo. Ya no me están saludando. ¿Qué pasa?
1: ¿Qué pasa? Que
0: ya no has pagado, pues, mijo. Sé que los saludos son cobrados.
1: No vayan a pensar eso.
0: ¿Quién dijo eso?
1: El burrito.
0: Ah, quienes preguntan el podcast, creo que salió ayer. Hubo una confusión en los días del podcast de Brochas de la Edad.
3: ¿Qué pasó? ¿No ha salido?
0: No salió el miércoles, salió ayer, creo.
1: Sí,
0: mil disculpas. Lo que pasa es que Estaba full,
4: jefe, no aguantaba.
0: Sí, así que mil disculpas.
3: No, está bien, pero ya está, vayan a ver.
0: Creo que ya está, bueno.
3: Sí, salud, nuestro compa andaba haciendo unos videos y todo.
0: Sí, andaba camellando full camello.
3: Saludos para el productor visual de La Suprema.
4: Ya, hoy vi.
1: No, antesito, estaba ocupadito, entonces claro, el día de hoy.
3: No le vamos a molestar.
1: Puede usted.
3: Ni decirse que.
1: No, joda nomás.
3: De que
1: súper responsable.
3: Súper bien.
0: Uno de los podcast le vale, no.
1: Uno de los mejores trabajadores de La Suprema.
0: ¿Qué pasó?
1: ¿Por qué? Oye, la plena.
3: Es como decir, las autoridades están trabajando por la ciudad.
1: Ya volvemos.
0: Ya venimos con la noticia, loco, ya regresamos. No, mentira.

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1: Estamos afinando.
2: Sí.
3: Este es el noticiero
2: de la mañana.
1: Las 10 de la mañana, 46 minutos. A las 10 de la mañana, 46 minutos, panas. Bienvenidos a la emisión única del día viernes. 5 de junio. Ya estamos 5 de junio.
2: Navidad, doctor.
1: No, 5 de junio nomás.
2: Ay, porque ya mismo acaba el año.
1: Ya falta.
3: Después de un corte regresamos.
1: Queremos decirles que estamos aquí en Muchanziki y las novedades, loco.
4: Bienvenidos. Mi sancocho.
1: Así me dijeron anoche.
2: Sí,
1: ay, orejita.
2: Sí,
1: lo que pasa es que anoche estaba grabando unos audios. ¡Calla, Cuchi!
2: Sí, eso sí duele, pues.
1: Estaba grabando unos pisadores nuevos.
2: Estaba pisando.
1: Mi radio, hijo.
5: Aquí está.
1: ¡Sá! Estaba grabando. ¡Sá!
5: Quedó carísima.
1: Sí, el Calla Cuchi también.
6: ¡Sá!
5: Quedó del fruta.
1: ¿Tiene el que grabamos? ¿Ya salió el de Calla Cuchi o no sale?
5: Sí, ahorita me mandó el pingullo.
2: No,
1: ya. ¿Quién le mandó? Dígalo.
5: Chantamaus.
1: ¡Calla, Cuchi! Ahí está.
5: Ahí está con voz de hombre, mi rey.
1: Sí, lo que pasa es que el productor hace magia.
2: Sí.
1: El productor hace magia.
5: Ah, hace magia, además de
1: show para niños, hace magia.
2: Pero sí es el lugar indicado.
5: Es el show completo, Chantamaus.
1: La combi completa de Chantamaus.
7: ¡Calla, Cuchi!
1: Ahí le mandamos un saludo al señor productor que ya está en sintonía y ya subió el volumen a la consola de acá.
5: No puede ponerse bravo porque el jefe está hablando.
1: Así es, así que por favor, señor productor, muchísimas gracias.
2: Señor,
5: ya es el mimado, pero le cuento que es el mimado, no ve que recién cumplió años.
1: Así vi que trajeron una fiesta temática.
5: Una tremenda fiesta temática.
1: Ahí le vimos
5: con pizza y todo ahí.
1: Estaba Mini, estaba también
2: Vino el patrón, vino
1: Pluto.
5: Tuvo la Pompis también.
1: Tuvo la Pompis.
2: Sí, había show de Pompis.
1: La Pompis estaba de Mini.
2: Sí, oiga.
1: O sea,
2: sí.
1: Pero no de Mini Falda, sino de Mini Mouse.
2: Pero una linda fiesta de los guambos.
1: Bienvenido, Galleguitos, el hombre de los dos hogares, Nandito Gallegos.
5: Buenos días, pues, a todos nuestros amigos oentes de la sintonía. Bienvenidos a la información más clara, más oportuna de la ciudad.
1: Muy bien, Galleguito, loco.
2: También ha venido medio embaladísimo.
1: Está...
2: Sin la pila,
5: sí. Hoy estoy avión, dicen los guambos del comando.
1: Está bien, sí. Hoy tengo el top 50, mijos.
2: ¿50?
1: Papel y lápiz para el top 50.
2: La mitad nomás de...
1: No, o sea, digo, traje el top 50, pero voy a dar unas 10 nomás.
2: Sí, porque muchos 50, tanta.
1: Sí.
2: Tanta, ojo alegre.
1: Una del Chibolo, no tiene, Laberito.
2: Laberito,
1: del Chibolo del 8, pero.
2: Laberito.
1: Y ahí
2: pero
1: se viene.
2: No está.
1: La Celeste Alba, la Emily Hart, la Sarah Black, la Emma Churin, la Violet Fox, la Kachi Lee, la Angélica Gómez, la Cindy Luna, la Steffi Moreno, la Leila Johnson con ustedes, mamita.
2: Bueno,
1: mamita Horta Doménica, diga nomás.
2: Buenos días, mi doctor. Buenos días, Nandito. Buenos días,
5: que todos los dientes.
2: Sí.
1: Sin dinero.
2: Y ahora me pongo. Buenos días con todos los oyentes. Ya estamos listos para informar. Quería decirles algo. Ni con GPS van a encontrar a alguien tan fiel como yo.
1: Sí, completamente de acuerdo.
2: Ya está, yo nunca. ¿Cómo va a decir eso? Si soy una de las actrices que está nombrando el doctor. Bien puesta. Sí.
1: No digan esas notas, tranquilos. Mamita, ahorita Doménica, usted es un bombón asesino.
2: Sí. Ahí él me invitó a salir y...
5: Es un bombón, pero de esos que se derriten en el sol, ya.
1: Es que está chorreando.
2: No, manda saludo a Daniel Betancourt.
1: Daniel Betancourt. Daniel Bustos haya sido.
2: No, ni a la esquina.
5: Daniel Terán, a decir.
2: No, Daniel Betancourt, que me está invitando.
1: ¿Betancourt?
2: A una meriendita.
1: Oiga, ayer le vi con alguien en Corpus.
2: Ah, pase, no le diga, no sea sapo, doctor.
6: No, no, no, es que me parecía conocido, estaba con la casaca en la radio.
2: Sí, sí, pero no, no, no.
6: Me hago loco, me hago loco, me coso loco.
5: Que haya sido ese paisa y ha estado ahí boquiabierta viendo los castillos. No ve que el guambrito nunca sale a la ciudad.
6: Nunca conoce esas cosas. Es la única vez que vi un castillo es en las fiestas de Tadai. Y ahí nunca más volvió a ver.
5: Y eso también, desde que se casó, ni le mandan a Tadai.
6: Ni le sueltan, ni el carro no le sueltan ya.
2: Ya,
6: padre,
2: nada.
5: Ya le dieron, le quitó el hijo, el carro.
6: El cuñado, el Juanito, le anda haciendo los aventones.
2: No, en serio, doctor.
6: Cosas que pasan, loco. No nos podemos hacer
5: los. Que le haga los aventones, a que le haga los apretones.
6: Decirle, vamos con las noticias, loco. Arrancamos con una nota deportiva. Yo sé que esta radio no es deportiva, loco. Pero tenemos una denuncia. Tenemos una denuncia que nos envía, déjeme ver quién nos manda por acá, después se ponen bravos, el Paul Villa DJ manda, loco, sí, dice, no sea malo, dice un equipo de Charazol, un equipo de Charazol está denunciando que le quisieron hacer mano negra en un campeonato. Dice, no seas malo, Merchanciki, a Colita nos dice, ustedes que tienen buena sintonía en Charazol, queremos levantar la voz. Vamos
5: no
6: a escuchar.
5: Solo sintonía tenemos en Charazol.
6: ¿Qué tenemos
5: también? Tenemos también un integrante de la radio.
6: Un representante de Charazol aquí en la radio.
5: Tan prestigiosa parroquia.
6: Sí, ya mismo viene a los comandos, viene el representante
2: ahorita
6: de
2: Charazol. Ahorita está, dice, quedado en el tráfico.
6: Quedado en el accidente.
5: Un accidente, dice.
6: Ahí tenemos la nota del equipo de Charazol, ingenierito, por favor.
7: Ajá. ¿Cómo ves a tu rival?
8: O sea, sí, estamos bien, solamente que nos quieren meter un chico, un hetero, entonces nosotros no es justo, porque nosotros nos están haciendo, nos prohíben antes de que no entremos otro hombre, entonces no es justo. Tenemos que.
7: ¿Cuál es el hetero ahí?
8: El 14. Entonces hay que ser parcial, pues.
7: Pero él dice que es gay.
8: No, hay que ser parcial, dicen, pero la gente lo conoce.
7: No, pero ¿y cómo hacemos la prueba ahí?
8: Métale el dedo.
7: No, pero no, porque se dé un piquito con alguien, con el camarógrafo.
8: No, yo también lo puedo hacer. Usted siendo hetero le puede dar un pico a alguien también, ¿verdad?
7: Sí, pero no, yo no.
8: No es justo.
7: No, pero usted.
6: Ahí está hablando loco.
5: Muy estrecho, en realidad. Yo no sé, esa gente que hace campeonatos debe ser seria.
6: Deben, en serio, las especificaciones de este campeonato eran solo.
2: Héteros.
6: Contrario. Ay. Solo LGBTI.
2: No sé qué. Me digas. Pero más parece un equipo que estamos armando con el chico.
6: Y en el equipo rival estaban haciendo jugar a un hombre. Entonces justo. Dice que.
5: No
6: que
5: estaban no es, de acuerdo.
6: Que no es justo. Porque les quieren así.
2: Pero luego yo vi esa nota también que ese supuestamente que estaba entrando ahí como varón también le gustaba, doctor.
6: Así es la
2: sí,
6: nota,
2: sí,
6: ¿no?
2: Sí, sí, está
5: solo
2: grave.
5: Solo que
2: eso.
5: Él no hablaba finito.
2: Sí.
6: Oh, sí. Así es. Dice Merchanciki, bueno, los videos de Violet Fox, dice.
2: Ah.
6: Sí, son unos buenos ejercicios periodísticos audiovisuales. Vamos con otra nota, ingenierito, por favor. ¿Quieren morirse de iras o quieren ir con algo
2: más,
6: chévere?
2: Pues, doctor, ¿y a dónde más?
6: ¿O quieren ir con algo chévere?
2: No, ya de una vez mate ya la vaca.
6: ¿De una vez?
2: De una vez bate la vaca,
6: doctor. De una vez matamos la vaca.
2: De una vez.
5: No, ya lo mejor siempre se deja para el último.
2: Sí.
6: Entonces, vamos entonces con la nota. El noticiero anterior yo les dije a las chicas, paren bola al locutor.
2: Y
6: ahora dice Merchanciki, dice, te hicimos caso, dice una dama vino acá, dice, ya me hasté de los audios que me mandaba este pan.
2: Ah, vino a reclamar, dice,
6: vino a reclamar. Vino a reclamar, dice, lo único que le voy a decir, dice, doctor, no son de la mañana.
2: Ah, bueno, eso es muchachos.
6: Son del mediodía para adelante.
2: Sí, esos son dañados.
6: Son dañadísimos, ¿no?
2: Muy bien, los chicos de la mañana.
6: Dice, llame a usted, dice, doctor, llame a usted, dice, escuche lo que me manda.
9: Intenso, es por ti. Y, no sé, yo no soy de esos princesos. Y yo sí quiero estar contigo y tener algo bonito. Pero tú dices que no quieres tener nada con nadie. Eso está bien. Entonces, solo avísame cuando quieras tener algo con alguien para escribirte y poder salir. porque por lo que vi, el condado no nos queda tan lejos. Entonces.
6: Ahí nomás, a mí también, a mi
2: estómago. Jerry ya me estaba enamorando, güey. Ya aparte, ya ha estado queriendo dormirse, creo.
6: Ya está bostezando. Qué asco, loco.
2: Oye, pero si van a hablar con una chica, dice, échale ganas, pues.
6: Dice, te voy a contar algo, me dijo la chica, dijo Mechan, te voy a contar algo.

0: Me quiso regalar unas mezclas, no sé qué, de a dólar.
1: Eso y solamente.
0: Con eso ya mató.
1: Pero yo le debo algo, doctor, eso solamente en came, como dicen los guambras.
0: En came nomás.
1: Sí, solo para llevarle a las chicas.
0: En came nomás. Si
1: te doy mezclas, no dicho, ya ve.
0: Mezclas, loco. Quería mezclar.
2: Space, man.
0: Vamos con otra nota, mejor, loco. Hablando de personas que no quieren involucrarse con nadie, no quieren.
1: Con problemas con nadie, doctor.
0: Con este pana que dijo: hagamos como en la Johnny, ya de una vez juntémonos para meterle la rienda a medias.
1: Hijo, no será el Alejo.
0: Escuchemos, loco, y luego comentamos de quién se trata el tema de esto de los arriendos y toda la vaina. Es un problema, loco, es algo medio complejo. Vamos a escuchar, ingenierito, la nota ahí de los arriendos.
3: Aló, oye, dime si vamos en serio, ve. Para decirle a la señora del arriendo que de vez en cuando viene una persona.
4: Es que mi marido ya no sale a jugar boli. Ahora con este frío solo pasa en la casa. Pero no te preocupes, que yo ni oler le hago a ese desgraciado.
1: Eso sí es grave, no le deja ni oler.
0: Horrible, loco, le tienen a pan y agua.
1: No, mal hecho, perro, ya. Si no hay nada en la casa, ¿qué tienen que hacer, rey, doctor?
0: Tienen que ir a buscar fuera.
1: Afuera, pues usted también, ¿no es cierto? Pero ese
0: no
1: sí
0: queda,
1: es el.
0: Dios.
1: Ese sí es el Alejo.
2: Ese es el Alejo, puede ser el Brian Guamán también.
1: O el gente mediana, o el Johnny Samaniego.
0: Uno de esos uno de esos oyentes.
2: No, haciendo así, yo creo que es el Johnny Samaniego.
0: Uno de esos sucios, uno de esos oyentes, loco, están ahí encamando notas. Están encamando pendejadas, loco.
1: Jorge Ruiz también puede ser.
0: Y basta de las malas noticias, loco. Ya, vamos con algo chévere, ¿no?
2: Eso ya era hora, porque.
1: Sí,
2: ya.
1: Sí, ya.
0: Vamos con algo chévere, algo que en serio es digno de un ejemplo. Hace un rato hablábamos de un locutor aquí de la radio que entra más luego y les da un ejemplo a todos ustedes, loco, que saquen a la ñorita a pasear.
1: No. Está bien,
0: saquen a la ñorita a pasear, ella nos envió un testimonio periodístico.
2: Contenta.
0: Feliz y contenta. Vamos a escuchar este audio, tiene muchas emociones, así que les pido que escuchen, suban el volumen. Y vamos a escucharlo, ingenierito, cuando tenga listo, dele play.
5: Todo por no estar sentada en la casa, el talegón dice, vamos para que vengas paciente un poco. Y me va llevando, pues, jalaba para Cuenca, dice, hoy te han ponido haciendo por tour y por ahí, dice, un centro comercial gigante. Y digo, ¿para qué vamos? Es para allá. Pues digo, no, ves que hay que ir con plata, acaso. Ahí ponen haciendo fiar, digo. Dice, no, vamos nomás para que te pases, mi hija, dice, ¿verdad? Dice que para dentito está un centro comercial gigante que venden cosas, que carros, chocones, ropa, comida, todo. Ahí está el molde alto, una cosa así, no me acuerdo ni mi nombre bien. Yo digo, será bueno irnos para que también, no sé, digo, pero vamos, gustan ir de lado, digo, para ir viendo qué tal está. Y ahí está, pues, grandote, Virgen Santísima. Yo digo, este me está trayendo con traición para hacerme perder alguna otra, estar también por ahí, digo, ya ni me hacerse descuidar. Y yo, como soy pilas, digo, no de afuera, nomás para ir gustando. Otro día para venir. Rosa dice, vamos para que vaya chupando un helado, alguna cosa. Yo como ya le conozco lo que es, pues, así, trapacero, todo eso. Digo, no, no, el helado, ¿cómo tan será? Digo, no hay como ni lesbo, ni tu carro pasa tan ligero. Digo, tan bonito, y me pones perdiendo. Digo, no, vos, yo ya te conozco. Hasta estás queriendo dejarme botar por ahí. Digo, no, vamos nomás para la casa.
1: Decirle, doctor.
0: Lindo. Lindo testimonio, la ceñito. Sí. Primero estaba un poco como que no creía, ¿no? Dice,
1: sí, para mí que es la mujer de don Ayabaca, me porque dijo hacer, Rosa.
0: Me quiere hacer perder, dice. Este dice, me lleva
1: es que
0: cuenta.
1: Algunos sí son así, doctor.
0: Algunos son mala gente,
1: sí,
0: ¿no?
1: Sí, quieren hacer la maldad del.
0: Llevan a la ñorita a querer hacerle perder, loco, para que.
1: Sí, doctor,
0: bueno, ahí tenemos un buen ejemplo, loco, de que tienen que sacar a la señorita a pasear. Ahora que aprovechen, llévenle a Corpus, llévenle al centro comercial gigante que han votado,
1: sí,
0: poniendo.
1: Decir que aproveche también.
0: Y ya desde el jueves ya te peleé, sabes, sí, decir sí, que aproveche.
1: Ahora ya no se pelea, doctor.
0: No, ahora,
1: ahora ya no, ahora saca Corpus, va al.
2: Ahora
1: va
2: es, se le manda a sacarlo y ya no vuelve. Claro, ni yo siendo, ¿qué voy a estar peleando?
1: Ese es un diablo, ese nunca va a cambiar.

0: Estamos en vivo y en directo. Adelante, Rodriguito Paira, le escuchamos. Adelante, Rodriguito, estamos en vivo.
1: Se está quedando bien bonito el asfaltado, Pson. ¿Cómo está, buen? ¿Qué, usted es la ingeniera?
2: Diga.
1: Oiga, bien, ve, está bien bonito el asfaltado. Oiga, ¿pero qué, la va a asfaltar, ida y vuelta?
0: Están asfaltando creo que es la Julia Bernal ahí en Ricártelo.
2: ¿Pero no asfaltas ida y vuelta?
0: No, solo la ida. Rodriguito Paila también, ah, sí, que pregunta. A ver, lo que pasa es que es en vivo, ¿sabes? Que en vivo no hay nada igual.
2: ¿Cómo va a preguntar? ¿Va a faltar de ida y vuelta?
3: Ya cuando edita, ya quita las pendejadas que habla.
0: Claro, cuando es en vivo ya le sale su voz oficial. Ya cuando edita y sigue, manda.
2: Otro visitante, doctor, ¿qué quiere?
0: Terrible, lo.
2: Bueno, así estamos, doctor, así estamos.
0: Nos vamos a mandar a la casa de la bestia.
2: Si hay tiempo, doctorcito.
3: No hay tiempo, ya los muchachos también están ya.
0: Bueno, digan ustedes, si no.
2: Yo sí de una, doctor. Si quieren, mandemos a la casa de la bestia de una. Ya no tenemos.
0: No, dice que nos vamos con el 270 ya de los comandos que están probando sonido ahí afuera. Ok, nos vamos, nos retiramos. Muchísimas gracias. Nos encontramos en la próxima emisión. Si Taita Dios así nos lo permite. Se quedan con los comandos. Vamos, señores de la mañana. Programa. Programón y juego. 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

0: noticiero porque hasta hoy en la mañana estaba ensayando.
1: Sí, se déjeme ver los dedos.
2: Han sacado la madre.
0: Sí, sí, mire los deditos cómo están. Ey, este ya, ya se peleó este con este, sí, está separado.
1: Sí, sí, sí, están separados.
2: Trate de unirlos.
0: Se pelearon.
2: Claro, es que ahí cuando vas a tocar el rosete, no, tienes que abrir los dedos, ¿no?
0: Hijo, el meñique toca hasta el velador de la cama.
3: Claro, claro que sí.
0: Sí, sí, sí.
1: Bueno, entonces, ¿está listo para...? Bueno, para,
2: vamos,
1: para...
2: vamos, hoy día tienen que locutar como radio online, dice el pana, ¿no?
0: Sí,
2: está bueno. Ya sí dice que parecemos radio online, vamos a hacerlo como radio online.
0: ¡Sí, señor! Para eso tenemos un invitado especial.
1: ¡Sí, boludo!
2: Bueno.
3: Bueno. Bueno, claro que sí.
1: Oye, me hace acuerdo de alguien, loco. Bueno, bueno. Señor, por favor, tenga la bondad. Sí. El público está pidiendo que toque ese 270, que le haga llorar el
0: solo
1: día de hoy.
0: Solo frases de despecho, chicheras, por esa favor. Solo nota. Así vamos a participar. Si no, fuera de aquí.
1: Fuera, fuera, fuera de aquí. Ya.
0: Fuera de aquí.
1: Ok, ¿está listo, señor?
0: Amigo, estoy más que listo.
1: Mire cómo está.
0: Dime, ¿qué nos faltó, che?
1: ¿Qué nos faltó?
0: Fiesta.

0: eso te vas a ver siempre.
1: ¡Uy! ¡Ay, ay, chinita! Gracias de despecho, mijo. Y no nos seguimos.
2: Oye, qué manera de tocar ese 270, loco. Déjame ver cómo está el público. ¡Público! Esa gente como grita, loco. Está bien al fondo cómo está esa señora bailando solita. ¡Qué bien! ¡Qué bien! Nosotros continuamos.

0: guapo.
1: A ver.
0: Mi vida.
1: Chuzo, lo importante es estar con ella.
0: Lo importante es que no me dejes, que estés siempre a mi lado.
1: Oh,
0: Miguel, te queremos.
1: Ay. Vamos, te

0: y todo su grupo de los chavitos iñahuazos.
1: Ahí están, ¿no?
0: También imitados, pero jamás igualados.
1: Esa es la actitud, esa es la actitud. Vamos.
0: Por favor, salí. Salí. Salud.

0: Saludos desde la ciudad de los vientos para Augusto Espinosa, maestro.
1: Póngale, póngale sentimiento.
0: Maestro Augusto, que estas lágrimas valgan la pena. Saludos, Johnny Samaniego, con esta música te hacemos poner los pies en la tierra.
1: Vale. ¿Cómo se llama, maestro Augusto?

0: el Mercado 12 de Abril, siempre escuchando a Full Parlante. Les mandamos un abrazo, por favor. Esto suena.
1: Vamos al corte, muchachos.
2: Ya no, esto suena, publicidad.
0: Esto suena publicidad.
2: Ya claro, vamos al corte, regresamos el Gus mientras toma agüita.
1: No,
2: mientras...
1: ves si esto ha estado suena y suena, ustedes vueltan muteados.
2: Ya volvemos.

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0: saludos en Murcia, España.
1: Ya está,
0: Miguelito Mauricio.
1: Póngale, póngale, póngale sentimiento.
0: Póngale play.
1: Buenas tardes allá, ¿no?
0: Buenas

0: hijos, ¿ah? Adriana, Cristian, Jorge, Valeria y el propio papá.
1: ¡Ah, caramba!
0: Que está disfrutando
2: Edwin
0: de esta musiquita.
2: La mamá dice, ya, hijito, ya está, sí, ya de, sí, sí, 50, es Dora ya.
0: Ya, verá, 60, dice, no, él ya tiene 50.
2: Ya es Dora, dice.
0: Ya es Dora.
2: Ya se ha ayudado, dice. Sí,
0: ya. Ya es momento, ya es momento que desocupes de ese cuastito, dice.
1: Saludos,
0: papá, ya.
1: Saludos para...
0: ¡Felicidades! ¡Felicidades! Beatriz Gordillo.
1: Beatriz Gordillo, que está de cumpleaños. Lindo, lindo. ¿Sabe qué es lo lindo de Beatriz? Que les ha dejado una linda herencia a los hijos.
0: Ajá.
1: Escuchar la Suprema Estación y enseñarles esta linda música también.
0: Ajá.
1: Así que yo creo que con eso ya cumplió.
0: Sí, ya cumplió. Ya cumplió.
1: ¡Viva la cumpleañera!
0: ¡Viva!
2: Saludos, señora Beatriz. Un abrazo fuerte de parte de los comandos.
1: 76 añotes.
0: Joven,
1: joven, sí.
2: Todavía está. Mejor le digo, ya está longo viejo y sigue viviendo.
0: Mejor le digo, ya anda chueco, chueco.
2: La señora está
0: durra,
2: pilas,
0: durra todavía. El otro ya en el viento se va.
2: Ni come, creo, Wambra.
1: Saludos en Barcelona.

0: Cumpleañera, puedo.
1: Yo pruebo sonido acá.
0: Si no, para luego es tarde, muchachos.
1: A ver, denle.
0: Sí, saludos para la señora Karina, la esposa de nuestro pana, el joven Hacha, loco.
1: El Hacha,
0: está de cumpleaños la señora Karina, de parte de su esposo, de parte de sus hijos que le quieren muchísimo, le aman. Señor Karina, un abrazo fuerte, parte de los comandos también para
1: usted. Eso, hoy sí va a haber Hacha, Hacha.
0: Hoy ya está Hacha.
1: Hacha, Hacha, Hacha. Saludos. En San Joaquín hay una linda enfermera que nos escucha. Elvia.
0: Elvia.
1: Elvia dice, por favor, saludos. Y mi corazón necio que se enamora de quien no debe.
0: No,
1: dice, por favor.
0: No.
1: ¡Ahí!

0: vamos ya con esta, papá oso. Nos vamos,
1: señor licenciado. Yo sé que es muy pronto para que tomen algo, yo sé, pero hagan sed, guarden toda esa
0: energía,
1: sed,
0: ¿no?
1: Claro, porque ahora mismo sé que algunos dicen, chuta, no seas malo, loco, estamos camellando
2: por el camello.
1: Piquemos un poquito lo que se viene en la próxima semana.
0: Listo, dice. Listo, vamos.

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0: 4144-0405. Nosotros somos el Pollote. El más grandote.
1: Sí, señor. Y Papa Oso, la combi completa, mijo. Si quiere usted una fiestita, DJ, animación, escenario, iluminación, pantallas, efectos especiales. 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Y si quiere más alegría, un Durango con el 270.
0: Ese, man,
1: Papa Oso, 09-93-83-34-67. 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La mejor fiesta comienza con nosotros. ¡Nos fuimos!
0: ¡Nos fuimos!
1: Sí, señor, les queremos muchísimo. Esto fue
2: El

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0: Bienvenidos y bienvenidas hasta las 3 de la tarde. Confirma, ¿cuál es el mod para hoy? A pesar de que está lloviendo, a pesar de... ¿Lloviendo o lloviendo? ¿Cómo es la nota? Licenciado Gustavo. Usted que ya es licenciado, ¿qué es? ¿Lloviendo o lloviendo? Ah, ya, está lloviendo. A mi pana le gusta que llueva. Para ver gotas.
1: Dale, Pablo.
0: Gracias por estar acá. Oye, reporte a través del 099961.

0: te mande un giro, eso sí. ¡Párame la mano! ¡Oye! ¡Bonito! 12 con 32, la estamos pasando súper bien. Somos para DJ Negro. Dímelo, René. Dice que hoy está de cumpleaños. Le mandamos un saludazo. Por favor, queremos manos de tijera de Chiquito Timbal. Ok, déjame eso más adelante. Pero le mandamos un saludazo a la gente que está de Happy Birthday. Que lo cumpla feliz, feliz. Que le soplen la vela y que le rompan la piñata. Digo, que le hagan romper la piñata. Oye, ¿qué pasó, Pablito? Recomendaciones importantes. Claro que yes. Que nos vamos a la pausa. Sigue reportando a través del 099-961-961. Estoy contigo hasta las 3 de la tarde en este Happy Viernes. Oye, ¿qué es lo que dice por ahí la gente? 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Fin de las recomendaciones. Vámonos para la pausa. Reporte a través del 099-961-961. Por acá estamos, Pablito. Queremos, por favor, aquí escuchando mientras pongo ceros en tareas. Nos dicen por acá la licenciada Natalia Narváez. Vamos para la licen, ¿cómo está? Gracias por estar aquí. Reporta sintonía a través del 099-961-961. Estamos en vivo. Regreso.
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esa mezclita. Oye, jugando con las palabritas fuego. Ahí de lo que me acordé, porque esto es en vivo. ¡Párame la mano! ¿Cómo? Saludito para la gente, Pablo, que estamos escuchándote. ¿Dónde? Dímelo, Paul.

0: abrazo para mi amigo DJ Red. Boricua en la casa. Dímelo, DJ Red. Héctor Vega, ¿cómo estás, hermano? 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Línea de recomendaciones. Vámonos para la pausa. Regreso en instantes. Pablito, queremos una mezclita de bachata, vallenato. Todo que ver. Déjame ver qué puedo hacer. Voy.
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informaciones importantes, porque nos vamos a la pausa. Oye, Pablito, ¿qué pasó? ¿Qué pasó? ¿Qué pasó? 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
1: Vámonos a la pausa. Deja ver qué dice la gente. Tengo mensajitos acá. Pablito, buenas tardes. Saludos para Nati. Nati Piña, que está por ahí. Hola.
2: Hola, hola, Pablito. Buenas tardes. Buenas tardes. Hola. La full sintonía, la maquinaria pesada. Un día más. San Vicente de Sircaya. Full, Pablito.
1: ¿Qué tal? ¿Cómo vas?
2: Buenas musicotas, Pablo.
1: Ya sabes.
2: Pablito, un favor.
1: ¿Qué ha pasado?
2: Dame saludando al amor de mi vida que está de cumpleaños. Jenny Carolina. Felicidades, mi amor, te amo. Ah. Que tengas un excelente día, Dios te bendiga.
1: ¡Qué lindo! ¡Viva la cumpleañera! ¡Viva! ¿Qué haría? ¿Qué haría? ¡Hoy! Buenas tardes, Pablito. A full en el trabajo, pero con lluvia, ahí le damos. Solo para Edwin. ¿Qué tal? ¿Cómo está? Buenas tardes. Vámonos a la pausa, regreso. No toques ese botón.
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y dejándose de nota, sí. Sí, cierto, sí, cierto. Daddy Yankee fue quien internacionalizó el reggaetón. Por él se conoce esa palabra reggaetón con la canción La Gasolina. De ahí empezó toda una historia, porque antes solamente era como un género, un subgénero muy regional de Puerto Rico, pero llegó Daddy Yankee y lo hizo mundial. Y eso sin redes sociales, yéndose contra todo. Que le decían que no, eso no es música, que no sé qué, ni sé cuándo. Y por ahí salieron los letrados, entre comillas, que saben de música, que saben de arte. Oye, 14 con un minuto. Vámonos a la pausa, pero tengo recomendaciones importantes antes de... 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

0: Ah. Sobreprecio. Vamos a seguir, oye. Aquí tienes a Orillas, a lo cubano.
1: Dale, Pablo.
0: Es Happy Viernes en el Play.

0: hoy tenemos planes de salir a tomar un cafecito con un amigo y dar una vueltita por el Corpus.
1: La noche entera.
0: Espero no encontrarme con la que me si cae mal en el trabajo.
1: Hasta que amanezca.
0: No, Pablito, me dicen por acá. No me desee el mal, yo no me quiero encontrar.

0: vámonos, que gracias, mi gente. Allá dice que es a 4:49 de la Cuencana. Chévere, esa es la actitud. Vámonos, mi gente, los quiero mucho. Si se van a los Corpus, ahí se ven. Tendrá cuidado nomás que con los juegos artificiales, ¿ya? No se le vaya a quemar, mi pana, y después te chaspado. Chaspado, ¿qué significa eso? Quemado, no se haga la niña, hable bien. Bueno, los quiero mucho, los quiero ya gratis. Yo soy Pablo Control y este programa llega gracias a nuestros grandes amigos de Comisariatos Campo Verde. Los dejo, sigan con la número uno. Chau, chau.
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señoras y señores, bienvenidos, bienvenidas, y estamos ya abriendo este fino espectáculo radial de cada tarde, el show más rankeado, el de los anormales.

0: señoras y señores. Aquí estamos. Al negrito le queremos mucho. Nosotros por acá ya va a empezar a dispararnos full éxitos. Y vamos ahí a tener una tarde espectacular. Quiere, como que quiere llover y como que no quiere también en la antena del Ecuador. Señores y señores, la bienvenida para mi compañero de labores. Ya está con nosotros el señor Andrés
1: tardes, damas y caballeros, bienvenidos a un programa más de Los Anormales en el día más esperado de toda la semana, porque ya llegó el

0: Y ya llegó el fin de semana y mucha gente está recién cobrada y listísima para gastar ese sueldo en cosas totalmente innecesarias, en el ocio, en la diversión. Oigan, a Farra, buenas Corpus. Tardes, bienvenido en el Corpus también, Freddy, que ya está el Corpus Christi, así que vaya, dese una vueltita que está tremendo. Un poco incómodo porque obviamente el Parque Calderón está pues cerrado, está en mantenimiento, está en obras, lo cual incomoda de cierta forma el tránsito de las personas como normalmente estábamos acostumbrados, pero eso no impide que se siga viviendo esta fiesta católica, ¿no?
1: Sí, una católica, fiesta católica, una fiesta.
0: Y también pues los puestitos que están ahí llenos de dulce, que por cierto la gente que nos está escuchando, que ya están ahí usted vendiendo los dulces, permítanos a nosotros también endulzarle el oído con las mejores mezclas, la mejor música, caballero, y dice así, por parte.
2: Bajativo, las carnecitas asadas.
0: Los chusitos por ahí, claro, también por ahí, por todo lado. Dulce. Muy activada la economía en ese sector, Freddy. Sí. Y vamos a darle la bienvenida al tercer miembro de esta tripleta maléfica, el que parece un turrón de chocolate, con ustedes directamente desde Miraflores, con 512 gigas de peso encima de pura música. El de las mezclas locas, el de los dedos inquietos, el de los mil amantes, el de los mil maridos, el de los mil tonos en café, con ustedes su perrito Sacha favorito, DJ Spaceman.
3: Bienvenidos y bienvenidas, aquí arrancamos los anormales en este fin de semana.
1: Bueno, y la gente que fue al Corpus, tú fuiste al Corpus, ¿no?
0: Yo ayer me di una vueltita por el Corpus.
1: Al Espinita también le encontré en el Corpus.
0: ¿Ah, sí?
1: Sí, ahí le encontré en el Corpus.
0: ¿Qué estaba?
1: Me dice, oiga, Mister, dice, cámbieme este billete de 10 en 3 de 5.
0: Hable bien.
1: Digo, antes es de 2 nomás, ¿no? ¿Dónde estaría el favor, entonces? Así me dice el Espinita. Entonces, ¿dónde? ¿A qué hora me hace el favor, entonces?
0: Me encontré con el abogado, dice, cámbieme esta de 40 por 2 de 20.
1: ¡No! Señoras y señores, de esta manera les decimos buenas tardes, bienvenidos, bienvenidos, aquí arrancamos los
0: anormales.

0: señora, ¿no?
1: Sí, señora, ya.
0: Anda ya recorriendo pueblitos mágicos al puro estilo de las damas de la altura. Hola, buenas tardes.

0: ya se ha esforzado luego, la gente nuevo en todo fresquito.
1: Claro, ¿no? Ya cuando ya llegan a los últimos días, Freddy, ya están los dulces para chancas la puerta, nomás. Ya tiesos, ahí durísimos. Pueden ser tranquilamente cualquier proyectil peligroso. Sí, está para matar pájaros con una paja.
0: Yo no pienso probar este dulce de color. Ya a estas alturas, mano, uno solo piensa protector solar, yogur griego, proteína, masa muscular, hacer ya para los dulces de copo y dar cáncer.
1: El recita de bajarse un poco a los dulces, nosotros sí, también estamos en corto. O sea.
0: Pavecito, si le gustan los dulces de
1: sabe
0: este
1: nomás,
0: dulce.
1: Sabe, no, son los dulces besos de la princesa.
2: Eso sí, eso sí.
0: Señora y señores, 0992-961-961. Si usted fuera un dulce de Corpus, ¿qué dulce sería?
1: ¡Vámonos! Mira, de guayaba.
0: Mira lo que dice por acá la Mary. Sería un rico bocadillo.
1: ¿Ve?
0: Bien. Bien. Buena. Buena.
1: Yo sería un mago.

0: Yo creo que le debe molestar así,
1: chupa,
0: ¿no?
1: Chupa sangre.
0: Ah, Pioja y no. Y la Mary están ahí mientras hacen un poquito de pesas. Dicen que están haciendo pesas para ponerse más fuertes.
1: Caramba, ahí apriete bien ese fundillo para que trabaje bien los glúteos.
0: Yo lo que les puedo decir.
1: Nada de guangas aquí.
0: Yo lo que les puedo decir.
1: Ya para guangos nosotros.
0: Para ser fuerte, no es necesario, Andresito Pérez, levantar mucho peso.
1: Ah, no.
0: Con que levantes el tuyo cuando te caes, princesa, va a ser que es suficiente.
1: Bien. Me compro esa labia, Freddy.
0: Por favor.
2: A dólares esa labia.
0: ¡24 minutos, señores! ¡Sigan reportando 0999 619!

0: musical, señor Espema.
1: Caramba, muchas gracias.
0: Ah, sí,
1: ya que se haga viernes hoy día, muchachos. Bienvenidos todos. A la gente que está en el kick, bienvenidos.
0: Hola para Carmita, muchísimas gracias. Bueno, y para toda la gente que se activó. Así como hemos arrancado, señoras y señores, el show del día de hoy, que promete estar, pero espectacular. Usted sabe que este programa arranca, bueno, no hay ningún programa churrientado, no hacemos acá. Nosotros hacemos verdadero show. Este show arranca a partir de la hora 15 y no paramos, no nos para nadie, señoras y señores, rumbo hasta la hora 18. Así que son bienvenidos los reportes de sintonía de toda la gente que nos quieran hacer a través del 0999-961-961, 0999-961-961. De hecho, Laberito Biker ya reportó, dice: hola, mis queridos anormales.
2: Hola.
0: Si yo fuera un dulce de Corpus, sería una rosca. Encofitada.
2: Echa la rosca ya.
0: Encofitada.
2: Pero ¿cuál hay de tres tamaños? Hay una chiquita, una mediana y una
0: dice
2: grande.
0: Dice que sería la rosca encofitada.
2: Por eso hay de tres tamaños.
0: Tú no sabes lo sabroso que es chuparse la rosca.
2: Buen vacío.
0: No sabes, Andrés. Y tú vos estás hablando desde el puro desconocimiento.
2: Hay unas que son tiesas y unas que son suavitas.
0: Buenas tardes, dice: un saludo para las chicas más hermosas de Ferretería Vera, de el área de contabilidad, desde Zamora, Chinchipe y Anzaza. Queremos desearles un excelente cierre de viernes. Nosotros estamos cerrando acompañados de una refrescante agüita de Jamaica.
2: ¡Ah, qué rico, eh!
0: Cada viernes nos escuchamos por las despeinadas de la Secre, jejeje.
2: Jar, jar, jar.
0: Gracias por alegrar nuestras tardes y que tengan un maravilloso fin de semana. Ya no nos paguen este
3: mensaje.
2: Amén,
3: nada.
2: Amén.
0: Ya con, con ese mensaje, ¿ya qué vamos a cobrar este mes nosotros?
2: Claro, ya, ya.
4: Bueno, sí. A mí denme pilita.
2: Nosotros nos alimentamos de su amor.
0: Ya que las chicas de Ferretería Vera, lamentablemente no venden. No hay esa ferretería acá porque nos vamos de clavada, Andresito.
2: Claro, no, nos de vamos de clavada. Sí,
0: lástima, no hay esa ferretería porque su cualquier serrucho vamos a comprar.
2: Cualquier cosita.
0: ¿Qué querías a comprar en esa ferretería para verles a las chicas de ferretería así, veras? Así,
4: yo
0: así.
4: Yo iría.
0: Como poniendo un paro nomás. Como
4: diría yo, deme, no sé, una fundita de clavos de olor. Ah, no es cierto, es de otro lado eso.
2: Disculpe, aquí venden tomillos.
0: No.
2: Mi mamita me manda a comprar tomillos, vine acá.
0: Oye, ¿quién ha ido, no? Haciéndose.
2: Mamita viene a preguntar si el tomillo quiere plano de estrella.
0: Muy bien. Ahí le mandamos saludos 12 para todas las chicas de la ferretería. ¿Cuántas estarán? Pues están en el área de contabilidad, ¿ah? ¿Eh?
2: En el área de contabilidad. Sí,
0: para cuando vayamos a Zamora Chinchipe, si alguna vez nos vamos, muchachos, que te de planificar un viaje. Si les darán permiso para mandar
2: inglés. Sí, pero no se marean ustedes en el viaje.
0: No
2: vayas no. Cada media hora. Para.
0: No.
2: Son buenos para viajes.
0: Con el negrito ya fuimos de viaje a Guayaquil. Cuando jugó la selección.
2: Ah, ya, claro que sí. Ya.
0: Mal,
2: se mezcló nomás ahí entre la gente.
0: Mal compañero de viaje.
4: Él, ¿cómo?
0: Se así? Duerme.
2: Mentira, Fred.
0: No vale para.
2: Mentira, Fred.
0: Pero
2: no,
0: sí
2: es
0: se
2: no es buena compañía.
0: Saliendo ya el Puerto Ica se quedó.
2: ¿Quién nos va a dormir borrachote?
4: Ah, sí, ya, eso si iba
0: bajamos,
4: a decir, pero ya.
0: Vamos a comer. Ya nos subimos. Era que aviso que se bajaron a comer.
4: Ya por. ¿Cómo es hierbabuena? Ahí ya caía.
0: Yeah.
4: Ahí me dormí, pero ya.
2: Ah, mal.
4: Faltaba una horita para llegar acá.
2: El chiste del viaje es ir conversando por ahí, cantando, poniendo la música.
0: Muy bien. Siguiendo mandando su mensaje de texto, porque los vamos a leer todos. Que son unos mensajes así de lindos, como nos mandaron las chicas de ferretería. Es un mensaje así, bien bonito, ¿ah? ¿Eh? Sí, vamos a recibir todos los mensajes de ese. Así que, pilas, por favor, aquí estamos. No se nos vayan, enseguida volvemos tras el corte publicitario. Nosotros somos los anormales.
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0: quiera que esté con nosotros. Dice el Averito Biker que sería la dona chiquita, dice.
1: Bueno, no, está bien. Está bien, sí, es, si no, la otra es como que muy inconmensurable.
0: Buenas tardes, Andorbanes, por favor, pueden complacerme con una canción de El Hilito, de el artista Romeo Santos, y mandando un saludo, por favor, para Windar. Por favor, si son tan amables, mandarle el saludito para Winter, que está escuchando la radio a esta hora de la tarde. Hola, chicos, les saluda Jesse. Lindo programa, como siempre, como todas las tardes, os escucho. Una pregunta para DJ Spaceman: ¿cómo se llama la segunda canción que sonó en este set?
2: La segunda canción en este set, ya voy a chequear.
1: Aló, Pablo.
0: Pueden, dice. Por Pablo, favor, ocupado, Pablo, pedirle pusiste al abogado que haga el día de hoy la matinecese, por favor.
2: Hoy día no, viernes ni me estén llamando a mí. Hoy ya no les atiendo a nada.
1: Ya me fui para playas ya.
0: Por favor, Spacemancito, tengo en el 7135. En el 7135 tengo un mensajito de audio, si es tan amable, por favor. 7135.
1: Desde luego.
0: 7135.
3: Hable bien, por favor, Freddy.
0: ¿Qué ha pasado?
3: ¿Cómo van a estar los dulces de cuerpo? Dulces, pues. Dale, pues también lo tengo.
2: Preguntado.
0: Sí, yo también. En el 3073 tengo audios. 3073, ¿qué es lo que dice la gente? Buenas tardes.
4: Hola, hola, mis chicos preciosos, hola, guapos, muy buenas tardes. Buenas tardes. Para los más guapos y top de la carita feliz. Aquí trabajando con mis pequeños, pero siempre escuchándoles y pasando a dejar mi fiel reporte de sintonía, como siempre, la más fiel de los anormales. Mis chicos lindos, que tengan un maravilloso viernes, un bendecido fin de semana, que todo les vaya bonito, excelente, siempre dejándoles las mejores vibras. Un besote para esas tres bellezas en cabina, Andresito, Juanito, Fredicito, atentamente la Cali.
1: Linda la Cali, oiga, cada vez que manda la mucha a mí como que se me pone la piel de gallina.
0: ¡Ah, sí, Juan!
5: Te imagino.
1: Ya me pregunto si le ves a una gallina, se le pone la piel de humano. Vamos a ver, ¿qué más? ¿Hay más audios, Espacito?
2: Ya pasamos todos.
0: Marcelita está ahí con nosotros. Buenas tardes, mis andorbitos preciosos, aquí en Sintonía de la Radio. También se comunica y se reporta ya el buen amigo Chete Guambra, Diego Chablay. También. Oye, antes de olvidarme, quiero mandarle un saludo súper especial para Juanito Chimbo. Juanito Chimbo.
2: Tu marido.
0: No, es un amigo que me encontré, vieras, en el bus. Bueno, estaba en la parada, no. Dice, oye, usted es el Mr. Rating. Digo, sí. Oiga, dice, yo pensé que de Chendo nomás decía que usted anda en bus. No, digo, sí, yo ando en bus, digo.
1: Bueno.
0: Ah, dice, pero tranquilo, dice, ya mismo viene el bus. Y ustedes saben a quién se dijo. Digo, este man que es policía, que me está siguiendo. Que saben cuál me voy y todo
1: sí,
0: eso.
1: Sí, ¿por qué?
0: Dice, ya mismo dice, el bus viene, ve el teléfono, dice, viene en 3 minutos.
1: ¿Ya?
0: Qué loco, digo, ese man, ¿cómo sabe que el bus viene en 3 minutos?
1: Hable bien. ¿Y todo viene en el teléfono?
0: Solo viene en el teléfono. Creo que hay una aplicación
1: ¿ya?
0: Que te da en cuánto llega el bus a esa parada, creo, porque yo sí he visto a muchas personas que revisan el teléfono y ya más o menos dicen, pero muévete porque ya viene el bus en tanto tiempo. Sí.
1: Buena. Sí. Entonces, en cambio, no tenía que adivinar.
0: Si de pronto hay alguna persona que sepa, los amigos de los buses, por ejemplo, si saben que hay alguna aplicación que uno se debe utilizar para saber en cuánto va a llegar el bus a la parada. Sí, la verdad, ya empezaron, la gente ya empezó rapidito, ¿ve? No, ¿qué pedís 2 veces?
1: Yo parece cojo taxi.
2: Se llama Movit la app, dice.
0: Movit.
2: Movit.
1: Movit, ya. Doble O, Movit.
2: Estarán mintiendo.
0: No, Movit. Movit. M-O-B-I-T, Movit.
1: Ah, en Movit.
0: Sí,
1: Ya.
0: Sí, a ver, vamos a ver quién más nos dice. La aplicación se llama Movilízate.
1: ¿Qué miedo?
0: Se ha habido.
1: Se ha habido, bebé.
0: El GPS, dice, pues me está retirando.
1: ¿Cómo va a ser el GPS? Vos también responde.
0: En el GPS no te sale, o sea, yo te digo, no, si te subes al bus, ¿en cuánto tiempo llegas? No. ¿En cuánto tiempo tienes que esperar para que venga el mundo? Dice, ya está conocida como Movit, dice.
1: Ya. Sí, tenía yo esa
0: idea. La falta de barrio, dice, se llama Movit. Y ahí dice, la hora que debe estar yo, que debo yo estar en la parada si no quiero perder el bus a los pendejos.
1: Sí, ya ve que es Movit con doble O.
0: Ah, Movit con doble O.
1: Pone todo me dan la contra,
2: Acá el panel ardilla pone así solo con una O, pone Movit.
1: Doble O.
2: No, si se van a poner, pongan bien. Si no, nada.
0: Móvil.
2: Vamos completo y bien hecho.
0: Ahorita me voy a bajar la aplicación.
1: ¿Qué aplicaciones tiene Freddy usted de movilidad en su teléfono?
0: Ninguna. Es que no. Ninguna. Recién empecé a coger bus.
1: ¿Cuál es Spacito? No. Ninguna.
2: Ninguna, ñay.
0: El otro día me mandé un videito así muy nostálgico de tomar bus. Dice Super Perros. No, Super Perros. Supremos. Saluden a los que salimos del grupo por salud, o sea, por borrachos. A el Arqui Jova.
2: Ese Arqui Jova
0: los años. Pilas Amorfo. Sigan nomás, que digo normales.
2: Sí. Ven, Arquillova.
0: La Erika. Hola, normalitos. Buenos saludos desde Orellana. Mira la gente en el oriente, Andresito.
1: No me diga, ya quiere irse de nuevo por allá, Freddy.
0: No, Freddy. Te estoy diciendo que nos están escuchando en el oriente. Hola, dice normalitos. Saludos desde Orellana, por favor. Saludos a mis compañeras y amigas de la oficina. Magíster Diana Lapo, la jefita, la psicóloga Génesis Hernández, la Lizen Lizet y el niño Asmal, de parte de su única amiga, la única Erika, y la más bulliciosa de la oficina.
2: ¿Qué? Ahí está. Niño Ismael, no Asmal, oiga.
0: ¿Qué? ¿A Ismael? Perdón, sí, tienen toda la razón. Oye, así como quien no quiere la cosa, ¿qué más de mensaje la gente para ver? ¿Qué tan internacional somos? ¿O qué tan intercantonal o interprovinciales somos?
2: En Atuntaki sabe escuchar la estrellita, Freddy.
0: Sí, ¿no? La estrellita. A ver, mándenos la gente que está tanto en Cuenca como fuera de Cuenca y fuera de la Azuay y están fuera de cosas. ¿En dónde están escuchando?
1: Teníamos un pana que sabía trabajar.
2: El Valle del Chota, ese pana.
1: Otro pana. Que sabía también un Valle del Chota. Había un pana que trabajaba en la Tesale, ahí en la bote. En la Tacunga.
0: El otro día se reportaron desde Ottawa.
1: ¿Ottawa?
0: Lo.
1: Otahualo.
0: Sí, de Otahualo. Se reportaron.
1: Aquí atendiendo, dicen Sara. En Saraguro.
2: Saraguro.
0: Vea, desde Connecticut. Saludos a Normales, buen programa. Lindo. Vamos a irnos al corte, pero antes, mensajitos y
1: ¿qué es lo que dice Freddy acá?
0: ¿Qué es lo que dice Freddy? Dice
1: el mister subiéndose a un bus, dice que usted dice, qué asco, huele a pobre.
0: No, yo.
2: Eso diría la Freddy.
0: En bus.
2: No. Eso diría el Pérez.
1: Yo no dijera qué asco. Disculpa.
0: Cedo el asiento.
1: Capaz huele a pobre, pero no qué asco.
0: Cedo el asiento a las personas. Sí, ¿ya? Me agarro bien porque en sus buses hay que agarrar. Hermano, ahorita estoy cogiendo nada.
1: Al Freddy le ceden asiento preferencial y todo.
0: No, yo voy
2: embarazado.
0: Yo, ve, siempre. Siempre parado.
1: No, el talego va afuera.
0: Bueno, por acá lo que dice. A ver, dice, pero Juanito Coraizaca dice, pero si se va con el Freddy a Yanzaza, van por Chiguinda, verá que no.
1: Oiga, por acá dice.
2: Ala, se duerme ese rato el Freddy en el viaje.
1: Dice, saludos de normales, buen programa, ponga algo de Bajos Sueños, Rock Cuencano, porfa, el perrito Sacha dice. ¿Tienes algo de Bajos Sueños?
2: Encantado, la plena. Mijo, encantado, sí. La tienes? Noche, Dama Imaginaria, Zuleta de tu Sombra, creo que es, Cómo Olvidarte. Bueno, mijo, bueno.
1: Llámale al Pablo que te pase de una.
0: Muy bien. 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
0: Y por acá dice desde Long Island. Sí, saludos cordiales. Estamos escuchándoles desde Long Island. Saludos, muchachos. Saludará, Mister. Usted pasa sin alzar la mirada cuando trota por el seguro. Pero piten, tanto café. ¿Qué voy a?
2: Piten o písenle, no sé.
1: Por acá dice: hola, Don Shar. Acá en San Fernando, activo. Saludo, Gangosito Pérez. Y el Sachita, Space, mijo. Space, ve poniendo amorfada. Porfa, mi negrito. Amorfada.
0: Ese Harrison.
1: Y alguna gorda de ser.
0: Desde Harrison, New York, están escuchando la radio, Entonces deseamos que la gente nos mande mensajitos desde donde están escuchando la radio,
1: Por acá dice: saludos desde Texas. Caramba. Pero Texas Shopping, dice. Chistazo, hermano.
0: Acá otro más, aquí saludos desde México y la Edwin Zacoto. Vamos al corte comercial.
2: Eso es darles chance, loco.
1: Sí. Les da la oportunidad.
2: Eso es querer saludar a uno lindo.
1: Eso es hacer famosa gente.
0: Vamos al corte y ahora enséñanos en Nueva York. Nosotros somos los Anormales.
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0: mandarle un saludo especialísimo para los amigos de la Jorga de los 70. Ayer tuvimos un partido durísimo con la Jorga de los 70.
1: ¿Cuántos perdieron, Freddy?
0: No ganamos.
1: Por eso no ganaron. ¿Cuántos perdieron?
0: O sea, quiero decir, ganamos.
1: Ya comí, Freddy.
0: Ganamos. El partido de ayer ganamos 5-4.
1: A todos los partidos ganan por un gol.
0: Apretado.
1: Mintiendo, creo que
0: no, en honor a la verdad, apretadito. Como el partido.
1: Está fuera del aire de Cora y TV.
0: Ayer no fue Cora y TV.
2: No queda constancia, mijo. La verdad, yo tampoco les creo.
0: Bueno, ganamos 4-1. Sí, 4-1. Quiero mandarle un saludo para todos los muchachos de la Jorga de los 70. Muy buen equipazo. Tienes que saber pararte como macho con ese equipo. Tienes que saber pararte como macho. Y ayer estuvo pitando, fue casi, o sea, por apoyarnos y todo eso, Carlitos Muñoz, el árbitro.
1: Ah, ya.
0: Bien tieso. Te sostere que bien puestos.
1: Bien puestos, no se dejaba amedrentar por nadie.
0: No, lo expulsó a Pintado.
1: Ah, no me diga.
0: Aquí no vienes a gritar, yo soy el que grito en esta cancha, pum, tómate, largaste, lárgate afuera, le digo así.
3: Es que me dijo que yo soy muy propiazo, por eso me sacó.
4: Si eres propiazo, ya me expulsas.
0: Que me largas, aquí vos no gritas, yo soy el árbitro.

0: que grita
1: no
0: soy
1: yo. ¿Dónde estabas antes?
0: Así le dijo y le mandó votando le expulsaron a...
2: Ajá, me voy.
1: Antes necesitaba
0: más palabras menos fue diciendo no, Santiaguito Pintado. Bien parado. Pero eso digo, el partido muy bien, así que le mandamos un saludo para toda la Jorga 70. Equipazo difícil de jugarlo, ¿eh?
2: Buena, muy bien, sí, chicos, felicidades.
0: Ahí les mandamos un saludo súper especial.
2: No necesitan que baje, ¿no?
0: Sí, o sea, siempre se va a necesitar porque jugamos con las justas. Siempre se va a necesitar compañeros ahí.
3: Convoquen a papá de nuevo.
0: Al único que no le van a necesitar más es al Spain.
2: Ya.
0: Porque no se hacen los goles.
2: Ya tiene los pero derechos para la de transmisión.
0: Pero para la transmisión, ahí la gente sí le hace falta.
2: Él renunció a su sueldo de 5 meses por tener los derechos de transmisión de 7 partidos.
0: Oye, pasen por las redes sociales de la Suprema Estación, por favor. Tenemos mucho contenido. Hoy subimos podcast, ¿no?
2: Hoy se comparte el podcast de los
0: hoy demonios. Compartimos podcast. ¿Qué podcast se viene hoy día?
2: La Televisión.
0: Ah, ya. Hoy tenemos podcast de La Televisión con...
2: No. La Televisión.
0: La Televisión.
2: Sí, La Televisión.
0: Así que, ya saben, no se pierdan. 8 de la noche sale, ¿no?
2: Sí, 7 de la noche se estrena.
0: 7 de la noche se estrena. Así que ustedes ya pueden pasar a ver ese podcast. Vayan por las redes sociales. Ahí ustedes en las redes sociales la van a pasar en grande. Van a pasarlo todo ahí en las redes de la Super. Todo es show, todo es fiesta, todo es bochinche, todo es party. En las redes sociales del Andresito. Ustedes nunca le van a ver al Andresito subir una foto con su novia. No, eso no, es personal.
2: Ese es mío, eso. De mí, para mí no.
0: Sí, no le van a ver a la Espeinita subiendo fotos con la princesa. No.
2: Aunque ya podrías. Ya no. Estás fuera de riesgo.
0: No, muchachos.
2: Ya, se puede. No.
0: Luego les va a pasar lo que le pasó al Gringo Lovin.
2: Otra vez le van a hacer el Gringo Lovin, el loco Lovin.
0: Subió una foto con la López.
2: ¿Cuál? Así vino.
0: Con la Gina. Subió una foto diciendo palabras más, palabras menos, no, Andresito y Spaceman. Así decía, aquí comiéndome una tonga a lo manaba.
2: ¿Una tonga o una tanga?
0: Lo mismo pensé, como no habla bien el sonso del gringo, yo dije, capaz que se equivocó y puso aquí comiéndome una tanga.
2: Pues se le fue
0: y no quiso poner a lo manaba, sino a la manaba.
2: Ah, comiéndole la tanga a la manaba. Ya.
0: No sé, yo la verdad, no, ya con el gringo, no. Lo que, a ella sí le entendí porque ella puso aquí con el amor de mi visa. Ella sí,
2: no fue el autocorrector.
0: Ella habla bien el español, ¿no? Aquí con el amor de mi visa.
2: Entonces, con mi ñaña, todo bien.
0: Oye, pero créeme, le terminó. O sea, si la López le quería dar el... Si les tocaba final al Ricky, se manda otro video.
2: Ah, ¿qué dijo ahora?
0: Que el novio de ella ha estado con la mejor amiga de ella.
3: Ya, ni cómo.
2: Bien trágica la vida de ella, Dios mío. Así se merece una visa siquiera. Sí, o sea,
0: su premio consuelo
2: tiene
0: por haber
2: una vida sufrido, durísima.
0: Su premio
2: chica.
0: Consuelo por haber sufrido tanto.
2: Sí. Yo, si vos de lo que has sufrido, Espacito, con el corazón roto, ¿de dónde quisieras tener una visa?
3: Es nada, amigo. Yo creo que. Cualquiera, mijo.
2: Una visa
3: cualquiera.
2: Perú, nomás.
3: Más sea.
2: Ya.
0: Yo lo que sí le digo a Loco Living es: irás contando los aleros.
2: Ah, sí. Ella sí se ha dicho llevando los aleros de allá del
3: restaurante.
0: Se pararán pronto. No quiero irme al local de Loco Living a ver si me estoy sentando en la parte de la López o de Loco Living.
2: Sí.
0: Si se dividen.
2: Cuidado, amigo. Las ecuatorianas son tremendas, mijo.
0: Oye, se le pegó las mañas del Serrano a Loco Living, ¿no?
2: ¿Cuáles?
0: Serrano, que no come mona.
2: Ah, sí, no. Bien ecuatoriano.
0: Ya aprendió bien de los Serranos.
2: En el Loco Living.
0: Ahí donde le ves también. Sí.
2: Y viendo el sueño ecuatoriano.
0: Pero ella también, al puro estilo Shakira, cambió un Casio por un Rolex.
2: Ya ve.
0: Al puro estilo Shakira.
2: Buena.
0: O sea, creo que...
2: Le subió 7 niveles a la genética.
3: Sí. Bien por esa Gina.
2: ¿Cómo? Buena, ya
0: vamos. Vamos a irnos al corte publicitario. Volvemos con la SECRE, el segmento que la gente.
3: Tenemos un saludo por ahí, Freddy.
0: La gente de Oriente. ¿Tiene salud? Pues no tengo, se me cerraron acá las aplicaciones. ¿Tiene saluditos Andrés, por ahí?
2: Por acá, ¿qué dicen? Algunos saludos. Dice: saludos desde Milwaukee, Wisconsin, USA, whatever you.

0: Por acá dice, ya ven poniendo las despeinadas de los Darracks para ver si hacemos chumar al maestro mayor.
1: No, ahorita vamos la con las despeinadas de la Secre.
0: Dice, siempre que no transmiten ganan y cuando transmiten pierden. Lo mismo digo yo. Buenas tardes, queridos amigos de la Suprema Estación, por favor. Ayúdeme con un saludo de cumpleaños.
2: Hoy no estamos ayudando, estamos cobrando.
0: Para mi novio Andrés Falconi, que Dios le bendiga y que cumpla muchos años más. Que vivan los 33 años y la canción El Hombre de Tu Vida, atentamente, Carito.
2: ¡Viva el cumpleañero!
0: ¡Bueno, ese tocayo! Le salió el Carito.
3: Yo diría que festejen la Carito, me imagino que ya debe estar haciendo una comidita. Ya todo no preparado.
0: Salís Carita, salís gratuita la celebración.
3: Bueno, me imagino, digo mínimo, para el hombre de su vida, 33 años.
0: 33 años, la edad de Cristo.
3: Me imagino, digo yo, ya debe estar todo listo. Oiga, para por ese acá, príncipe.
0: Por acá mi panel Félix Yunga dice, Cora y TV. Ayer fue al Corpus a conseguir un buen celular para las transmisiones de los partidos de la Suprema.
3: Y me quitaron el mío.
1: No, vamos a hacer un Go. Vamos a hacer un GoFundMe.
0: Para buscar un celular para las transmisiones de buenas bandas.
3: Yo perdí el mío.
1: Vamos a hacer un GoFundMe para el Spidmita.
0: Es buena. Sí. Como quien dice, hagamos vaca.
1: Eso. Para toda la gente de los Estados Unidos. Yo creo que como quien se les.
0: Vaca en inglés se dice GoFundMe.
1: GoFundMe. Entonces, yo creo que. No, la de estar estorbando billetitos de $50. Pongan en el GoFundMe para comprar. De ahí sí, o sea, si ustedes le ponen el teléfono al Spaceman.
3: Algún girito, ¿qué es $50 para la gente en Estados Spaceman Unidos?
1: Se compromete todos los partidos a transmitir.
0: Tal vez es una rifa para recaudar esos fondos. Primer premio, el pack tomado con el celular nuevito.
1: Así nos el corte, ya vuelve enseguida. No se nos vayan, señoras y señores. Aquí estamos, Los Anormales.
4: No se vayan. 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

0: Para todos y cada uno de ustedes, esa música que a la gente le inspira, a la gente le emociona, a la gente le eleva. Pero sobre todo, bueno, o sea, digo a la gente, o sea, así en plural, porque los hombres también escuchan esto, Dios mío lindo, y se van de Chantén.
1: Sí.
0: Están ahí bonito y se les va nomás mirando la ¿cómo se llama? Así que, señoras y señores, estamos arrancando con el segmento de Los Despeinados de la Sangre. Y a continuación, para presentar este segmento en vivo, en acción, en escena, La Secre.
2: Muy buenas tardes, Freddy y Espeicito.
0: Hola, ¿cómo le va?
2: Chesito, qué gusto saludarles una tarde más. Qué gusto saludarles a toda la gente que ya está aquí presente, dispuesta.
0: Sí.
2: A escuchar esas canciones que tantos nos gustan a nosotras las mujeres empoderadas.
0: Música para mujeres empoderadas.
2: Vine trayéndoles a ustedes, jóvenes, una bolsita aquí con unos dulcecitos.
0: Acá, vamos.
2: Que venga yo del centro, vengo.

0: Comprando unos dulcecitos de Corpus.
1: Ah, muchas gracias.
0: Para que endulcen un poquito, Spacito, sírvase.
1: Muchas gracias.
0: La pero ese no coge, ese es para mí. Cójase el de loche. No, perdón, ¿qué me gustan a mí? Bueno, ese tampoco cójase.
2: No, ya sabes no. Que ya no quiero nada.
0: Cójase ese de coco, ese a mí no me gusta. Cójase ese.
1: Al abogado ya. También le va a dar, le va a brindar.
0: También, chupe un huevito, Freddy. Cójase el de aquí.
1: Me chupo un huevo. ¿Listo?
0: Sí, chupse un huevo.
1: Ya, perfecto. El abogado ya. Le va a dar uno.
0: No, el abogadito es no. Es peligroso ya eso.
1: Más que voy a llamar, iba a decir, abogado,
0: voy a subir los azúcares. La abogada le traje un vasito de formol para que siga conservando muy bien.
1: Le vaya a subir el azúcar.
0: Bueno, mientras tanto, yo voy a estar comiendo unos dulcecitos. Espícito, bájale el volumen.
1: Bájale el volumen.
0: Va a dañarse el café de Spaceman. Coge otro coquito, Spaceman. ¿Quién? Turrón no me gusta también. Coge el turrón.
2: Esos que son caca de perro. Ese.
1: Medio turrón.
0: Ya, coja. Ya. Uno, pero ya.
2: Caquita de perro.
0: ¿Usted quiere el turrón, Freddy?
1: Gracias, muy amable.
0: Ahora sí. Amigos, amigas. Muy buenas tardes. En esta tarde de viernes, como cada tarde de viernes,
3: tócame.
0: Venimos trayendo los mejores éxitos de ayer y hoy, de las mejores voces femeninas, voces legendarias, voces de mujeres, luchadoras, emprendedoras, con miles de historias que contar. Despacito.
2: ¡Mande!
0: Póngale play.
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0: Oye, están chicas de cocadas. Este chocolate en forma de cuy que hay.

0: Las despeinadas de la Secre.
1: Saludos para mi pana, el JS.
0: ¿Empoderada?
1: Empoderada más. Me imagino que debe estar con la Meli.
2: Así. Ven aquí, quiero decirte algo.
0: ¿Qué?

0: despeinadas de la secre.
1: Pero para mí me subiendo indirectas en Facebook, ahí sí está Locha primerito. No tiene los ovarios para venir de frente.
2: Saludos para mi Eugenia Sari, la ñaña de la Fercita.
1: Vina la Fresita, ¿dónde estará la Fresita?
2: La gente bonita del relámpago.
1: ¿Es

0: Por favor, la de Mamri Trini. Te amaré, te amo y te querré, Spain.
1: Mamri Trini.
0: Sí, buena canción. Póngale, por favor, Mamri Trini. Te amaré, te amo y te querré.

0: Los despeinados de la secre.
1: Despeinadas de mí. Oiga, ¿no me han mandado quesitos?
0: ¿No le han mandado quesitos?
1: ¿Quién me cobra, pero? No me he puesto.
0: No le han puesto quesitos.
2: Saludos para la empoderada del Sergio Tigre.
0: Ay.
1: Espesito, ¿quieres una culebra?
2: Gracias, gusanito.
1: De gomita, a ver si miran si usted la mitad de usted prende. ¿Te quiere en la cabeza o la cola?
2: La cabeza.
1: ¿O te quiere
3: esta claridad?
0: Rita,
1: pero sin pelear. Ya, venga,
0: pues. Saludos para Mayrita.
1: Coman huevos, coman.

0: esta hora nos complacemos en presentar las despeinadas de la CGE.
1: Para los jefes también traje unos dulcitos.
0: Para los que cantan mujeres empoderadas.
1: Que abrevia la escarcha, le traje un huevo Kinder.
2: Ah, caramba.
1: Y para la Dome, la Lisa en Dome, le traje un huevo en Kinder también, la Nutella, le traje. Es que eso me genia.
0: Hola Elizabeth, buenas tardes.
3: Te amaré, te amo y te querré.
0: Hola Angélica Vintimillo.

0: en orden, vamos en orden.
1: No se amoltone.
0: No se empujen.
1: Música para empoderar.

0: Angélica Ávila. Hola, mami. Las despeinadas de la Secre.
1: Las despeinadas de mí.
0: Canciones para mujeres.
1: Bellas canciones.
0: Empoderadas.
1: Me siento tan rejuvenecida con estas canciones. Hasta los quistes de mis ovarios se fueron.

0: Los Despeinadas de la Secre. Si pudiera poner adiós chico de mi barrio.
1: Bueno.
0: Ese abogado. Ya vamos a ver. Adiós.
2: Se acaban los dulces, muchachos. Aprovechen, agarren lo que queda. Ten espíritu, agarren.
1: Ya,
2: le dije que ese no. Póngase.

0: las despedidas de la Secre. ¿Qué pasó, Secre?
1: ¿Qué pasa, Secre?
0: Yo creo que le dio un yello de tanto dulce, Secre.

0: somos hombres, no somos payasos.
1: Si es que eres hombre, vuelve, no te va a pasar nada. Oye, esa canción es buena, Rocío Dúrcal, y nos dieron las 10.
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1: Solo para mujeres, solo para mujeres.
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0: Mandan a preguntar si pueden poner la canción Ya te olvidé, por favor. Música para despeinadas. Las despeinadas de la Segre.
1: Ay, ay, ay. Hoy día han venido embaladas con tormenta.
0: Sí, la gente, Dios mío, lindo. ¿Qué pasó?

0: tocayito Freddy Pesantes. Las despeinadas de la secre, cre, cre, cre, cre, cre.
1: Oh, yeah. La gente ha venido así con gustos medio refinados, ¿eh? Es que no hay cómo complacer a un hombre porque esto es un segmento

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1: Matadora Secre.
2: Esa Secre. Con mucho cariño para que sufras.
0: Sí. Alto Fire. Saludos para Gio Reino, tremenda empoderada.
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0: Solo eso queda.

0: Gracias, amigo Alejandro. Saludos. Paulita Andrade. Hola.
1: Con ganas de seguir amándonos, pero es que en realidad no acepta nuestro amor.
0: Muy bien, señoras y señores, hasta ahí el segmento de las despeinadas de la Secre.
2: Me empalagué, Freddy.
0: Séguense de
2: palacio. Me empalagué, rapidísimo, en media hora, imagínese.
0: Se empagaló.
2: $12 de dulces, en media hora. $12
0: de dulces.
2: Ah, un montón. Dios mío, les compro caramelos en la tienda.
0: Les salía más barato.
2: Bueno, ya. Hemos matado el gusano de los dulcitos de Corpus.
0: Muchas gracias.
2: Y hemos matado el gusano de estos exitazos también.
0: Sí, buenas canciones, muy buenas canciones.
2: Yo sé, Freddy.
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2: Está buena la música. Muchas gracias, Despacito, Freddy, más bien por la apertura.
0: Gracias a usted.
2: Y de nada por los dulces. Pero bueno, ya.
3: Estaba medio seco, pero bueno, ya ha traído, ya que.
2: Ya baja el volumen, Espino, ya para irme.
0: Oiga, secre, antes de despedirnos, un saludito para Paulita Andrade en Totoracocha. Está ahí. Si puede darle, dice, unos consejos para contrarrestar el frío. Dice que le hace frío.
2: Para contrarrestar el frío. Sí, póngase chompa, pues usted también pregunta cosas.
0: No, es que ella quería un consejo así como destápese una.
2: Ah, pues tómese un canelazo ahorita. Pero vaya ya, de por sí ya está haciendo frío. Póngase un abrigo, vaya al parque y compre dos de canelazo. Queda calientita y va a dormir largo. Es buena. Si no, escríbale, dígale, ya bueno, ya te perdono, ya ven. Ya. También es otra, ¿no? Una complicarse la vida.
0: Yo creo que una changadita es mejor para el frío.
2: Rica, sí. Este frío.
0: ¿Quién no ha probado una changadita?
2: Que puede, dichosa, aproveche. Sí. Malagradecido. Unas tienen y no pueden, otros pueden y no tienen. Usted que puede y tiene, agradezca.
0: Sí. Tocará, bueno, tocará perdonarle, dice entonces.
2: Una teniendo con qué, pero no teniendo en.
0: ¿En qué?
2: Imagínese. Bueno, ya, vámonos despacito, ya. Sácanos de aquí. En nada se acerca a de Spaceman. ¿Cuántas veces, ah?
3: Es que luego si saco de una se puede romper.
2: Saca, aplaste, el ejec. Ahí dice ejec, ahí saque. El beso, Freddy, no sabe nada. Wambra SD. Wambra tarjeta SD.
3: Yo soy solo disco duro, sé que.
2: Longuito disco duro, ya, deja ahí. Vas a romper, ya. Aplasta el eje. Eso. Eso es del ref. Digo el eje. Amigos, amigas. Deja. Nos vamos, nos retiramos. Hasta dañar este. Nos vemos otra semana con otro cassette más de la Secre. Adquiéralo.
4: $1.
2: Adquiéralo por nada más un valor sentimental. Nos vemos la próxima semana, mana, con otro espacio más. Este espacio favorito. Tu espacio femenino. Tu espacio de estrógenos. Tu espacio ovulatorio. Con la Secre. Adiós.
0: Gracias, Secre. Vamos y vamos. Al corte publicitario de rigor. Ya volvemos enseguida. Quédense con nosotros. Si nos da el tiempo, hacemos que llegue el abogado. Estamos caídos con el tiempo. Vamos al corte.
4: Estoy con frío, no estoy molestando.
0: Ya volvemos tras el corte publicitario. No se nos vayan. Enseguida estamos con más de los anormales.
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¿Cómo se pasa adelante el tiempo cuando uno se está divirtiendo con los amigos, señoras y señores? Y más cuando es un fin de semana espectacular, el tiempo se nos va rápido y veloz. Y acá pues definitivamente lo que menos queremos es perder nosotros el tiempo importante. Y por eso que aprovechamos para este tiempo darles una muy buena recomendación.

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0: Vamos a escaparnos rápidamente el corte publicitario para volver con más alegría en este fin de semana con los anormales.
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2: ¡No me hice mujer!

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0: Estamos en el show correspondiente a este día. En la parte final, el señor Spitman DJ.
1: Hasta el día de mañana, familia Supremo. Un abrazo grandote para cada uno de ustedes. Un lindo fin de semana. Y señor Freddy Guamaní, señor Andrés Pérez, nos vemos. Chao.
0: En la parte final, el señor Andrés Pérez.
2: Muchísimas gracias a todas las personas que fueron parte de este show. Nos vemos de mi parte el día lunes con otro show más de Los Anormales.
1: Ya, mi amor.
2: Sigue en sintonía. Yo no soy la secre, ¿verdad?
1: Ya, mi amor.
2: Sigue
1: ya.
2: En sintonía de la 961, la Suprema Estación, que ya se viene el Chico Cumbia y el Guagua a meter.
1: Ya, mi amor,
2: sabor.
1: Ya.
0: Yo soy Freddy Comanil, Mr. Rating. Felicidades a todos. Bien, fin de semana. Chau.
2: Ahí nos vemos.

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1: Buenos días, pa. Acá ya es el día del padre y quería ser el primero en festejarte. Me haces falta, viejo. Pronto vamos a estar juntos comiendo unos quesitos como antes. Te mandé un dinerito para que te des un gusto. Te quiero mucho.
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0: ¡Qué bonito, señores! Buenas noches, familia suprema. Listos para disfrutar ya de este fin de semana. Un abrazo para todos ustedes. Qué gusto, un honor nuevamente estar aquí en la cabina para compartir juntos esta jornada de labores. 5 marca el calendario. Así que, señores, a ponernos las pilas. Les damos la cordial bienvenida a cada uno de ustedes que están ya conectados con nosotros, enlazados también a través de las aplicaciones. Bienvenidos, listos, preparados para una noche de diversión. Hasta las 20 horas nos acompañamos en este programa el día de hoy, ¿eh? Mi señor... Señora linda, caballero, millennials, colágenos, todos comibles, bebibles, chupables y comibles y de todo.
1: ¡Qué rico!
0: Acá estamos, listos ya para compartir con ustedes. Saludos para toda la gente de las parroquias de nuestra querida ciudad, a todas mis señoras bonitas de allá en el centro, quienes están disfrutando del Corpus Christi. Pues bueno, abrígase bastante, cuidado con perder los teléfonos, con las bendiciones. Si va a salir, vea, el tráfico es una locura. Vaya en taxi, no vaya en su carro, no hay dónde parquear después.
2: Vayan,
0: señores,
2: suave,
0: pero bueno,
2: también.
0: Vamos a saludar ya con nuestro querido compañero, el encargado de poner la buena música, el señor Wilmar Pintado, que ha venido hoy de azul también. A su lado quiero estar siempre.
1: Ahí está. Uf. No te pares así, dice.
3: ¿Qué tal, amigos? ¿Cómo están? Buenas tardes. ¿Qué tal, familia suprema? Un abrazo inmenso para todos ustedes, bienvenidos y bienvenidas a una edición más de Música Manía. Como siempre, a ponerte la buena música, la buena vibra en este viernes, fin de semana, y el cuerpo lo sabe. Así que bienvenidos a todos, ya saben, a reportar sintonía. Saludos para mi pana Víctor Gómez, ahí en la línea 14, como siempre. Y el oyente, pilas, vamos ahí, señor Esteban.
0: Así es, señores, le damos la bienvenida a cada uno de ustedes para disfrutar de esta jornada. A reportar sintonía a través de nuestro WhatsApp 0999-961-961.
1: Madre mía, ¿qué es lo que veo aquí?
0: Lo que...
4: La banda más bonita de Venezuela en la actualidad.

0: gusta, ¿qué le gusta?
1: El huevo.
0: Oye, no, no.
1: El huevo.
2: Yo sé que le gusta. ¿Qué le gusta?
3: Le gusta sentir mis besos.
2: Sí.
4: DJ Spaceman.
3: Estamos hablando de cosas serias. O sea que el amigo es un chiste.
2: Ay, ay, ay. Vamos, señores. Buena música en esta noche. Bonita. 18:12.

0: 14, la línea 24, la línea 16. A todos mis amigos que están también trabajando, laborando ahí en el parque industrial, buenas noches.
1: Por acá tenemos una cumpleañera también para la princesa Allison. Un día como hoy llegó a nuestras vidas. Feliz cumpleaños, te quiero mucho y con la bendición de Dios te seguiré apoyando en tus metas y proyectos y tus sueños. Por acá el saludo especial de parte de su papito. Gracias, gracias. ¿Eh? Saludos cordiales. Música, manía, éxitos y bendiciones. Atentamente a su pana Windar, porfa, la canción Tu Príncipe de Daddy Yankee.

0: Vamos arriba.
1: Súbale, súbale. Súbale el voltaje, señores. Bienvenidos a quienes van reportándose con nosotros.
0: Lo que se va analizando ya para el Corpus.
1: ¿Quiénes van para la larga hoy día? Confirme.
0: Hoy nos vemos.

0: Antuca va a cantar el selfie de nuevo, dice.
1: No, no creo que la Antuca cante de nuevo por ahí. No sabemos, no sabemos.
0: Saludos para toda la gente que se ha conectado con nosotros y quienes estén disfrutando de esta jornada de labores. Fin de semana para compartir en familia. ¿Qué planes tiene, señor, para hoy? Señoritas, ¿qué planes tiene? Noche de karaoke, un asadito.
2: Sí. Hoy no tengo planes, pero si quieren invitar a sus planes, gracias. Mande la ubicación, eso es todo, y yo llego nomás.
0: Ah, bueno, sí les creo.
2: Me avisa que hay que llevar nomás y listo, eso es todo.
0: ¿Ya?
2: Dice, mamita, no hay que llegar con las manos vacías.
0: Dijo que traiga su cuerpo, que eso es todo lo que necesita.
2: Bueno, también, no importa, mi arriesgo.
0: Él es todo suyo, hoy día está en un 2x1.
2: Está de promoción.
0: Está de promo, señores, sigan dejando su reporte.

que se ha conectado con nosotros a través de las aplicaciones, a través de Tuning Radio, Radio Box. A usted, señora linda, que nos escucha también a través de nuestra aplicación, descárguese la aplicación. A la gente que recién nos escucha por primera vez, pilas, estamos acá disfrutando de esa jornada bonita. Si está escuchando por primera vez esta programación,

0: Estamos ya en los primeros 30 minutitos de la programación, señores, pero ahora mismo no vamos al primer corte, así que no se desconecten. Ya no vamos al primer corte, ya 18:30. Gracias por estar con nosotros. El saludo para todos nuestros amigos. Sigan dejando su reporte. Edison Hernández dice: Antuquita, Guagua DJ, activados aquí. Dice, por favor, activados en la última del día, 467. Saludos, Edison Hernández.
1: Saludos para mis amigos que están en la tonería. También un abrazo para Freddy. Un abrazo también para la familia Chucu. ¿Qué dicen? Chucu Shanyai. Ahí es, un abrazo para toda la gente. Eso es la, muchachos. Eso es lo que se quiere. Que reporten sintonía, no importa en donde estén.

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1: 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Te quiero mucho.
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0: no dirán nada si no después se pelea con la esposa.
1: Yo dije de la ex, no de la ex vecina, pilas.
0: Pero bueno,
1: ahí está. Sí, caramba, ¿cómo le va, vecina?
0: Saludos para mi pana. Oye, mi pana Víctor está full sintonía en el bus, en la línea 14, que dice, mandarán saluditos, muchachos. Ya le mandamos ya 3 veces, creo ya. Hable bien. Pero bueno, saludos para Víctor Gómez. Ahí está full sintonía en la Suprema, con la Suprema Estación, ahí en su bus. A mis amigos de los urbanos, buenas noches. A mis amigos que están en los deliveries. A mis amigos que están en los Uber.
1: Mixto también. A todos los amigos de transporte, carga pesada. A todos quienes van ingresando a la ciudad y quienes van de salida a algún destino de nuestro querido país. Pues bueno, feliz viaje, feliz retorno. Y usted que está de visita por nuestra querida ciudad, por favor, pórtese bien. Sea educado, sea amable, no sea malcriado.
0: Oye, edúcate,
1: ¿sí? Hoy. Educaditos. No somos quien para estar educando a nadie, pero por favor, pilas, disfruta de esta hermosa ciudad, de esta linda ciudad de los Cuatro Ríos.
0: Así es. Coba DJ, por favor, pongas el pianito pistolero. No, mijo, ya el pianito pistolero era ayer ya. Ayer era el pianito pistolero. Puede ser que por ahí me salga un hito, pero ahí vamos a ver qué pasa, ¿ya?
1: Ok, para acá tenemos saludos también para la línea 18, también están activados con nosotros.
0: Deja de escuchar, ¿qué dice?
2: Estación ahí en su bus, a mis amigos de los...
0: ahí, hijo de mi
1: Oiga,
0: pana.
1: Mi querida Dalí.

0: Oiga, saludo para la gente que se ha conectado con nosotros, también la gente que se reporta desde las fábricas de nuestra querida ciudad. Un abrazo para nuestros amigos allá, la gente bonita del parque industrial también. Saludos, un abrazo. Dice, buenas noches, guagua Dichella, les invitan aquí desde la fábrica de la felicidad, desde la capital, por favor, una salsita romántica. Mi gente del Uncómetro también, reportando sintonía, el 199, línea 10, mi pana Lucy S. Saluditos. Por acá, guagua, se evitan. Saludos desde Madrid, ya saben, siempre escuchándoles. Musicotas, guaguita, culita, por favor, con el tema Turn Me One. Dice Kevin.
1: ¡Cómo!
0: Que le ponga el temita de Turn.
1: Tú y yo.
0: Tú y yo. ¡No! El temita. Cálmate, cálmate. Dice que le mando un besito, bromita. Programota, que dice. Ustedes son unos pro.
1: Gracias.
0: Déjame ver quién es. Ah, pensé que era mi pana el flaco Conce, pero no, ha sido otro panita.
1: Es mi pana el gordito, no es el flaquito.
0: Ok,